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1: Muy bien, bueno, viene Halloween, Día de Muertos. Tenemos algunas historias interesantes de personas a las que pues les han sacado un susto, como dicen vulgarmente, que han asustado. Tenemos a Eleazar. Eleazar, ¿cómo estás? Buenas tardes.
2: Ah, buenas tardes, mi Choco. Mira, estaba hablando con el muchachito y el otro día me puse a escuchar.
3: Muchachito raro.
2: En una tienda. Y no, mijo. No, soy una persona muy seria, de la cual mi niñez viví entre mujeres que engañan, entre la Llorona, excepto la Llorona, la lidié varias veces.
1: O sea, ¿a ti te tocó escuchar a la Llorona, en serio?
2: Sí, te lo juro que sí, y delante de mi esposa te lo digo porque estaba recién casadito, mija. Estaba recién casadito cuando me pasó, y yo era una persona, soy una persona, y no una vez, porque ya estaba impuesta a oírla, porque salía a las 2 de la mañana del trabajo.
4: Yo ya le iba a decir, fue después de casarte, tal vez era ella, pero qué bueno que lo aclara desde antes,
2: no,
4: ya, bro.
2: No. Fíjate que hasta tengo una niña enferma. De lo que temblaba mi esposa del miedo, fíjate. Mi niña quedó como tramadita. Bueno, ya
5: nosotros también aquí en el show tenemos una niña que está enfermita, pero ella pues es media coquetilla, ¿verdad?
3: Muchachito raro.
1: Bueno, a ver, muchachos, vamos por partes. A ver, Eleazar, vamos por partes. ¿Tú de dónde eres?
2: Yo soy de Zacatecas. Soy de un pueblo, de Jerez, de un rancho que se llama La Ermita de Guadalupe.
1: Bien, cuéntame de la primera vez que a ti te asustaron. ¿Cómo fue? Platícame de esos momentos donde más miedo tuviste que realmente fueron, pues, impactantes para ti.
2: Mira, la historia es esta de mi familia. Era mi familia, mis dos hermanas. Y estaba incluido mi papá, y pues yo estaba chaval, pues ya grandecito, pues ya no estaba tan chiquillo. Sabes que le quisieron hacer daño a mi papá y le dieron una comida, una prima hermana de mi papá. Le dio una comida, o sea, le pagaron porque le hiciera daño a mi papá.
1: ¿Su propia hermana?
2: Pero como mis hermanos. ¿Ah?
1: ¿Su propia hermana?
2: No, una prima hermana,
1: ok.
2: Ajá. A ella le pagaron porque le hiciera daño a mi papá, porque lo volviera loco. Entonces el tema fue que mis dos hermanas, que fue Rosa y Petra, espérate, me muero ahorita, fue Rosa, mi hermana y Petra, los que se comieron la comida.
4: ¡Ah, no!
2: Pero te lo voy a decir como lo viví.
1: Ok.
2: Porque fue una cosa que mis hermanas se caían, se desmayaban y duraban hasta 3-4 días a caídas. Pero no, ese no era el miedo. El miedo era que estando acostadas, desmayadas, se levantaban como volando y andaban por arriba del techo, volando ellas. ¿Sí me entiendes? Entonces, y eso yo lo viví, no me lo contó nadie. Y yo le dije, papá, ¿por qué mi hermana anda arriba y por qué se sube para arriba? Pero lo más grave es que a Petra, mi hermana, la iban a enterrar porque supuestamente ya estaba muerta.
4: No,
2: ya
4: no.
2: La tenían en la casa, ya la tenían en todo. Y contrataron un brujo que venía de Monterrey, Nuevo León, y llegó a Jerez a curar. Entonces, cuando iban a enterrar a Petra, mi hermana, ya estaban velándola, cuando llegó un primo hermano, se llamaba igual que mi papá, se llamaba Rafael. Y le dice el primo hermano a mi papá, dice, tío, dice, Petra no está muerta, dice, mira, se le está saliendo una lágrima de los ojos.
5: ¿Y ya estaba en la caja o en la cama?
2: No, en la caja, adentro de la caja.
4: Ay, güey.
2: Ya para enterrarla otro día.
4: Ajá.
2: Entonces le dijo Rafael a mi papá, dijo, mira, ahí hay un brujo, si quieres le hacemos la lucha, dice... Él se llamaba, él murió y pueden investigarlo, se llamaba Enrique García, un brujo muy nombrado en todo Monterrey, pero él murió por causa de las brujerías. Pero el problema fue que llevaron al brujo a la casa, llegó, ya eran como las, no te voy a contar, pero ya estaba amaneciendo para allá, para llevarse a mi hermana para el cementerio. Cuando llegó el brujo, llegó en un taxi de los de Jerez. y dijo, sálganse todos para afuera y nomás dejen al señor Rafael y a mí y a la muchacha. Ahí déjenla, dice. Ahorita vamos a ver si está muerta. Y cuando iba entrando a la puerta, el brujo le dio tres palmadas y dijo, muchacha, levántate. Dijo, no te estás haciendo tonta.
5: ¡Ah, no manches! No.
1: ¿Qué fue lo que le dijo?
2: Te lo juro. Te dijo, muchacha, no te estás haciendo tonta, levántate. Tú no estás muerta, levántate.
1: Y se levantó.
2: Y mi hermana, y se levantó, te juro que se levantó, pero Rosa seguía caída. Rosa seguía caída. Entonces dijo, ahorita levantamos eso, trapérense. Y le torció las manos a Rosa y se levantó Rosa. Él la levantó el ojo. Pero eso no fue lo peor, el chocolate. Lo peor fue que mis hermanas, que Rosa quedó como loquita, como tontita. Y Petra no, Petra era, se volvía tan loca que golpeaba a mi mamá.
4: No manches.
1: O sea, una quedó como te loquita y la otra muy agresiva.
2: Ajá, pero el problema es que a Petra, cada vez que se enojaba, se le hacían los ojos grandotes y le salían como llamas de los ojos para arriba.
4: ¿Le salían llamas?
2: ¿Entiendes? Llamas. Oh. Sí, como lumbre, para que mejor me entiendas. Como, llamas, se le, como lumbre en los ojos. Entonces, el problema fue que la señora se murió y le pidió perdón a mi papá y le dijo que sus hijas nunca iban a estar bien. Entonces, Petra se murió secándose en vida y era una mujer gordotota, enchotota, y se murió sequita en vida, sequita. Y Rosa hace poquito, hace como unos dos años, se desmayó, y al desmayarse, pues de la misma enfermedad que

0: confesó y dijo, yo no era para ellas, era para tu papá. ¿Cómo se dieron cuenta de esto?
1: Mira, cuando llegó el brujo le dijo, Enrique le dijo, mire, señor Rafael, dijo, lo que se contó con sus hijas era para usted, porque a ella le pagaron un señor del otro lado del río, dice. Y le voy a decir el nombre también, quién fue. Y no quiero dar el nombre de la primera hermana de mi papá, pero sí le dijo, mire, en la mañana va a venir la señora a tales horas y le va a preguntar por sus hijas. Pero va a venir enferma y dice, le va a decir, yo me estoy, yo que sus hijas estoy enferma, y le va a contar, dice, y esa señora es la que tiene enferma, la que le hizo daño a sus hijas.
0: ¿Y por qué le quería hacer daño esa mujer a tu papá?
1: Mira, te voy a decir esa historia porque a mi familia, a un cuñado de mi tía, mi tía se casó con una señora allí mismo y tuvieron sus hijos, tuvieron todo, que fue Rafael. Bueno, pues Rafael es el que llevó el brujo a la casa. Ese Rafael, el papá de él, se casó con una... Y el mismo tío mató al papá de Rafael, el mismo cuñado mató al papá de Rafael y a tres gordas y a mi tío, a Juan, mi primo. Los mató a los tres. El mismo tío era tío de los muchachos y cuñado de mi tío.
2: No más, qué él matadera. Porque
1: el problema fue... que el señor le tenía miedo a mi papá que lo matara, pues le tenía miedo y pagó porque le hicieran daño a mi papá.
0: Como diciendo, se va a vengar, ¿sí?, este señor.
1: Exactamente.
0: Entonces, antes de que se venga hay que mandarlo a que le pase algo.
1: Ándale, entonces el problema fue que cuando se estaba muriendo, o sea, ahora sí te voy a decir, la señora se llamaba María, nomás que no te digo el apellido. Pero era primera hermana de mi papá, y cuando se estaba muriendo, mandó llamar al sacerdote, y mandó llamar a mi papá. Entonces, pues como ella era muy biche, me le pegó a mi papá, y la señora ya de tan mala que estaba, le pidió perdón a mi papá.
2: Ah.
1: Y el padre le dijo, perdón, para que pueda entrar al cielo, dice, porque si no, no puede entrar al cielo. El mismo padre le dijo, pero nos hizo gastar, mi papá era de mucho dinero, mi papá era rico, y bueno, pues estaban los impuestos a lo bueno, y quedó en la, bueno, nosotros pedíamos tortillas duras para que mejor nos entiendan, yo pedía tortillas en las casas para que me dieran de comer.
0: O sea, a ese punto llegaron, ahora, ¿murió primero la mujer esta mala o murieron primero tus hermanas, a Rosa y Petra?
1: No, pues, por eso no tuvieron remedio mis hermanas, porque murió la señora María. Murió la señora María y ya no tuvieron medio, ¿sí me entiendes? Esa es una historia verídica, de cierta, de cuando estuve niño, ¿entiendes?
3: De allá del famoso Termita Zacatecas.
1: Del Ermita Zacatecas, pero fue una cosa de una prima hermana de mi papá, que hizo el daño más grande y pidió perdón, y mi padre, Dios lo tenga en el cielo, mi padre todavía le dijo, prima, dijo, no te preocupes, tú vete feliz, yo te perdono. Y si Dios te perdona, yo que no, yo te voy a perdonar, me dejaste en la calle, pero sigue siendo mi prima hermana.
2: Ay.
1: Y la familia de ella no nos hablaba, duró mucho tiempo, no nos hablaba, y cuando mi papá perdonó a María, toda la familia le pidió perdón a mi papá, toda la familia. Wow. de la señora.
0: No, y con esta historia ya lo de la... Oye, ya con esta historia ya lo de la llorona, pues es lo de menos, ¿no?
1: Esa historia de la llorona, un día te la voy a platicar, el día que quieras me llamas y yo te la cuento, y te voy a contar otra más fea, de una bruja que fue mi novia y me hizo que me cagaran, para que mejor me entiendas. Así es que nomás.
0: Me encanta. Vamos a hacerlo la próxima semana. Si ustedes tienen una historia de esto. Y bueno, a mí me da más miedo esto que otras cosas, pero increíble, ¿no? Llámanos. Bueno, Eliazar, nos vamos a comunicar contigo. Nuestro teléfono 1-888-874-2656.
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10: Bien, nos vamos con el chocolatazo a Guatemala y tenemos a Melvin. Melvin, buenas tardes.
12: Sí, buenas tardes.
10: Melvin, le vamos a hacer el chocolatazo a tu esposa, María Angélica. Ella está en Guatemala. Ustedes tienen 34 años de casados.
12: Ajá.
10: ¿Y cuánto tiempo tienes en Estados Unidos sin verla?
12: 19 años.
10: ¿Y en estos 19 años que tú estás acá, cómo se han portado?
12: Al principio muy bien, pero hoy la siento muy distanciada. Pues cada vez que le hablo, dice que está ocupada y háblame más tarde. Ahí sí, siempre le hablo y a veces ya no me contesta.
10: Pero el que te distanciaste fuiste tú ya 19 años aquí sin ir a verla.
12: No, pero yo siempre estoy en contacto con ella. Nunca le ha faltado nada, pero siempre le tengo todo ahí. Pues.
10: Es que para ustedes los hombres darle cosas materiales a la mujer, dicen ya con eso le dimos todo.
12: No, pues todo, pues el amor, todo lo que necesita una mujer, una esposa.
10: ¿Y el chocolatazo es porque presientes que te engaña?
12: Ajá, a ver qué está pasando, a ver si le está traicionando o qué.
10: A ver si te está traicionando. ¿Y tienen hijos?
12: Sí, tenemos dos niñas. Bueno, ya son, una está casada, la otra soltera.
10: Bueno, vamos a llamarle a tu esposa. ¿Tú qué presientes, que te está engañando o no?
12: Pienso que sí, presiento, pero ya muchos años estar lejos de ella.
10: ¿Tú 19 años aquí siempre le has sido fiel?
12: 100% fiel.
10: Bueno, ya entró la llamada. No haga ruido, vamos a ver qué pasa.
13: ¿Hola?
10: Bueno, con María Angélica.
13: ¿Qué me habla?
10: Bueno, mi nombre es Carla, yo le llamo de una compañía de chocolates y tenemos una promoción donde le mandamos chocolates a alguien especial que tú tengas. ¿Tú tienes a alguien especial a quien te gustaría que se los enviemos?
13: ¿Aló?
10: Sí, ¿puedo hablar con María Angélica?
13: ¿De quién?
10: Bueno, ahorita que hablé con ella le decía que soy de una compañía de chocolates y tenemos una promoción. Pásamela, porfa, ¿no?
13: No tengo a nadie a quien mandar el chocolate.
10: ¿No tienes a nadie especial, María Angélica?
14: Ya colgó, Choco.
10: A ver, ella está ahí con alguien. ¿Quién es?
13: Es mi hija. Rosita se llama.
10: No creo que le vaya a mandar chocolates a otro estando ahí con tu hija, ¿no?
13: Sí, pero pregúntale a quién, o sea, fue algo especial o...
10: Pues dijo que al esposo, ahí está con su hija, tú eres el esposo.
13: Ajá, o alguien que esté lejos, dígale a eso pasa, a ver qué dice. ¿Aló?
10: Sí, bueno, con María Angélica, por favor, ¿puede hablar con ella?
13: ¿Cómo?
10: María Angélica es tu mamá, ¿no?
13: No sé, me estoy confundida porque cómo me dice que es mi mamá, cómo tienen datos de nosotros.
10: Bueno, mira, lo que pasa es que tu papá me dijo que hiciera esta llamada para ver si tu mamá lo engañaba.
13: ¿Y cómo se llama mi papá?
10: Tu papá se llama Melvin, entonces la pregunta es, ¿tu mamá engaña a tu papá?
13: No, la verdad es que no, porque es casado y siempre lo ha respetado.
10: ¿Siempre lo ha respetado?
13: Sí.
10: Bueno, aquí te pasa tu papá. Adelante, Melvin.
15: Hola, mija, ¿cómo estás?
13: Hola, papito.
15: A veces tu mamá me mandaba los chocolates a mí, pero oí que dijo que no tenía nadie en especial, entonces yo qué soy para ella.
13: No.
15: No, pues entonces, ¿qué soy para ella? Yo dime, cualquiera que le pregunte que diga que es especial para ella.
13: Vaya, sí, pero como vos no te has dicho, ¿no?
15: Bueno, pues, ahí se cuidan, pues.
13: Vaya, si quieres que le pase a mi mamá.
10: Sí, pásasela.
15: Pásame.
13: Vaya.
15: Pásame tu mamá.
13: ¿O no?
15: Bueno, mi amor, ¿no soy especial para ti?
13: ¿Ah?
15: ¿No soy especial yo para ti?
13: Sí, ¿eh?
15: Entonces, ¿por qué no lo dices? Ahí le hubieras dicho, para mi esposo, pues.
13: Yo le dije a mi esposo, pero ahorita en ese momento no le puedo mandar, le dije yo.
15: Sí, pues te lo estaba diciendo como lo podía mandar donde estaba yo. Va, pues ahí te cuidas, pues. Ahí hablamos al rato.
10: Melvin, a ver, ¿tú crees que ella de verdad te está engañando?
15: No, pues a veces uno duda por el tiempo que está lejos de su esposa, ¿va? Pero si no dijo ella pues nada, pues otra persona, ni el nombre de otra persona, pues yo creo que yo soy el esposo de ella, pues me ha sido fiel, pues o no sé, pues va.
10: María Angélica, ¿tú lo engañas a él?
13: No, ¿cómo va a ser? ¿Cómo crees que él es mi esposo y me casé con él? No va a respetar hasta el último momento de mi vida. Sinceramente, que no hacen alantar con mi papá. Amarles y respetar.
10: Oye, tienes tú 19 años sola sin él, ¿no te importa?
13: Bien, claro que me importa.
10: ¿No te gustaría que esté ahí contigo?
13: Bien, claro que sí, claro que me gustaría verlo, pues, que sea a estar un momento con él.
10: A ver, Melvin, 19 años ya fue mucho, ¿cuándo piensas ir a verla?
15: Unos 3 años más.
10: ¿Tres años más?
15: Ajá.
10: Oye, ya vas a tener como 70 años.
15: Ajá, más o menos, ya viejito para que me cuiden ahí los últimos días de mi vida.
16: Oye, este.
10: No, ya para qué, ¿no?
15: ¿Ya para qué, va?
16: Ya quédate aquí mejor, brody, no vayas a morir en el vuelo.
10: Doggy.
15: De una vez.
16: La presión, el corazón, uno nunca sabe, brody.
15: Aquí voy a vivir hasta el último día de mi vida, mejor entonces.
16: Oye, Choco, a mí lo que me importó fue la hija de él que contestó. ¿Cómo se llama, primo?
15: Rosita.
16: ¿Rosita?
15: Ajá, Rosa, Rosita.
16: ¿Crees que puede hablar con ella?
10: Eras, ¿no?
15: Sí, claro.
16: ¡Ella se arrojó! Échale, brody.
13: ¿Aló?
16: ¡Ey, Rosita!
10: A ver, permíteme, Erasno. Oye, Rosita, ¿qué opinas de que tu papá está haciendo esto para ver si tu mamá lo engaña a él?
17: No, la verdad que no, gracias a Dios, ella siempre aquí ha estado con nosotros y nos ha dado un buen ejemplo como madre y padre que ha sido con nosotros. La verdad, nunca, no tengo nada que hablar de ella.
10: Entonces, ¿qué le dirías a tu papá que duda de ella?
17: La verdad que si no duden, porque si él la ama, yo creo que si uno da ese voto de casarse, es un paso que uno da cuando uno ama de verdad a esa persona y no tiene que llegar de esa persona. Si él diga, es porque tal vez él anda haciendo algo.
10: Escuchaste, Melvin, si tú dudas tanto de su mamá es porque tú tal vez andas haciendo algo.
15: Ajá, sí, sí. Yo siempre he sido fiel a mi esposa, todo bien aquí, gracias a Dios. Trabajo solo para ellos.
10: Tú siempre estás con tu mamá, Rosita. ¿Qué te gustaría decirle a tu padre de tu mamá?
17: Ay, que me gustaría decir a mi papá, bueno, de que gracias por todo lo que nos ha dado y gracias porque le ha ayudado siempre a mi mamá. Y que no piense nada malo de ella, porque nosotros ya estamos grandes y si yo tengo 22 años para cumplir y si fuera algo así, no creo que estuviéramos como estamos, porque mi mamá nos ha dado un buen ejemplo, ella nos ha dado buenos valores y que aquí lo estamos esperando, porque siempre hemos querido que estuviera aquí con nosotros, pero él decidió de irse para allá. Yo creo que ya es momento de que él regrese y esté aquí compartiendo buenos momentos con nosotros, con sus hijas y sus nietas, ¿verdad?
10: Wow, qué bonitas palabras. ¿Y tú ya tienes hijos, Rosita?
17: No, yo no tengo.
10: ¿Qué edad tienes tú?
17: 22 años voy a cumplir.
16: Ya mero 22, suegro Melvin. Me lo voy a hacer suegro ya para traernos a la familia para acá, ¿no?
15: Pues luego, pues, para traerla, pues, toda.
10: Uy, nada más.
16: Ha de estar bien bonita Rosita, ¿da, suegro?
15: Es muy linda, muy hermosa.
16: Y se ve que es centrada y habla bien bonito y todo.
15: Sí, es bien estudiada, está estudiando para doctora.
16: Ya la hicimos ahí, oiga.
15: Sí, está muy bien.
16: Rosita.
17: Aló, ¿sí?
16: Sael, si a rato nos conocemos, ¿no?
17: Pues la verdad no sé, una amistad sí podría.
16: Con mucho gusto, una amistad sí se empieza, ¿no? ¿O tú tienes novio?
17: Sí, tengo novio.
16: Sí, ¿tienes novio?
17: Pues, formal, no.
16: Ya se armó, Brody.
10: Oh, my God, estos nacos.
16: Pues ahí nos whatsappeamos en el WhatsApp.
17: Bueno.
16: Y cuídame mucho a mi suegrita hermosa, que quiero ya mucho.
17: Gracias.
16: Bye.
17: Bye.
10: Te emocionas. Bueno, hasta luego, Melvin.
15: Gracias.
16: Ahí nos vemos, suegro.
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0: señores, saludos a toda la banda de Sinaloa, porque ahora están, celebrando que un día como hoy, pero de hace muchos años, pues se fundó el estado de Sinaloa, viejón, a la bestia. ¡Vámonos! Saludos a toda la banda que están escuchando, que son de Sinaloa. Pues vamos a hacer un tributo a mis compas de Sinaloa. Oye, salud. Pedro Infante, Ana Gabriel, Lola Beltrán, Chalino Sánchez, Espinosa Paz, Julio Preciado, Chayito Valdés, El Commander, Ariel Camacho, Eden Muñoz, Banda El Recodo, Los Tigres del Norte y muchos más. Ya dijiste a nuestro compa Yosabela. Hey. Pues hay mucha banda, futbolistas. Tenemos un amigo también. Saludos, güey. El compa Jared Borghetti, Omar Bravo, que es el máximo goleador de las Chivas.
1: ¿Eden es de ahí también?
0: Sí. ¿Eden Muñoz? Sí. Héctor Moreno también, jugador de la selección mucho tiempo, el Maza Rodríguez, Paul Aguilar, jugadores de la selección. Y bueno, pues el día de hoy también vamos a recordar a nuestro compa el Chapo de Sinaloa, ¿no?
1: Venga.
0: Hay una canción que hace, como yo soy de Michoacán, que se llama La Caspita del Diablo, donde cantan los originales de San Juan con el Chapo de Sinaloa, y se llama así, La Caspita del Diablo. Son unos compas que los dos son narcotraficantes y dicen que pues son aliados, y la idea es llevar todo el material que les gusta a ustedes hasta Chicago.
1: Yeah.
0: Hijos de la chula.
1: Dale.
0: ¡Véngase, compita!
1: Güey, pero que te presente el trueno, güey. Que te presente el trueno.
0: El trueno que me presente.
1: Que está en su cabina y aquí los tengo,
2: Señoras y señores, muy buenas tardes. El día de hoy tengo aquí en cabina, el día de hoy, claro que sí, con mucho gusto. Claro que sí, tenemos aquí a los originales de San Juan y también a El Chapo de Sinaloa, solamente aquí en Radio Poder, donde tocamos la misma música que en otras radios, pero aquí escuchamos bonita. En Radio Poder.
1: La estación que se escucha más bonita.
2: ¿Dónde? Tocamos la idea musical de las personas bonitas, solamente aquí en vivo, en entrevista el día de hoy, que estamos celebrando el Sinaloa y los heredos.
3: Gracias, compa. Gracias, compa Trueno.
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0: Gracias, gracias. Ahí está el homenaje a nuestros amigos de Sinaloa.
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2: Gracias. También tenemos, hemos revivido, como dicen ahí, hemos revivido a Pedro Infante. Porque solamente nosotros en Radio Poder sabemos que no está muerto y está vivo, igual que Jenny Rivera, están escondidos, así que están por ahí, señoras y señores. Ya lo dijo Cepillín, Juan Gabriel está vivo.
0: Oh. Ay, Cepillín dijo eso, yo creo que Cepillín dijo que él está vivo, pero él no dice que está vivo cuando él está muerto.
3: ¿Cómo va a decir, güey?
0: ¿Pedro Infante era más cantante o era más actor?
3: Era, pues, cantante.
0: Yo creo que más actor, ¿no? Yo me acuerdo más por él de películas que de rola.
3: Yo me acuerdo más de él por sus canciones que tenía en las películas.
0: Yo no me acuerdo por esta. La de que se llama Amorcito Corazón.
3: No, la otra está más chida, la de Parece que va a llover, güey. Te pongo una encuesta que gana.

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1: Oye, en las películas, ¿por qué de antes siempre que cantaban veían como para el cielo y los ojos llorosos, güey? No sé.
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1: ¿A quién vean arriba, señores? Así me volteaban para arriba. ¿Y sabes cómo tenían los ojos los cantantes de antes, güey, cuando veían para arriba?
2: Yo ya sé cómo vas a decir.
1: ¿Como quién?
2: Como el niñito Dios.
1: El niño Dios, güey. Sí. Como el niño Dios. Viene el pesebre, ahora que viene Navidad y viene. El niñito siempre está acostado volteando para arriba con sus ojitos llorosos y sin un dedo, así. Imagínense al niño. Imagínense al niño Dios. Así.
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1: Y aquí hay uno chido.
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2: Pero quita un dedo,
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2: ¿Ya te pareces a Lucha Reyes o a Amalia Mendoza, güey? No se escucha con Pedro Infante.
1: ¿Cuál es la que le canta a...
2: ¿A quién?
1: A María Fénix.
2: La de Yo te quiero, ¿no?
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1: Oh, esa. ¿Cuál es esa, Arranzo? Sin ver. Güey, ya lo sabé.
2: No sé.
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2: Ah, sí, cómo no.
1: Siento que ando en el Pariana, ya. Siento que ando allá en el DF. ¿Cómo se llama, Chucho? ¿Dónde van los mariachis?
2: Garibaldi.
1: En Garibaldi, güey. Dice Chucho que si van a Garibaldi, la peda sigue en un lugar que se llama, ¿cómo?
3: La Polar.
1: La Polar, güey. Ahí vayan a La Polar. Dice un local.
4: Vayan a los locales, güey.
1: Regresamos, señores. Saludos a Tarana de Sinaloa.

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19: Muy bien, estamos de regreso aquí en Erando la Chocolata con Caminos de la Vida. Y el día de hoy estamos hablando con don Fernando, que ya muchos años ayudando a muchas personas que han tenido embrujamientos. Y creo que esto no habíamos hablado, pero hay encantos, encantamientos. Vamos a hablar de esto, conflictos de familia que llevan tragedias por causa de encantamientos y brujería, ¿no? ¿No han visto familias que por más que hacen de todo, nunca se llevan bien, siempre hay conflictos y todo? Pues bueno, tiene que ver algo de esto, nos dice don Fernando de Caminos de la Vida. Don Fernando, ¿cómo está? Buenas tardes.
20: Muy buenas tardes, muchísimas gracias nuevamente por invitarme a tu show, por dejarme llegar a tu público y pues compartir estos temas, ¿no? Bueno, y fíjate el tema que me estás preguntando de los encantamientos, de los, las tragedias que en ocasiones esto pasan en las familias. Esto normalmente y siempre pasa es por envidia, de que llega alguien, un familiar, un conocido, un amigo, un compadre, alguien pues que uno le tiene todo el cariño y la confianza del mundo, y resulta que ve un hogar tranquilo, un hogar bonito, una familia que se respeta, una familia en armonía, unos hijos esto educados, decentes, organizados, un lugar donde se respira completa paz, armonía, felicidad, prosperidad, abundancia, y les da coraje, les da envidia. Entonces esto hacen rituales, hacen encantamientos, hacen ataques malignos para destruir eso. Y muchas veces cuando yo he atendido esos casos me dice la gente, pero ¿por qué me hacen eso si yo no le hice nada malo? Lo único que hice fue abrirle las puertas de mi casa, fue abrirle, darle ayuda, servirle a esta persona que venía mal y pues vino aquí con su cara de perro mojado,
0: Sí, es que también hay envidias, don Fernando, también sí. Yo digo también, señoras, no tengan su casa tan chida. Hay que tener un porque lo oye, llegan y le andan ya desde la entrada tienen un espejote así bien acá como si fuera la tigresa y ya empantallan a la comadre, güey.
20: Sí. Es que pues mire, vea, pues es el es lo que genera la abundancia, ¿no? Tú tienes abundancia y vistes mejor, comes mejor, duermes mejor, andas en un mejor coche, arreglas mejor tu casa, porque pues para eso uno trabaja, para darse esos gustos, ¿no? Entonces hay gente que no le gusta eso, le da coraje, le da rabia, y pues son y aplican el dicho, ¿no? Si no es para mí, no es para nadie, si no es conmigo, con nadie más. Esto, si yo no lo puedo tener, que él tampoco lo tenga, y es ahí donde lamentablemente pues hacen este tipo de cosas, ¿no? Pues he atendido casos en donde aparte de que, por ejemplo, hace poquito atendí yo una señora que le abrió las puertas de su casa a una medio hermana por parte de papá que llegó de su lugar de origen. Y pues obviamente, pues como todo el mundo que llega con una mano adelante, otra atrás, pues dijo, es mi hermana, yo pues le ofreció la casa. Pues esta mujer llegó con todo y garras, y eso, desde que llegó esa mujer a esa casa, empezaron a haber problemas, y no obstante de haber dañado a su hermana, se le quedó con el marido.
0: ¡Ah! Con
20: remate. Esa fue las gracias.
19: O sea, está increíble. Ahora, cuando hablamos de encantamientos y todo esto, obviamente a usted han llegado personas con usted, ha visto esto. Hay algo que me llama la atención cuando usted dice, yo no te voy a decir exactamente quién lo hizo para que ahí termine esto y no sigan peleas, rencores, otras cosas, y la sanación va desde ese lado, ¿no? Desde estar bien contigo, esto ya no va a volver a pasar, y es lo que usted ha estado ofreciendo. 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Maestro Fernando, pues le agradecemos y la próxima hablaremos sobre brujerías, animales que tienen que ver con eso. Por lo pronto le damos las gracias, Maestro Fernando.
20: No, pues muchísimas gracias a ti. Y que por permitirme explicarle este tipo de situaciones que pasan en ocasiones, uno a veces no quiere creer en la maldad, no quiere uno creer que un ser amado, un ser querido, alguien que uno aprecia o quiera mucho, le tenga envidia y le quiera hacer unas cosas, pero pues acuérdense de la historia de Caín y Abel para no irnos tan lejos, así pasa. Pero bueno, así afortunadamente hay la solución.
19: Muy bien, pues ojalá que así sea y le agradecemos, cuídese mucho. Él es Fernando de Caminos de la Vida, el Maestro Fernando.
20: Muchísimas gracias, amigos míos, sean libres, sean felices, abran su mente, busquen opciones, no se me rindan. Paz, amor y buen genio, mis peregrinos.

0: buenas tardes. Este es Erasmo de la Chocolata. Espero que estén muy bien, que tengan un excelente, pues, día, tarde ya de miércoles. Hoy es Hembras contra Machos aquí en el programa y también vamos a empezar con las encuestas. El día de hoy me dice Erasmo que va a empezar con la encuesta número 4. ¿Por qué, Erasmo?
1: La número 4.
2: Buenas tardes a toda la banda. Gracias a toda la racita que vimos ayer en un evento por acá, cerca del aeropuerto de Los Ángeles, que nos están escuchando, que andan visitando Los Ángeles. Ahí estuvo gente importante como el señor Daniel Pérez, el Garbanzo. Exacto. Choco. Bueno, el más importante del lugar.
1: Ya tú sabes que yo soy Bulín 47.
2: Ahí está. Bueno, saludos a toda la banda, Choco. En 1830, esto lo dice la encuesta número 4, en México se funda el estado de Sinaloa, tras separarse de el estado de Occidente, que era Sinaloa y Sonora, eran un estado y le llamaban el estado de Occidente. Se divide en 1830 y se convierte en Sonora y Sinaloa, pero es algo raro porque Sinaloa se fundó en un día como hoy, o sea, el 14 de octubre, pero de 1830. Aquí está lo chido.
1: Oye, a ver.
2: Y donde está la controversia, Choco. Si yo te digo, Choco, piensa en la gente de Sinaloa, ¿qué es lo primero que te viene a la mente? Aquí están las opciones. La música, porque hay muchos músicos, casi todas las bandas, pues las bandas sinaloenses, hay muchos norteños también, ¿no? De Sinaloa, pues hay pues muchos sinaloenses, ¿no? Hey. Que conocemos.
1: Sí.
2: ¿Te viene a la mente, Choco, cuando digo Sinaloa, primero los músicos, los mal hablados, porque ellos son, ya ves, la Gilbertona es un ejemplo de, es. Por mí, vete a la B, y la B, y la B, y hasta todo México, y andan, la B, eso de las palabras de la B, hay que decirlo, es de Sinaloa, ¿no? Sí. A mí me vale B, la B, toda la B, la B, la B, ay, y lo dicen normal, ¿no? Yo creo que los primeros que veíamos que hacían eso era Larry Hernández, que se hizo trending, te está hablando hace 20 años, güey, con, ¿no?
1: Con Tapia.
2: Los morros, todos esos. Entonces, se te viene a la mente los músicos, los mal hablados, los mariscos, porque hay un debate, Choco, entre Nayarit y Sinaloa. La diferencia entre el marisco de Nayarit y de Sinaloa es que en Sinaloa es más crudo, es más, y en Nayarit el marisco es más cocinado, como un langostino, como de repente empanadas de camarón, todo, y en Sinaloa es el aguachile y ahí un callito de asha y que no sé qué.
1: Marlin.
2: Todo ese rollo. Entonces, ahí es donde está el asunto. ¿Qué te viene a la mente cuando te hablo de la gente de Sinaloa? Ya sé lo que están esperando. ¿Los músicos, los mal hablados, los mariscos o los narcos? ¿Qué es lo que te viene primero a la mente, Choco?
0: Bueno, o sea, tú ya al darme opciones ya me condicionas, ¿no? Yo estaba pensando precisamente en el Chapo, la verdad. O sea, y es que nuestra... pues se platica y se habla y siempre llegas a ese punto, ¿no? De hecho, la mayoría son de ahí, ¿no?
2: Sí, la mayoría de narcotraficantes son conocidos, los más conocidos son de Sinaloa, ¿no? Caro Quintero, Palma, El Chapo, El Mayo, El Azul, todos estos que oímos en las noticias son de Sinaloa. La pregunta, Armando, ¿qué primero se te viene a ti a la mente?
1: La banda.
2: La banda.
1: Así, la banda, siendo estos por los músicos. Pero cuando vi, dije, no había leído las opciones, la banda, lo primero.
2: Maestro Doggy.
3: La verdad, lo que viene siendo los mariscos a mí, o sea, la comida esa, ¿no? Es que no sé si es el algoritmo, Brody, que tú veas cosas y otra cosa, pero sí veo que mariscos, el cuatro vientos acá y que. No sé, se me viene a mí la mente los mariscos, Brody.
2: A ti, Chucho, si te hablo de Sinaloa, de la gente de Sinaloa, ¿qué es lo primero que te viene a la mente?
4: A mí ninguna de las anteriores, eras no.
2: ¿Cuál es la que te viene a la mente?
4: Las buchonas.
2: ¿Las buchonas? Ahí está, otra opción.
0: Oye, es verdad, porque también a mí, es que lo primero que me decías a mí, tal vez sí los narcos, pero no, después pensaba como el malecón, ¿no? Como Mazatlán, no sé, las playas de Sinaloa son bonitas.
1: Las fiestas de ahí.
3: Oye, pero bien dice Chucho, ¿no? Las mujeres también, de ahí viene esa onda. Lo de las buchonas, ¿no?
2: Bueno, ahí está. Entonces, músicos, mal hablados, narcos o mariscos, Choco. ¿Qué crees que dijo la gente?
0: A ver, bueno, estaría padre preguntarle también al público, ¿no? Cuando ustedes le dicen a alguien de Sinaloa, ¿en qué piensan? ¿En la playa? ¿Piensan en lo mal hablados? ¿En los músicos? Que hay mucha gente talentosa. ¿En los narcos? ¿En los mariscos? ¿En qué piensan en Sinaloa? Un día como hoy se funda el estado de Sinaloa, pero de 1830, yo creo que todos conocemos a un sinaloense, ¿no?
2: Yo conozco a la Gilbertona viva.
0: Pues sí, aquí vino viva.
2: No, Conozco la réplica, la Gilbertona, que está como viva, Choco. Es,
1: no manches.
2: Sí, es el viejón. El viejón es la Gilbertona, viva.
1: Sí, sí, se parece. Igualito, güey. ¿Sabes qué? Yo siempre que le veía, digo, ¿dónde he visto a este? Yeah, pues, ya
2: y,
1: caigo.
2: Y se sienta, güey, cruza la pierna y es bien cascarrabias y se enoja y empieza a mentar madres. Y el viejón, Choco, sigue viviendo.
1: Oye, qué chistoso, porque ayer me encontré a un tal Huesos y me dijo, oye, ¿no has visto a la Gilbertona? Mándale un saludo. Y era este güey.
0: Bueno, llámenos. ¿Qué piensa en Sinaloa cuando usted piensa en Sinaloa? ¿Usted es sinaloense? De verdad, ¿usted qué cree que identifica mejor a su estado? Porque también recuerden, Sinaloa es uno de los mayores productores de tomate. Hay hasta un equipo de béisbol que se llaman Los Tomateros, y obviamente también es por una razón, ¿no?
2: Ah, sí, hay muchos cultivos, y de otra, y de antes de mota, y ahorita de otras cosas, pero sí, es una tierra fértil. ¡Saludos, sinaloenses! Como dijo la es más, regresando, y te voy a regresar cantando como el Chapo de Sinaloa, y como Erasmo, para la canción que se llama La Caspita del Diablo.

0: nos dicen por acá, oye, Chocolata, qué lástima que cuando hablan de Sinaloa hablan de narcos, que no recuerdan a Pedro Infante, ¿o qué?
1: Oh, es verdad, güey, es sinaloense.
0: Lola Beltrán, güey.
1: Sí, oye, Jos Favela, güey.
0: Ah, ese güey, ¿qué?
1: Güey.
2: Saludos, güey, Chalino Sánchez.
0: Oh, sí. También, los Tigres del Norte, Ana Gabriel, güey. O Ana Gabriel, yo pensé que era de Sonora.
2: No, es de... Luna, tú que lo ves.
1: ¿Graciela Beltrán?
2: Dile cuánto lo extraño.
1: ¿Le dices tú, Choco, o le digo yo?
0: No, es que no sé qué. Si quieres ir al baño, ya.
2: Ey, oye, Julio César Chávez, güey.
1: Ah, también.
2: El Maza Rodríguez. Bueno, ya, saludos a Tarán de Sinaloa. Y no te cala cuando te dicen a ti chilango, y aguas con las carteras.
1: Nah.
2: A mí sí me cala que digan Michoacán. ¿Qué, pues, Bali? Oye, pues, Bali. Güey, Michoacán no nomás es Bali, güey. Michoacán es más que eso.
3: Uy, güey, imagínate ellos que les digan, oye, ¿de dónde es el Chapo?
2: Por eso, güey. Bueno, Choco, esa es la encuesta número 4. ¿Quién ganó, Choco?
0: La mayoría dicen...

0: el Edwin Cassie, ellos son de Sinaloa, pero obviamente ahí crecieron. La frontera, que qué raro, ¿no? La raza que llega a las fronteras siempre se enamoran de esas ciudades, Choco.
1: Sí, obviamente son ciudades que dan oportunidades que no les dan en sus lados, y si están en su país, pues aún mejor. Ahora quedó en cuarto lugar Malhablados. O sea, Malhablados quedó con 8%.
2: Eso es.
1: Pues ahí está. Felicidades a todos los sinaloenses. Ahorita voy a hacer la parodia de La Caspita del Diablo.
2: Me gusta.
1: 100% calidad. Oye, vamos a imitar al Chapo, que una vez imité al Chapo de Sinaloa. Aquí estaba y dice: oye, qué raro que te agarres la nariz así, porque yo una vez fui al doctor y le dije que me hacían la operación de la nariz. Y cuando fui, me dijo el doctor: pues si te opero la nariz, y ya no me operé. Así dijo el Chapo. ¿Eh? Ahí está grabado, es más.
2: Búsquenlo en YouTube.
1: No me creen.
2: Búsquenlo en YouTube.
1: Vayan al canal de YouTube Erasno en la Chocolata. Choco, ya último día para votar por el podcast.
2: Ey.
1: Claro, bueno, como dijo Erasno el otro día, una limosnita por el amor de Dios. O sea, un voto de ustedes, de su parte, sería algo bien padre. ¿Dónde pueden votar? Vayan a nuestro... está en Facebook también está, Chucho. Como ahí te dice cómo pueden votar, vayan a Facebook. Y también al Instagram, ahí pueden ver en TikTok cómo es que pueden votar por nosotros en el podcast. La verdad no es tan sencillo, por eso les hicimos un videíto para que entren ahí y lo hagan y nos hagan el favor, la verdad.
2: Háganos el paro cuando les pedimos algo.
0: Cuando piden algo se vuelven muy noblecitos, bola de putz.
1: Maestro Doggy, cálmese.
0: Hay que decir la verdad, oigan, así como echan carrilla, díganles, oigan, güeyes, pónganse a votar. Ay, ya. Sí, una mordida por el amor de Dios. No dejen de ser ustedes, brody.
2: Hoy Choco está haciendo falsa según acá tu empleaducho.
1: Bueno, está bien, el Doggy no tiene matices en su vida. Él siempre es blanco-negro. Él es blanco-negro.
3: ¿Qué es eso, matices, Choco? Habla de... Uno no entiende eso.
1: Ey. O sea, está blanco-negro y gris. O sea, hay que ser grisecitos a veces, nada del otro.
2: Ahí está.
0: A ver, diles, bola de nacos, amantes de los tucanes de Tijuana, voten. Ustedes que se andan que cuando les ponen una servilleta de trapo no quieren, mejor de papel, porque no saben usarla, Didi, eso.
3: ¡Oh, eso ya lo está diciendo el maestro!
0: Eso no, sí, la Choco lo ha dicho. A ver, Choco, a ver, ustedes nacas que se llevan los zapatos chanclas en la bolsa para cuando se cansan a media fiesta y se los quitan ahí.
2: Choco, solo cuando necesitan les cambia,
0: sí,
2: la voz.
0: Sí, ay, sí. Que.
2: Ay, sí, les pedimos, por favor, una limosnita.
0: Y te voy a decir algo, Choco, es mejor que te lo diga aquí, andar como otros que pues, hablando a tus espaldas, aquí enfrente de ti.
1: No, hombre, qué valiente, Doggy, ¿no? No me impactas y hasta me pones como, no sé, como que me encanta la gente honesta, así, directa, ¿no?
0: Bien. No, tampoco. Porque muchos dicen eso. A mí me gusta que me digan las cosas como son y se las dicen y se enojan. Dicen, ay, pero no seas así.
2: no tan así.
3: Como dijo aquel, oye, güey, siempre sé tú, pero si eres pendejo, no sé, o alguien más mejor.
1: Bueno, encuesta número uno eras, ¿no?
3: Oye, en la encuesta número uno, Choco, es que era domingo, ahí está la encuesta, la hice el domingo. Había tres cosas que ver. Estaba Pumas contra Cruz Azul, un partidazo, hay que decirlo. Sí. Dodgers contra los Cerveceros, es lo chido del béisbol que lo puedes ver de a ratos, el fútbol no. Y Ravens, Falcons también, es como que... Y estaban chidas las tres cosas, yo le estaba ahí cambiando. Y la pregunta es, ¿qué estabas viendo? La pregunta fue ese día, el domingo en vivo. Ahí que... Y la banda escogió que estaban viendo el partidazo de Pumas Cruz Azul. Que el Chino Huerta la regó, se dejó expulsar y empató el Cruz Azul. En segundo lugar quedó la serie, la final de la de lo que viene siendo la final de división, de que era
2: de béisbol.
3: Los Dodgers, ¿no?
2: Sí.
3: Y bueno, 25% y 21% la NFL, que era creo los Ravens contra los Falcons. Y 21% y 14% están viendo otras cosas. Ahí la banda comentó, Choco, así que el fútbol... Y bueno, también los seguidores que tenemos son más de fútbol, 40%. Eso es lo que está pasando en este momento, señores.
2: Unos estaban viendo los concursos de tarros, Choco, porque es Oktoberfest. Y empiezan
1: de verdad, ¿no?
2: Sí, Choco, empieza la pinche tomadera y agarran...
1: Deja de estar hablando así. Además, bien lo dijo el genio Lucas ayer, ¿eh? Por gente como ustedes, ya la gente no oye la radio.
0: Sí, cada quien le dice una mala palabra, la gente ya no escucha radio. Y mejor se van a ver TikTok... Y Facebook, y ahí no hay nada de malas de palabras.
3: Güey, ¿por qué no le dijeron eso al genio Lucas en su cara? A ver, usted, maestro.
2: Porque no anda predicando lo que no...

0: está su mamá y va a ir a llorar.
1: Oh my God. Ahorita regresamos, señores. No, ustedes no respetan a nadie. Volvemos con el Doggy. Viene la parodia de Erasmo y mucho más.
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8: Muy bien, señores, buenas tardes, este es el show más chido, Erasmo y la Chocolata. Saludos a toda la banda de Sinaloa, porque hoy, el día de hoy, están celebrando que pues un día como hoy, nació el estado de Sinaloa, se separó de Sonora, y ahí está, pues hubo una encuesta chida cuando decimos... Sinaloa, ¿qué es lo primero que te viene a la mente de su gente? ¿La comida? ¿O de Sinaloa la comida? ¿La música? Los narcos o lo mal hablados. Esto era la encuesta y ganó narcos. Pero ya sabemos que Sinaloa es más que eso. Pero es en la encuesta. Saludos a toda la banda. Así que ahí está. Hoy tenemos un invitado, Choco. Bueno, tenemos aquí a el famoso Yogi. Yogi, ¿cómo estás? Buenas tardes.
0: Muchas gracias, Choco. Yo tenía tantas ganas de platicar contigo de... siempre decía, bueno, ¿por qué no un día me toca a mí platicar con la Choco?
1: Bienvenido, finalmente una voz educada en el micrófono. Seguramente van a decir, ¿qué pasó? Se metió una estación de México, algo así, ¿no? Ya ves que tiene su estilo muy peculiar, Yogi. Muchos lo conocen, o si no lo conocen a él, seguramente a su voz. Le ha puesto la voz a muchas estaciones de radio, entre ellas la famosa Qué Buena de Los Ángeles, Estrella TV y obviamente más estaciones en todo el país, ¿no?
0: La cadena Tricolor.
1: La cadena Tricolor también, ¿es verdad?
3: ¡La Tricolor!
1: A ver, Erasno, tú cállate, no empieces.
8: Es que aquí admiramos a Yogi, ¿no, Garbanzo?
10: Sí. Oye,
8: ¿cómo ya te la hacían Radio Láser?
10: Sí, un tiempo. Pero ¿sabes qué? Ya que estamos aquí, como que somos amigos, ya nos puedes hacer un tiraje gratis antes de que te vayas, ¿no?
0: Sí.
10: Algo acá bien.
8: Oh, que nos grabe algo. Sí,
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8: Ahorita va a ser unos promos, pero primero, Chocones, te tocó, Yogi, llegar el miércoles. ¿Sabes qué pasa el miércoles aquí?
0: No.
8: Miércoles de Hembras contra Machos.
10: ¡Órale! ¡Ay, ay, ay!
8: Tenemos a alguien en la línea, es una mujer y va contra Yogi.
10: ¡Ay!

0: Ay, ay, ay. A ver, Yogi, puedes decir hembras contra machos.
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0: Wey, muy bien, bueno, vamos con Daniela. Daniela es la hembra del día de hoy. Y seguramente yo aquí ya no soy más tu amiga. Es hembras contra machos. Ahora somos enemigos porque ella está aquí para ganar. Así que bienvenida. Y ella es de Colima. Ahí viene saliendo al ring, señores. ¿Cómo estás? Buenas tardes, Daniela.
2: ¿Cómo? Hola, buenas tardes.
0: Oye, ¿es cierto que eres de Sayulita? Ahí donde hay puro hipster.
2: No, señor, no soy de Sayula. Soy del mero Colima, Colima.
0: Ya voy, ¿eh? Colima, órale.
3: Tiene su carácter.
0: Ay, ¿cómo sabes tú, Yogi?
4: ¿Ya identificó?
3: Se le oye.
1: Oye.
0: Muy bien, Yogi, vamos a hacer una pregunta y obviamente el que sume más puntos es el ganador de entrada. Yo creo que ya el hecho de ser mujer ya ganó.
4: No empieces, menos 10 por payasa.
0: Payasa tu abuela, estúpida. A mí me estás diciendo payasa.
2: Dale, cágale, así otro más.
4: No, pero que sí duele la manota que tiene.
0: Bueno, a ver,
2: otro más.
0: Vamos con la primera pregunta, Erazno, para ella y luego va para Yogi. Vamos con la primera pregunta, por favor. En 5 segundos, Daniela de Colima, Colima, ¿qué mentira dice más la gente en las redes sociales?
2: Que tienen dinero.
0: Que tienen dinero. Yogi, además de decir la gente en redes sociales que tienen dinero, ¿qué otra mentira es la más popular?
3: ¿Entre los hombres?
0: En general.
3: Que tienen muchos seguidores.
0: ¡Que tienen muchos seguidores!
4: Este es mi mariachi.
0: Pueden gritar cualquier mamada, güey.
5: Muy bien, Choco. Él dice que tiene. Inventan que tienen más seguidores de los que tienen, a pesar de que uno ve cuáles tienen.
4: Claro.
5: Ey. Ella dice que mienten que. Que tienen dinero.
4: Ey.
5: Muy bien. En sexto lugar, tenemos no uso filtros. Hoy sí, cierto, ¿no? La clásica, ¿no? Ay, hoy sin filtros. Señores, el maquillaje es un filtro, mentirosas.
0: Ah, bueno. Cálmate.
5: En quinto lugar dice, no vi tu mensaje. Eso es lo que dicen en redes. Ay, no vi tu mensaje, dice, y ahí dice, leído. En cuarto lugar aparece, no tengo dinero. Todo lo opuesto a lo que dice ella. En tercero dice, no voy, ya voy llegando. En segundo dice, no me importa lo que piensen. Ah, es cierto, todos en redes, a mí me vale lo que piensen. Y si les vale, ¿para qué lo escriben?
4: Ey.
5: Estás diciendo que sí te importa. Y en primer lugar dice, estoy feliz. Todos en redes dicen están felices. Es una mentira. Por lo tanto, Choco, el marcador en este momento es un famoso 0-0.
0: ¡Chale! Hoy celebra el 0-0.
4: No. Pero ella sí dijo cuando habla de dinero, Choco, como que sí cabe.
3: Pero no fue fuerte.
4: Porque dice, no tengo dinero. Y
0: Garbanzo, tú estás esperando que yo diga que estuvo bien ella y suma puntos porque me tienen aquí, Yogi, como que yo robo. Como que hago que ganen las mujeres. No voy a caer en tu juego, estúpido, ¿eh? No voy a caer en tu juego.
4: Yo
0: no
4: empieces para revisar,
0: con eso. No empieces
4: para revisar.
0: Con eso. No empieces con eso.
4: Si arregla ahorita, se arregla en la siguiente pregunta, ¿eh?
0: La Choco piensa que va a limpiar su carrera. Dejando ir esta oportunidad de robar. Tú cállate, menso.
4: Chale.
2: Tú no tienes derecho a protestar nada, jetas de popusa.
4: ¿Cómo que jetas de popusa, señora? No más.
0: Ok, vamos por la siguiente pregunta. Ahora te pregunto a ti, Yogi, primero.
4: Uy, venga.
0: Tienes 5 segundos para contestar, ¿eh? ¿Qué harías, Yogi, si descubres que tu compañero de trabajo gana más que tú haciendo lo mismo?
3: Voy en friega con el gerente.
0: Va en friega con el gerente. Muy bien. Vámonos, aquí tenemos lo siguiente. Daniela, en 5 segundos, por favor. ¿Qué mentira dice? ¿Qué harías si descubres que tu compañera o tu compañero, Daniela, de trabajo gana más que tú haciendo lo mismo?
2: Sugiero a mi manager o a mi jefe que me dé más responsabilidades para poder tener más dinero.
0: Okay.
4: Ah, muy política, pero se ve efectiva, ¿eh?
5: A ver, yo quiero escucharla. ¿Qué fue lo que dijiste?
2: hablaría con mi manager o con el dueño del negocio para pedirle más responsabilidades y más entrega en el trabajo y así poder ganar más dinero que la otra persona.
3: ¿Pero ya hacen lo mismo?
5: Ya hacen lo mismo, pero ella quiere
4: justificarlo,
5: hacer más trabajo. Es que es mujer, Choco, también no esperas una respuesta muy inteligente.
0: Estúpido.
2: ¿Y dale Facebook? Otro, Choco.
0: O sea, es mujer, no esperas una respuesta inteligente.
5: Aparece en quinto lugar, dice, sexto lugar, dice, no decir nada. Si tú descubres que el Brody o la compañera o compañero gana igual que tú, gana más que tú, dicen, yo no digo nada. En quinto lugar es trabajar menos. Ah, pues estoy ganando menos, pues le bajo a mi jale, ¿no? En cuarto lugar dice buscar otro trabajo. Ahí está. En tercer lugar es preguntar cómo consigo ese sueldo, ¿no? Oye, él gana más que yo, ella, por cómo le hago yo para conseguir ese sueldo. Segundo, enojarte. En primer lugar dice pedir un aumento. Ella dijo, Choco, que iría para ver cómo conseguía ese sueldo. Por lo tanto, ustedes consiguen la respuesta 3.25 puntos para las hembras.
4: Pero es una mezcla, ¿no? De la 1 y la 3.
5: Y veo que Yogi dijo, voy con el gerente a decirle que qué pedo. Y aquí dice, pues yo creo que no está ninguno. Pedir aumento. Pedir aumento es ir con el gerente. 30 puntos para los machos, señores.
0: Aquí no dice eso.
3: Pero aparte, Choco, es que fue muy amplia la respuesta porque hay muchas cosas que puedes hacer.
0: Claro, pero tú dijiste voy con el gerente para decir qué está pasando. Aquí no dice voy con el para hablar con el gerente. ¿Por qué?
5: Sí. ¿Cómo? Pero ella también dijo, voy con el gerente para decirle que quiero más trabajo para ganar lo mismo. No dice eso aquí.
4: No, pero por eso yo le digo que combina la 1 y la 3 y se suma, güey, porque es lo
0: Garbanzo,
4: que ella dijo.
0: Garbanzo.
3: O sea, ¿con quién estás?
4: No, pero es que hay que ser justos.
5: No, el garbanzo es una hembra. Es una macha. Es una hembra. Siempre es un gallo, una gallina tapada este güey.
4: Güey, estamos hablando de claridad. No nos dejemos llevar por esas falsedades de votaciones que
0: bueno,
4: no son.
0: Bueno, le voy a decir algo. Cuando ustedes tengan un programa, cuando ustedes conduzcan un programa así, ustedes pongan sus reglas. Ella es la número 3, 25 puntos para las hembras.
4: Chao. Bueno, por lo menos no.
5: Ya viste, yo. Ya viste, te dije de aguas.
0: Ay, sí, Yogi, te dije, güey, ya, pues. O sea, ¿qué ganas con eso?
5: No, macho, que es de que es muy obvio que está la robadera y la señora aquella que el único que hay en Colima es sal y cocos, anda emocionada.
2: ¡Oh! Ahora, ¿y qué tiene?
5: ¿Y qué tiene? Robando.
4: Oye,
2: no le hace.
5: ¿En serio lo único que tienen es sal y cocos?
2: Pues eso es lo que él ha investigado, pero no, señor. También hay muchos hombres que les gustan los hombres.
5: ¡Oh, sí! En Colima hay mucho gay. ¿Sabes dónde terminan viviendo? Yo me enteré de ese dato en Guadalajara, güey.
2: En Jalisco, claro.
5: Sí, güey. No, en defensa de la gente de Jalisco, Bruto me dijo un vato, dijo, mira, Erasmo, no es que aquí haya mucho gay que somos, güey. Es que como que ese es el lugar donde la gente viene a salir de Michoacán, de Colima, de todo alrededor, y los que tienen papeles se van a San Francisco o a Santa Clara, a Santa Clarita. ¿Dónde es, Garbanzo?
4: No, en San Francisco, en Santa Clara, no Clarita.
5: En Santa Clara vives, ¿ah?
4: Santa Clarita.
5: Tú vives en Santa Clarita, hay que ir en Santa Clarita.
3: Erasmo, mientras no se vayan a Jiquilpa, todo está bien.
5: No, ya, de ahí se van.
4: ¡Oh! Ese es el manantial. Es el manantial.
5: En Jiquilpa se hace mucho gay.
4: ¿Sí?
5: Bueno, pero ¿sabes cómo le dicen muchos? Yo no lo voy a negar. Pero le dicen de muchos Jotiquilpan, güey. ¡Oh! Es la neta, pues, pero yo qué, pues, ¿qué voy a hacer?
4: Por eso usas más. ¡Ah, bueno!
5: Ah, es para
4: qué
5: que no sepan.
4: Momento.
5: Y todos diciendo, Choco, que es en Tepa.
0: Tú cállate, estúpido. Ok, bueno, el marcador 25-0. Vamos con la siguiente pregunta. Chale, tenemos a Yogi. Trampa. Si usted no sabe quién es Yogi, bueno, es un hombre que le ha puesto la voz como imagen de muchos proyectos de televisión, de radio, en redes, han escuchado promocionales para eventos y todo. Es la voz de este señor, nacido en Puebla, ¿verdad?
3: En Puebla de Los Ángeles, en un lugar que se llama Zaragoza, Puebla, en la sierra.
0: En la sierra, en Puebla. Puebla.
5: Oye, ¿sabes qué me gusta de Puebla mucho? Es el mezcal que se llama Tobalá Montelobos, poblano. Montelobos, ¿no?
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0: Oye, ¿por qué pones esa canción, por favor?
4: No me llames.
5: Se pasan
4: no
5: de lanza.
4: No se pasen de lanza, Choco, con la racita.
5: Qué bárbaros, dijo
4: con la bandita. Aquella.
5: ¿Qué?
2: Eres un viejo piojo.
4: Ah,
5: cálmate, Jenny.
2: Usted cállese.
0: Muy bien, bueno, vamos con el concurso. Tenemos ahí a Daniela. Daniela está esperando. Dice, ¿desde qué horas me tienen aquí? Allá soy la manager y aquí ustedes me traen como quieren.
5: Yo creo que sus trabajadores han de estar contentos. Yo lo que escucho de Daniela sé que es una manager de esa así media...
2: Sí, dígalo.
5: Ah, me está escuchando, perdón. Muy buena, sí. Patrona.
18: Ellos contra claro. Ellos se van a enfrentar. Dura carrilla que se va a echar. Hembras contra...
5: Bueno, este es Hembras contra Machos. También tenemos aquí a Yogi. ¡Au! Hey, Yogi, ¿cómo ha estado, Yogi?
3: Muy bien, muy bien, muy contento. Y gracias por darme oportunidad de estar aquí con ustedes. La verdad que... Qué fregón.
5: Qué chido estar a un lado del garbanzo y disfrutar, ¿no? Ya es, cartera no se trae ya, pero estás a gusto.
4: Pero se va a ir contento porque que le robe yo. Papá.
3: ¿El chilango?
4: No, no se nota.
5: Es de Catepec.
4: Soy de Catepec. Oye, que por cierto, andan diciendo que Penta es el primer catepeño que tiene un maletín de dinero que no es robado. Eso no está bien, güey. Se están pasando de lanza.
0: A ver, el contexto eras, ¿no?
5: El Penta es un luchador mexicano muy popular, está en la WWE en Estados Unidos y una de las luchas es un maletín colgando, suben una escalera y el que logra agarrarlo es de él, entonces dicen él se lo ganó, primer güey de Catepec con un maletín de lana que no es robado.
4: Ya se están empezando a pasar, ¿eh? Malditas okay. Redes.
0: Dani, vamos ganando 25-0, concéntrate, amiga. Así que la última pregunta fue, ¿qué hace la gente para aparentar que tiene más dinero del que realmente tiene? Yogi dice, ¿qué dijiste?
3: Endeudarse.
0: Endeudarse. Daniela dice usar ropa de marca. Doggy, ¿cuáles son los resultados?
5: Dice, en sexto lugar, publicar fotos en lugares caros. Cálmate, Garbanzo. 5, inventar para impresionar. Cálmate, Erasno. 4, comparar cosas a crédito. Comprar cosas a crédito. Eso es más o menos lo que dice Yogi, pero vamos a ver qué hay más acá. Presumir viajes, cálmate, Chocolata. ¿Eh? 2, rentar un carro de lujo. ¿Quién hace eso, bro?
4: El Diablito.
5: El Diablito. En primer lugar dice comprar ropa de marca. Ella dijo ropa de marca. ¿Eh? Yogi dijo comprar cosas a crédito. 15 para los machos, 25 para las hembras, señores.
19: ¡Arriba los machos! Están en el tablero.
0: O sea, ¿qué? ¿50 a 15?
3: Necesito aparentar más. Tener más experiencia.
0: 25 a 15. Hay una última pregunta,
4: no,
0: Yogi.
4: No. Choco, a ver porque
0: 50
4: me caes bien.
0: A 15.
4: Sí, échale ganas, mami.
0: A ver, di 50 a 15.
4: 50 a 15.
0: Dilo bien.
19: Los machos acumulan la increíble cantidad de 15 puntos llenos de testosterona masculina.
4: Las hembras 50.
0: De tu madre.
2: Carreta vacía.
0: Ok, muy bien. Amiga, ya casi ganaste. Te voy a mandar tu gorra, tu camisa, tu termo de Erasno y la Chocolata, vas a ver.
2: Ah, gracias.
5: No canten victoria. Vámonos con la última pregunta. Primero para Yogi, Choco.
0: A ver, Yogi, ¿qué vas a perder? ¿Qué trabajo crees? ¿Qué trabajo crees que la inteligencia artificial podrá cambiar más?
4: Buena pregunta.
3: Pues ya está cambiando. Los cantantes.
0: Cantantes, él dice el cantantes. Cantantes.
3: Y luego locutores.
5: Ya hay locutores, ya,
3: ya, ya.
5: Hay.
3: Sí, ya hay.
5: Sí, que no vengo a jalar, ya me cansé, estoy cansado, Choco.
0: Lárgate.
4: Déjate de baterías.
0: Bueno, el garbanzo, ¿desde cuándo se fue? Nada más que no se
4: va. Y también se te va a ir este, Choco.
0: ¿Cuál se me va?
4: Chucho.
0: ¿Cuál se me va? Mira, no estés con esas.
4: No, Chucho, se está viendo.
5: Ok, Choco, dice aquí lo siguiente. ¿Qué trabajo crees que la inteligencia?
4: Pero no contestó todavía este.
5: Ah, falta Daniela.
0: Daniela, ¿qué trabajo crees que la inteligencia artificial podrá cambiar más, además de los cantantes?
2: Bueno, en cuestión de restaurante diría yo personal para dar servicio.
5: Personal para dar servicio, es lo que dijo Choco. ¿Por qué le ponen como música de tubo a Daniela? Ella dijo que no tiene ni cocos, pues, ¿qué va a enseñar?
2: No sé ni bailar tampoco.
5: Uy, uy, uy. Entonces imagínate la parada ahí en el table, luego va a llegar otra bailarina y se la va a agarrar a ella como tubo.
4: Okay, imagínate la parada.
2: Ay, no, cochinos.
5: O sea, sería como algo sensual, ¿no, güey? Como ella sin ropa, la otra morra también, así.
4: Y tapizamos ese pisito de poros dólares, Choco.
5: Aventamos como espuma, güey. ¿Te acuerdas que Chucho se la pasaba en el Hong Kong ahí en
4: hoy sí, Tijuana? Sí, ahí vivía. Tenía
5: no
4: ya
5: vayas a editar esto, no te hagas.
20: VIP. Iba a grabar, iba a trabajar. Meramente profesional.
21: Era una cosa diferente, güey.
0: A ver, vamos con las respuestas, Doggy.
5: Muy bien, Choco, necesitamos nosotros más o menos cuántos puntos, Garbanzo, como 30.
4: 35 para empatar.
5: Bien, Yogi dijo música, y la verdad, la música pues no está aquí. ella dijo que trabajo, ¿qué dijo? Que trabajadores de restaurantes, ¿no?
4: Algo que tenga que ver con el cliente, dijo.
5: Y ojalá que se haya, porque hay gente muy pedante ahí trabajando en restaurantes. Oh. En sexto lugar, gracias. Programación. Quinto lugar, dice edición de videos. Cuarto lugar, contabilidad. Sí. Tercero, relación y traducción. Segundo, diseño gráfico. Y primero, atención al cliente.
4: Ya.
5: Sí. O sea, todavía esto fue una verdadera goliza, señores.
4: No, mi Yogi.
5: Ay, ay, ay, ay. Bueno, otro juego arreglado.
3: Pero siempre hay que dejarlas que gane. Siempre.
0: Ah, mira.
4: Ay, ay, ay.
2: Resulta que eres muy caballeroso. Ay, no, Dios mío.
0: Pues a mí se me hace ofensivo decir que la dejaste ganar como dudando de su inteligencia. O sea, Yogi arremete contra Daniela diciendo. Que la dejó ganar, porque él sí ha querido ganar, pero como ella es mensa, pues no iba a ganar, ¿no?
3: ¡Oh!

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2: Carnal, quiero que vamos a cantar un corridazo, ¿no? Llegó el momento de los corridos. Quiero que cantemos el corrido que se llama El Jefe de las Plazas. Fierro.

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1: 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Somos el Flaco y su pandilla. Tengo una pregunta, antier, y me acordé porque esta mañana venía manejando y pensé en un evento que tuve antier de radio, donde van todos los de la radio. Pepe Garza, Gerardo López, María Nava, o sea, muchas personas de la radio. Y fue ese evento y me acordé que la regidora, pues, ella aguanta vara, estaba en la casa cuidando a los niños. Uh-huh. Entonces yo fui en cuestión de hacer network, de platicar con gente, conocer más gente, crecer a nivel profesional. Pero después me puse a pensar y me pregunté, ¿estaré mal? Porque le dejé todo el cargo de los niños. Y pues, güey, yo también tengo que ayudar en la casa, güey. O sea, yo también soy papá. ¿Será que hice mal, Brillo?
4: Flaco, eres un ñoñazo, güey. O
1: ¿por
4: sea,
1: qué, güey? ¿Por qué,
4: hasta me da dolor de estómago de escucharte. ¿Por qué eres así?
1: Güey, no me haces una pregunta. Entonces, no, dije, voy a preguntar en el show porque somos familia y quiero saber qué opina la gente, los radioescuchas.
4: ¿Por qué eres vato? Porque tú vas al trabajo, porque ese evento es un evento del trabajo. Porque si no tienes trabajo, no le das dinero. Entonces, ¿qué? Entonces te quedas en la casa ahí nomás abrazado de la regidora. ¿Y quién les va a dar el dinero? ¿Nadie? Da igual que ay, es que fui a llevar a mi hija con el doctor y tenía que estar ahí encima del... A ver, ¿tú eres doctor? O sea, tienes que llegar y dejar a la niña y pelarte y trabajar, güey, porque si no tienes trabajo, no le puedes pagar al doctor. Si no tienes trabajo, ¿cómo quieres que funcione el mundo?
1: Sí, así es el cubano también.
4: El
1: cubano es una basofia, nuestro productor, el cubano, él es de la misma manera, flaco, y me da
4: asqueroso
1: asco.
4: Reptil.
1: Sí, discúlpame, flaco, pero tengo que estar de acuerdo con la basofia esta del Brillo y tú eres igual. Cállate, cubano, déjame
3: sí,
1: hablar.
3: Sí, está bien que haya amargado usted, doña Matilaneta, está así. A usted lo que le hace falta es una buena acomodada de matriz que se la volteen como si fuera termostato. Por eso está igual de amargada que el salta para atrás, el rascahuele, el rascabolas este.
1: Oye, mejor hay que poner al cubano en vez del Brillo, está más chistoso.
3: Hace más rating. Saludos, doña Mati, muchas gracias.
1: Arre, cubano, cuídate, gracias, mijo.
4: ¿Qué te puede decir?
3: Pero la neta, viejas amargadas.
1: Dejen el panza al cubano. Me cae bien, pero sí es una basofia, igual que tú, flaco. Porque siempre, ay, es que el doctor, la niña al doctor.
4: Ay, es que yo tengo que hacer esto.
1: Primero,
4: ay, es que yo.
1: Primero lo que deja y luego lo que apetece. Así nada de fácil. Entonces, flaco, el deber es el deber. Y si no, dile a la regidora que se ponga a trabajar doble time. En vez de solo vender pozole, menudo y todo eso, que también se meta a una fábrica. Y entonces, ahora sí.
4: Te aseguro que ya no va a faltar a ni una reunión del trabajo y no le va a importar lo que tú pienses.
1: Bueno, no es para que, no es pa que te ataquen a la regidora.
4: No,
1: tampoco,
4: no la estamos bro. Atacando. No, ella estamos se va a dar cuenta de la importancia
1: Ella se va a dar cuenta de la importancia que es.
4: Que más, son las reuniones.
1: ¿Qué son esas reuniones? No llamate, ¿por qué
4: está? Llamate. Ay, señor.
1: Ay, Diosito santo, pero sí, bueno, ahí está. ¿Tú qué opinas de eso, compadre? Mándame tu mensaje a Instagram, Flaco al aire, Flaco al aire. Güey, qué buen consejo pedí, ¿verdad? Volvemos con los consejos.
4: Es que no necesitamos ese consejo, ya lo de sabes.
1: Sí, la neta, me hago güey, es otra cosa.
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1: 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Recuerda, lunes, miércoles, viernes, El Brillo, Doña Mati, el profe, los productores aquí y claro, tu compa El Flaco, nos juntamos después del programa lunes, miércoles y viernes para grabarte una sección edición especial detrás del micrófono. Esto no sale al aire. De 20 minutos platicando cosas sin censura. El otro día entrevistamos al compa Benji de la vez que estuvo a punto de colgar los tenis cuando le dio el COVID-19 y lo entubaron. El otro día entrevisté a Brillo. ¿Cuál fue la primera vez que tuvo un encuentro con otro hombre? Y me lo contó sin pelos en la lengua. ¿Verdad, Brillo? ¿Sí o no, Adoradirris?
2: Que yo no quería contártelo.
1: Pero ahí está.
2: Fíjate, no se lo quería contar a él. Y se los voy a contar a todos.
1: En el perra, podcast. Tal. Búsquenlo ahí. Ay, aparte nos confesó también que no lo invitaron a una fiesta del trabajo.
3: Sí, ajá, sí. También.
1: Ahí pueden escucharlo. Elbotón.com. Ahora nos vamos con esta muchacha que se está haciendo viral. ¿Tú crees que es justo ahora sí que irte con todo en contra de tu ex cuando te ponen el cuerno, güey? O sea, ¿se vale vengarte de cualquier manera posible?
2: Sí. ¿Por qué no?
1: Fíjate lo que dijo, güey. Este vato se acostó con mi amiga y le eché la migra. ¡Ay, mamá!
4: My ex, he snaked me and slept with one of my friends, right? Am I wrong? He an immigrant. Am I wrong for calling ICE and telling ICE, like, you know, like his whereabouts, where he work at, where he live at, and all of that to try to go get ICE, you know, to get him and take him back home since he wanna, you know, not have no discipline. I think he need to go back to Africa and remember, you know, some type of structure, because they got structure over there.
1: Damn. Dice, parece que él tiene que ir a aprender una lección, o sea, un tipo de estructura. Ya en África tienen muy buena estructura a la hora de educar a la gente, de alinearlos. Uh-huh. Se metió con mi amiga. Y yo creo que está bien, le llamé la migra, él es de África. ¿Y ustedes creen que está bien lo que hice o estoy mal? Es lo que pregunta esta muchacha que se hizo viral en este video, Brillo. Brillo, tienes el primer pase, adelante.
2: No, claramente está mal, ella sabe que le hizo un daño gravísimo.
1: Yo digo que está bien, él se lo ganó.
3: ¿Por qué?
1: I'm sorry, no, o sea... él se lo ganó. ¿Por qué él se anda metiendo con la amiga? I'm sorry, yo estoy en contra de los agentes que se meten con la gente trabajadora, inocente, frutera, taquera, limpiacasas y todo eso, la gente trabajadora.
3: Ajá.
1: Ancina, sí. En lo que sea. Que seas honesto, eso está bueno. Pero si eres una persona que se quiere pasar de listo jugando con los corazones de los demás, lo siento mucho, pero romperle el corazón a una persona por deportarlo es igual a romperle el corazón a una persona cuando lo engañas.
3: Doña Mati,
1: ¿qué quieres?
3: Discrepo a su opinión.
1: No me interesa. No le hagas caso, doña Mati. A ver, ¿qué opinas tú, compa Benji?
3: ¿Qué tipo de amiga tiene esta mujer? Porque para empezar, ahí es el problema. En la amiga, no el vato.
1: Exactamente.
2: Al vato lo que le ofrezcan para agarrar.
5: Exactamente. La amiga es la que debería de pagar los platos sucios. Y yo que esta muchacha, yo sí le digo, ¿sabes qué? Tú y yo nos vamos a pelear ahí en las peleas que organiza este señor. El Poncho de Nigris. Y nos vamos a enlodar y a quitar las máscaras. Entonces, vamos a darnos en la madre tú y yo. Y no me voy a pelear por él, sino que me voy a pelear contigo porque eres una traicionera, simple y sencillamente. Ahí la culpable es la muchacha. Una, no supo escoger a su pareja, por eso escogió a un infiel. Y número dos, tampoco claramente sabe escoger a sus amistades. He dicho.
2: Oye, está bien rico.
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0: morrito de Doña Mati. ¿Cuál es tu dilema?
1: Y el morrito que nos escribe tiene 17 años, dice: mi padrastro me tiene hasta la coronilla, quisiera ahorcarlo. No soy rebelde, no me porto mal, pero no me quedo callado y a él lo que no le gusta es que yo me exprese. La última que me hizo fue de que estaba arreglando, según él, su carro allá afuera y después desapareció. Yo le cerré la puerta y le cerré con llave la puerta de la sala, pues porque pensé que ya se había ido. De pronto apareció en mi recámara, me abrió la puerta de una manera irrespetuosa y me dijo: a mí nadie me deja fuera. Esta puerta de tu recámara, aparte, tiene que estar abierta 100% y punto. Yo no hago nada, no hago drogas, me porto bien, voy a la escuela, saco buenas calificaciones. Y me trata de esa manera desde hace 6 años atrás que se juntó con mi mamá. Estoy mal. Quisiera escuchar una opinión de los adultos que te escuchan, flaco. A ver, Eva, ¿qué opinas tú, Eva?
2: Esta señora no tiene que hacerse la sordita. Que hablen los tres. Me gustaría que se sienten los tres a hablar y de allí que le mire la cara al señor y la cara al muchachito a ver quién es el que tiene que está mintiendo. Porque si el muchachito ya está harto, le va a venir dando un golpe al señor y la señora va a ser peor el problema. Está dejando crecer el problema, entonces... que lo escuche.
1: Órale, va, última y nos vamos. Pablo, ¿qué opinas de volada? Tenemos el dilema, un morro de 17 años nos manda un mensaje y dice: quiero ahorcar a mi padrastro porque no me deja cerrar la puerta de mi cuarto. Nunca me he portado mal, pero parece que le molesta mi presencia. De ahí no me suelta. Tengo 17 años y no me puedo ni cambiar en mi recámara porque él piensa que por ser el hombre de la casa, yo ocupo ser su esclavo y hacer lo que él me dice solo porque él manda. ¿Qué opinas, Pablo?
3: Él ya es un de 17 años, necesita privacidad, una. Dos, la señora tiene que pedirle respeto al señor para el hijo, igual que le pide respeto al hijo al señor. Le digo, y una otra cosa, dicen que padre no es el que engendra, sino el que cría, y de esta manera nunca vas a llegar a ser un padre si no te ganas al muchacho. Pero pidiendo en contra de él, o peleando con él, nunca te lo puedes ganar.
1: ¡Bravo!
3: No vas a sustituir a tu papá, pero puede ser un buen amigo, puede haber una buena relación, si es... Te lo sabes ganar a la persona.
1: Muy bien,
3: así,
1: Pablo.
3: Y es de contra.
1: Muy bien, así no te ganas nada. O sea, tienes que ganar tu terreno, güey. Es como cuando llegas a un trabajo nuevo. Tú no llegas, y como jefe, vaya. Uh-huh. Tú no llegas a mandando a la gente.
4: No.
1: Llegas con respeto y poniendo el ejemplo. Mi raza, si tú tienes un hijo en tu casa que no es de la persona con la que ahora vives, por favor, escucha a tus hijos porque no sabes lo que va a pasar el día de mañana y puede que esa persona ni siquiera ya esté contigo de aquí a 2, 3, 5 años. ¿Y qué crees? Tu hijo te va a guardar rencor o tu hija por nada, por esa relación que tal vez ni siquiera va a perdurar para toda la vida. En cambio, tu hijo siempre va a ser tu hijo.
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0: Vamos, damas y caballeros, con nada más y nada menos que las bolas de brillo. ¡Moncada!
2: Efectivamente, Adora Tirris, muchísimas gracias, Blanco.
0: ¿De qué se trata el segmento, Brillo?
2: Es un momento donde tú puedes preguntar lo que quieras porque las bolas de brillo te adivinan el futuro, te leen el pasado y el presente. Entonces tú puedes hacer una pregunta acerca de cualquier momento de tu vida, como por ejemplo el día de hoy. La pregunta que se ha hecho es: doña Mati se quiere hacer una operación para cambiarse la pectoralidad, pero
3: me voy a hacer reducción porque tengo doble DM y ya me cansé, me duele la espalda de cargar mi pectoralidad muy grande y me quiero hacer una reducción de pecho. ¿Cómo me va a ir, Brillo, en la cirugía? Dorian, hijo de tu... ¿Por qué te estás riendo?
2: No le has dicho nada, doña Mati.
3: ¿Te estás riendo de mí, verdad?
4: No, no, no. No,
3: órale pues, perro. Brillo, ¿cómo me va a ir en la operación? Me voy a ir a operar.
2: Vamos a preguntarle a las bolas de brillo, doña Mati, para que vea que yo no voy a opinar nada, solamente voy a leer la respuesta que ellas nos dan.
0: ¿Qué dicen las bolas, Brillo? ¿Qué dicen?
2: Que se va a volver a morir. Ya se ya está muerta, pero se va a volver a morir porque, güey, se va a operar a Tijuana. ¿Qué nos va a dejar, doña Mati? Ya vaya siendo su herencia.
3: Órale, perros, búrlense de mí. Pero aquí yo soy la que les va a de tragar con el rating, que no se les olvide.
5: Pero pues si las bolas hablaron.
6: Además, usted, doña Mati, ya todo el mundo sabe que es una difunta andando. Qué fastidio tener que venir a trabajar y hablar con una muerta, ¿no? Ya la gente va a pensar que estamos locos. Afortunadamente, esa difunta tiene cuerdas vocales y no, imagínate, nos tildaran de locos a todos, mano. Benjamín, vamos a hacerte una cirugía, mano.
5: A ver.
6: Te vamos a hacer trasplante de rostro completo. ¡Ay!
5: Bienvenido.
6: Quedes un poquito más guapo, mano.
5: Sí, más bonito.
6: Eres muy traqueteado. Sí. Pareces Andrés García después de la guerra de la guerra mundial número 2.
5: Ah.
6: Ahí en Vietnam. Pues tú eres retirado de la guerra de Vietnam, ¿no?
5: Sí, es, orgullosamente.

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2: ¡Eso es todo, compadre! Somos El Flaco y su Pandilla. Tengo una pregunta, antier, y me acordé porque esta mañana venía manejando y pensé en un evento que tuve antier de radio, donde van todos los de la radio. Pepe Garza, Gerardo López, María Nava, o sea, muchas personas de la radio. Y fue ese evento y me acordé que la regidora, pues, ella aguanta vara, estaba en la casa cuidando a los niños. Entonces yo fui en cuestión de hacer network, de platicar con gente, conocer más gente, crecer a nivel profesional. Pero después me puse a pensar y me pregunté, ¿estaré mal? Porque le dejé todo el cargo de los niños. Y pues, güey, yo también tengo que ayudar en la casa, güey. O sea, yo también soy papá. ¿Será que hice mal, Brillo?
3: Flaco, eres un ñoñazo, güey. O sea, me da dolor de estómago escucharte. ¿Por qué eres así?
2: Pues no me haces una pregunta. Entonces, no dije, voy a preguntar en el show porque somos familia y quiero saber qué opina la gente, los radioescuchas.
3: Porque eres vato, porque tú vas al trabajo, porque ese evento es un evento del trabajo. Porque si no tienes trabajo, no le das dinero. Entonces, ¿qué? Entonces te quedas en la casa ahí nomás abrazado de la regidora. ¿Y quién les va a dar el dinero? ¿Nadie? Da igual que ay, es que voy a llevar a mi hija con el doctor y tenía que estar ahí encima del... A ver, ¿tú eres doctor? O sea, tienes que llegar y dejar a la niña y pelarte y trabajar, güey, porque si no tienes trabajo, no le puedes pagar al doctor. Si no tienes trabajo, ¿cómo quieres que funcione el mundo?
2: Sí, así es el cubano también.
3: El
2: cubano es una basofia, nuestro productor, el cubano, él es de la misma manera, flaco, y me das asco.
3: Sí,
2: discúlpame, flaco, pero tengo que estar de acuerdo con la basofia esta del Brillo y tú eres igual. Cállate, cubano, déjame hablar.
4: Sí, está vieja y amargado usted, doña Matilaneta, está así. A usted lo que le hace falta es una buena acomodada de matriz que se la volteen como si fuera termostato. Por eso está igual de amargada que el saltapatrás, el rascahuele, el rascabolas este.
2: Oye, mejor hay que poner al cubano en vez del Brillo, está más chistoso.
4: Hace más rating, dice. Saludos, doña Mati, muchas gracias.
2: Arre, cubano, cuídate, gracias, mijo.
3: ¿Qué te puede decir?
4: Pero es la neta, viejas amargadas.
2: Dejen el panza al cubano. Me cae bien, pero sí es una basofia, igual que tú, flaco. Porque siempre, ay, es que el doctor, la niña al doctor.
3: Ay, es que yo tengo que hacer esto.
2: Primero lo que deja y luego lo que apeja. Así nada de fácil. Entonces, flaco, el deber es el deber. Y si no, dile a la regidora que se ponga a trabajar doble time. En vez de solo vender pozole, menudo y todo eso, que también se meta a una fábrica. Y entonces, ahora sí.
3: Te aseguro que ya no va a faltar a ni una reunión del trabajo y no le va a importar lo que tú pienses.
2: Bueno, no es para que te ataquen a la regidora
3: no,
2: tampoco.
3: No, no la estamos atacando. Ella se va a dar cuenta de la importancia que es.
2: Ella se va a dar cuenta de la importancia que es.
3: ¿Qué más son esas reuniones?
2: ¿Qué son esas reuniones? Doña Mati, ¿por qué
3: está? Doña Mati. Ay, señor.
2: Ay, Diosito santo. Pero sí, bueno, ahí está. ¿Tú qué opinas de eso, compadre? Mándame tu mensaje a Instagram, Flaco al Aire. ¡Flaco al Aire! Güey, qué buen consejo pedí, ¿verdad? Volvemos con los consejos.
3: Es que no necesitamos ese consejo, ya lo sabes.
2: Sí, la neta, me hago güey, es otra cosa.
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caballeros, con el rinconcito de Doña Mati, pariente. Hoy en el rinconcito tenemos un compita que dice: le renté a una pareja allí en mi apartamento. Vivo con mi esposa. Entonces le rentamos a una pareja un cuarto. Pero la muchacha es muy ruidosa, pues, en la pasión, para que me entiendan. Mi esposa quiere que ya los corra. Dice que seguro la morra esa, pues, presume lo que pasa en la recámara con esos gritos. Que para aldrede, para que se me antoje a mí, dice. ¡Ya me dejó un bikini en el baño! Como para que yo lo vea. Y entonces ya no sé si correrlos o qué hago. Porque la verdad no quisiera correrlos. Aparte se ve muy sexy. A ver, vuelvo con tus consejos. 1-888-874-2656.

0: Oye, saluditos, saludotes a el compa Isaac Viera, que está escuchando todo lo que da Denver, Colorado. Sí, señor, yo soy de rancho. ¡Hoy no más! Tenemos un dilema, querido Radio Escucha. Y este dilema se trata del caso de un Radio Escucha, uno de los nuestros, porque aquí en la jungla del Flaco y su pandilla siempre estamos a la orden. No, no, ¿qué pasó? Se salió el chango. Mientras ande limpio el chango, ¿eh? Necesita un consejo de nuestro compita Radio Escucha. Vamos a alivianarlo, mi raza, de Denver, Sacramento, de Las Vegas, de Nevada, de... Sí. De la gente de la finiquera.
1: En Lubbock.
0: De Lubbock, Texas. Sí. Nuestra gente de... Arkansas. También de Arkansas. Sí. Que ya nos sonamos bien perro en Arkansas. Sí. Nuestra gente de San Antonio, Texas. También, claro. Nuestra gente de Japón, China.
1: Ah, sí, sí.
0: De Kitakaka, Japón.
1: Oh. Ay, ándale.
2: Austria.
0: De Austria, de Australia, Rusia. De Rusia.
1: ¿Eh? Rusia.
0: Sí. ¡Estorbo!
1: Ándale.
0: Sí, sí, se llama el brillo en ruso.
1: Ay, mira, mira.
0: Nuestro compita Radio Escucha dice: le rentamos una recámara a una pareja. Ajá. El problema está en que de noche mi esposa se agüita porque la mujer en esa pareja, ajá, pues empieza. Y no dejan dormir. De hecho, mi esposa se encabritó anoche y dijo: esa perra seguramente lo hace para que tú oigas y se te antoje.
2: Hijo.
0: Quiero que me los corras así.
2: Yo siento que está enojada más bien la mujer porque a ella no la hace.
1: Exacto.
2: No la hace a disfrutar. O sea, ya de dormir y mientras que la otra está grite y grite, pues cuidado, la esposa en una de esas se va para con el roommate. Oh, y le va diciendo: sigo yo, hijo de tu perra madre.
0: Doña Mati, ¿qué pasó? Dice: no sé si correrlos o no, porque aparte no sé ni cómo decirles que se vayan. Y la muchacha no era un bikini, güey. Me dejó una tanga en el baño.
2: Oh.
0: Y yo no sé si lo hizo adrede o se lo olvidó. Mi esposa fue la que la encontró y me dijo: mira, ya anda dejando su cochinero. Es que si les digo yo sí me la voy a agarrar. Mejor córremelos tú. Y dice: me hice el tonto que iba a tirar la tanga, pero la tengo guardada. Es que la uso porque me da mucha tos en el trabajo, dice. Oh, oh, oh. Y me tapo la nariz.
1: Como pañuelo.
2: Sí, pues sí.
0: Entonces, ¿qué opinas tú, compadre? ¿Tú la correrías? ¿Qué harías? ¿O morras? ¿Es motivo de celos para correr alguna pareja así de tu casa? Porque la muchacha de esa pareja, quien te renta ahí la recámara, es muy ruidosa. 1-888-874-2656. 1-888-874-2656. No te podría preguntar qué harías tú, Brillo, porque seguramente a ti te vale madre, ¿no?
3: No, yo sí la correría.
0: ¿Por qué?
3: Flaco, porque... Güey, estás en la casa de alguien más, estás compartiendo un cuarto, o sea, no vives en la cochera, no vives en el sótano, estás al lado de ellos.
0: Qué excitante, güey. Es que eso es medio chido, ¿no?
1: Sí.
0: Para uno que es exhibicionista. O sea, me refiero a la playa nudista. Esa parte, sí. Ya, estar en la intimidad, pues sí está raro, ¿no? Que alguien más escuche a tu pareja hacer ruidos. Pero ya en la playa nudista, ¿tendrá que ver una cosa con la otra o son dos mundos diferentes?
2: No, sí, es igual, casi.
0: Es similar, similar, ¿no?
1: Similar, sí.
0: Porque sí, a mí sí. Bueno, luego les cuento. Bueno. ¿Con quién hablamos el día de hoy?
4: Aquí con Agustín.
0: Agustín.
4: Ah. muy simple lo que tiene que hacer el hombre. En realidad tiene que correr a esa gente. Un matrimonio, te lo digo por experiencia, y no voy a entrar luego a detalles, pero un matrimonio debe tener casa para propio, no tener nadie más que vivir con ellos. Los problemas salen de eso.
0: Este
4: hombre en realidad no puede mantener una casa sin extra dinero que le están dando por la renta, no debería tener casa.
0: Es verdad. Mira, Julio dice: mi consejo es que los corra y les dé mi dirección. tengo cuarto disponible, dice el Julio.
4: Bueno, ya te hubieras el problema tú ahí con la piñedora.
0: No, yo sí, la regidora sí correría a esa mujer, pero inmediatamente, güey. Claro que sí.
4: No, sí, la verdad, los problemas uno mismo se los crea teniendo así sea primos, sobrinos, vecinos, amigos. El matrimonio debe ser una pinche casa sola.
0: Y nadie más, exacto. Gracias, compadre, un abrazo. ¿Qué opinas tú? 1-888-742-2656. Vuelvo con tus llamadas, compadre. Que los corra, ¿por qué motivo has corrido a alguien de tu casa, güey? También me puedes contar eso, no necesariamente dar una opinión de este tema, de esta situación.

0: silencio, compadre. Escuchas el flaco y su pandilla ahí, señor. Y estamos en un dilema ahorita. Y ese dilema se trata de que nuestro radioescucha, pues vive con su esposa, güey. No tienen hijos, no hay niños en la casa, pero a su esposa no le gusta que la mujer de la pareja que renta el cuarto de enseguida, porque le rentan un cuarto a una pareja, por las noches se pone algo escandalosa. Y dice la mujer de nuestro radioescucha que seguro la inquilina adrede hace esos ruidos raros para que se le antoje a su marido. Y le dijo, córremela, pero ya después de haber encontrado una tanga que le dejó hasta en el baño tirada, güey. ¿Qué opina la gente a mi Instagram, Flaco al Aire? Porque también me puedes mandar tu mensaje de voz.
1: Compa Blanco, buenos días.
0: Buenos días.
1: Es el compa que está mal de foto de la inquilina, a ver cómo está. Tiene que tener fotos. Buenos días, compita. Aquí andamos. Vamos rumbo a la chamba.
0: Eso es todo. Gracias, compadre, por mandarme tu opinión. Carlos Márquez, ahí a Instagram, Flaco al Aire. ¿Cómo ves, Brillo?
2: Yo le doy pa' fuera, Flaco. Yo, has de ser bien cochina en el baño. Si dejó esa tanga, al rato van a dejar los otros calzones, al rato van a dejar tirado la toalla mojada. O sea, no, yo no lo toleraría.
0: ¿Qué harías tú, no? 888-7426-56.
2: Yo sí le di.

0: Ya sabes que lárgate. ¿Eh? Lárgate, punto final, San se acabó, le diría a la mujer esa y al marido le diría, ¿y tú qué no? ¿Por qué no le tapas el hocico? Y anda ahí tragando pan enfrente de los pobres. Claro que sí, oye, como inquilina, ¿cómo vas a andar haciendo esos ruidos? Así, váyanse al hotel, paguen un hotel, flaco, y ya luego en el hotel pueden hacer lo que ustedes quieran. El salto del tigre, la posición de chivito en precipicio. Pueden hacer la del columpio, el valerito, pueden hacer la del trompo, pueden hacer la del yoyo, la de la aspiradora, pueden hacer todas las del Kama Sutra, tómelas.
1: Uy, doña Mati, no se nota que no tiene experiencia, ¿eh? Vamos con las llamadas. Bueno, bueno.
2: Bueno.
1: Sí, mija, ¿cómo estás? ¿Cómo te llamas?
2: Griselda, buenos días.
1: Hola, Griselda, ¿cómo estás, Griselda? ¿Qué te trae por acá, Griselda?
2: Pues está llamando a la radio.
1: Eso es todo, Griselda. Opination, por favor.
2: Pues la verdad que lo saquen, de donde viven, porque pues son puros problemas, ¿no? Y luego pues se antoja.
1: ¿Tú qué harías? ¿A ti se te antojaría el vato inquilino por las reacciones de la morra?
2: Pues podría decirlo que sí, la verdad. Podría decirlo que sí. Y pues serían más problemas a un matrimonio, porque pues es una tentación. ¿Sí me entiendes?
1: ¿Qué pensarías tú? ¿Qué pensarías tú?
2: Pues, o sea, me daría coraje si por mi pareja que está escuchando y que pues obviamente si la chava está de buen ver y el chavo también, o sea, vamos a hablar como pues una mujer de que pues si mira a la chava y luego miró la ropa en el baño, pues obvio, como hombre se les enoja, quieras o no. Entonces es una falta de respeto y pues uno de mujer también. Entonces, para evitar problemas, es mejor que lo saquen.
1: Que lo saquen. Bueno, ahí está. Gracias, mija. ¿De dónde te communication?
2: Me comunico de aquí de Ripon, California. Todas las mañanas los escucho cuando vengo a mi trabajo.
1: Eso todo.
2: Aunque vengo con miedo porque aquí anda mucha migración.
1: Eso todo. No, pues tú entrégate en cuerpo y alma. Diles, aquí estoy, papi.
2: Muchas gracias.
1: Ándale pues, mija. Adiós, cuídate. Gracias por marcar. Saludos al compita Esteban Domínguez. Dice Esteban, yo le taparía la boca y punto, si fuera el inquilino. ¿Tú? ¿Qué piensas de eso? 1-888-74-2656 o mándame tu mensaje a Instagram, flaco al aire. Si tu inquilina fuera muy ruidosa con su pareja y tú tienes a tu pareja a un lado, ¿qué harías como hombre o como mujer de la casa? ¿Los corres o los dejas? Volvemos con el marcador picante.
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1: Todo lo que sucede en el deporte, en el marcador picante. Damas y caballeros, noticia de última hora. Sí, noticia de última hora. ¡Ay, páteame! Dicen que al Canelo no le importa nada, nada en lo que está pasando en el Medio Oriente con los bélicos. Bah, que el único que quiere son millones, bah, en el banco. Para eso tenemos al hipote, Tony Balón. Vaya hipote, bienvenido al Flaco y Pandilla, va.
2: Caray, me equivoqué de show el día de hoy. ¿A dónde entré?
1: ¿Qué dijiste? Ay, güey, ¿el naranjito?
2: Exacto.
1: ¿Qué pasa con Canelo? ¿Cómo que lo critican, Tony? Buenos días.
2: Dice el Canelo Álvarez, pelearé ahí en Arabia Saudita, pase lo que pase. ¿Saben por qué?
1: Guay.
2: Porque no le tengo miedo a nada. Cuando yo nací, ¿se acuerdan que dijo alguna vez? Cuando yo nací...
3: El miedo ya lo habían repartido,
2: ya no me tocó nada.
1: Nunca se me va a olvidar eso.
2: Sí, no le tengo miedo, dice el Canelo Álvarez, ni a recibir 400 millones de dólares. Échenmelos, no le tengo miedo. Bueno, pues resulta, muchachos, resulta que el próximo 31 de octubre está programada la función de box México contra el Mundo. ¿Por qué México contra el mundo? Porque, pues bueno, hay un total de 10 peleas mexicanos contra peleadores de otras nacionalidades. Las más importantes, el Canelo Álvarez contra Cristian Mbili, que es un peleador francés camerunés. Va a estar Jaime Munguía peleando contra un ruso. Rafael el Divino Espinosa contra un venezolano. Lindolfo Delgado contra un canadiense. En fin, 10 peleas, un mexicano contra alguien de otra nacionalidad, ¿no? Pues se va a llevar a cabo en Arabia Saudita, donde hace apenas algunos días, ustedes recuerdan, fue noticia el ataque al aeropuerto internacional Rey Khalid de ahí de Riad, la ciudad donde se va a llevar a cabo esta función. Entonces lo primero fue, oye, ¿y la pelea del Canelo se va a cancelar? ¿El Canelo no va a querer ir? Dice el Canelo Álvarez, no, yo voy a pelear ahí, pase lo que pase, porque no le tengo miedo a nada.
1: Wow.
2: ¿Qué pasa? ¿Qué sucede, muchachos? Lo que sucede es que ahorita hay un juego así como de ajedrez entre el Canelo y los organizadores, porque hay 400 millones de dólares en medio.
1: Wow.
2: Si el Canelo es el que se raja, como decimos en México, si el Canelo es el que dice, ¿saben qué? No voy por lo que está sucediendo, pues entonces no le pagarían. Si los organizadores son los que dicen, hey, ¿sabes qué, Canelo? No se puede llevar a cabo la función por todo esto que está pasando, pues entonces, aunque el Canelo no vaya, le van a tener que pagar su dinero.
1: Entonces, ¡órale!
2: Está a ver quién es más valiente, ¿no? Por lo menos en las declaraciones. Y los que están sufriendo son los otros boxeadores, los otros 9 mexicanos y los otros 9 de otras nacionalidades, porque dicen, espérense, no, pues el Canelo Álvarez va a llegar en avión privado, a un aeropuerto privado, ningún problema. Pero nosotros que vamos a tener que agarrar vuelos comerciales y que vamos a tener que llegar a aeropuertos públicos donde esté el verdadero peligro de otro ataque.
1: No, gracias.
2: Exactamente.
1: Yo si fuera ahí parte del equipo del Canelo, pieza importante, le diría, ¿sabes qué, güey? La neta, te la rifas tú, yo no. O págame VIP, págame todo, págame jet privado y vámonos recio. Pero si me vas a mandar en American Airlines y tú te vas a ir en un jet privado, pues vete mucho a la roña.
2: Exacto. Miren, claro. tengo un conocido que le están proponiendo vaya a cubrir la pelea.
1: ¿En el medio?
2: ¿Por qué
1: lo tienes ahí, Tony?
2: En el medio de los comentaristas deportivos. No porque tú tengas ahí el brillo, crees que todo mundo. El león piensa que todos son de su condición.
1: No, bueno, el brillo solo se pone.
2: Sí, bueno, pues resulta que esta persona está pidiéndole a la compañía que lo quiere mandar a cubrir la función, les está diciendo, ok, perfecto, yo voy, pero quiero que me contraten un seguro de vida. Para que si pasa algo, pues mi familia quede protegida.
1: Ay, que no, también mucha payasada no es buena, güey. Es un seguro de vida, güey.
2: Bueno, es que, a ver.
1: Yo viví en Canton, en California, con mucho cholo ahí. Nunca le pedí un seguro de vida a mi mamá.
2: Pero tú eras parte de los cholos, Flaco. ¿Cuál peligro? Tú eras parte de la pandilla, no corrías peligro.
1: Yo era el cabecilla, la neta. Exacto. Pero siendo la cabecilla, exacto, eres pieza importante. Puede ser target de muchos enemigos. Más. Sí, yo me. Exacto. Pero gracias, Tony. ¿Tú no vas por el Canelo si quieres ver tú?
2: No, muchas gracias. Yo desde acá veo la pelea confortablemente desde mi casa.
1: Ok, pues gracias, Tony.
2: A menos que quieras comprarme un seguro de vida para ir a cubrirlo, Flaco.
1: Pues te vengo comprando un seguro de unos 20 mil dólares por si algo te pasa.
2: ¿20 mil? No,
1: pues para el entierro, gracias. Ya es suficiente para el velorio.
2: Ay, no, No alcanza ni para el café,
3: Flaco. Pues al menos para que te saquen los ojos y te rellenen con algodón.
2: Muchas gracias por el ofrecimiento, pero no.
3: Ok, gracias, Tony. ¿Cómo te seguimos ahí en Instagram?
2: Ahí en @TonyDeportesOficial, @TonyDeportesOficial. ¿Tengo mejor idea? Mandemos a Doña Mati.
3: No, gracias.
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3: 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Volvemos con los archivos de tu compa Flaco Dorian. ¿Qué hay en los archivos, güey?
4: Claro que sí, Flaco, en los archivos. Mujer no entendía que había ganado su caso en la corte a pesar de que el juez le repetía una y otra otra vez. Pobrecito.
3: Como a mí. Como el caso que acabo de ganar.
4: Ándale.
3: Gracias a Dios, güey, no manches. Cuídate de los que compran deudas y después van detrás de ti, Cuídate. ChatGPT fue mi abogado, güey. Y gané, gracias a Dios.

0: preparo el café.
1: Ay, no más, somos el Flaco y su pandilla ahí, señor. Saludos a toda la gente de Sacramento, Denver, Colorado, Phoenix, Arizona, rumbos y ranchos que voy pasando. Ya casi es viernes, güey. ¿Eh? Tengo que ir inyectándome el suero desde hoy. Sí, güey. Porque me voy a ir por ahí a pistear con la regidora. Lo bueno que me sigue el rollo. Le digo, amor, tengo ganas de echarme unas cheves. Me dice, Simón, arréglate, yo me arreglo, amo.
2: Ah, qué chido.
1: Y nos vamos, nos jalamos a unas alitas, a un sports bar, un acá, unos traguitos. Como novios, güey, eso es chido, ¿no?
2: Qué chido.
1: Mi compa, si usted está casado, de vez en cuando no se le olvide invitar a su morra de novios. Váyanse de novios y dejen los morros en la casa. Vamos con los archivos. ¿Los archivos de qué se trata? Los videos más virales y controversiales. Y en este caso, una mujer ganó una corte, güey.
2: Órale.
1: Y no entendía lo que el juez le estaba diciendo. Ganaste, güey. O sea, levanta los sobacos y brinca de alegría. No agarraba el rollo. Oh. Es que cuando te dan una noticia impactante, a veces no la crees, ¿no?
3: What is your name, ma'am?
4: Hi, Jessica Bland.
3: You have a case in front of me today?
4: I do want to apologize because my last two court dates were at 9:30 and I just assumed that this one was at 9:30, but I got my paper to log in and I see it actually started at 8:30.
5: She was one of your civil matters.
3: It's already been adjudicated?
6: You dismissed it.
3: Oh, I dismissed it. Nobody showed up on that. I went ahead and dismissed it.
1: Dice, ya, eso ya lo... Ya lo perdonamos aquí. Nadie, no vino la otra parte y ya lo perdonamos. ¿Qué está haciendo aquí?
4: Yeah, like I said, I just logged in at 9:30 because my last two court dates.
1: No entiende, sigue de terca. Es que llegué tarde porque que no. Que ya, como ni tú viniste. De hecho, ni ella fue, güey. Por eso está diciendo que llegó tarde. Estamos platicando de un video viral donde una morra fue a su corte tarde, pensó que pues estaba en problemas, pero el juez dijo, pues ni tú ni la otra parte vino, pues ya, lo perdonamos todo ese rollo, ya, goodbye, my friend. Uh-huh. Y seguía preguntando, es que llegué tarde, cállate, lucico, ya ganaste, güey. Yo gané una corte en contra, ya les platiqué, ¿no? Pero me puse tan feliz que lo sigo platicando. Wey. Gané una corte contra una empresa que colecta deudas y después te persiguen.
2: Ay, hijo.
1: En el 2021. En el 2021, cuando yo dormía en el carro, güey.
2: Oh.
1: Estos compas me demandaron por una deuda de $2,000 que ni yo pedí. Pero punto y aparte de eso, dijeron que me habían dado la demanda en las manos. You know, los service papers.
2: Sí.
1: Que tienen que dar los papeles de servicio en la mano, si no, pues no procede la demanda. La ley dice, al menos en California, donde yo vivía, que tienen que darte los papeles en la mano. Y mintieron. Gracias a Dios yo tenía el contrato del lugar donde vivía, que no era en esa dirección que ellos dijeron y aseguraron en los documentos legales. Uh-huh. Y gracias a Dios mi hermana me hizo una carta diciendo, él no lo recibió, lo recibí yo. Y la juez le dijo al abogaducho ese que no, pero es que él dijo que era su hermana, ¿por qué no se los dio? Yo no pregunté si era su hermana, le dijo. Ustedes no lo hicieron bien. Y en el papel dijeron que él había recibido los papeles, él no lo recibió. Y ni anotaron siquiera sus tatuajes en la descripción de la persona que según lo recibió. ¿Y sabes quién me dijo cómo pelear eso?
2: ¿Quién?
1: Que acabé por ganar. ChatGPT, güey.
2: Oh.
1: Me dijo, mira, estos papeles le subí hoja por hoja. Estos papeles así y así, y ve y mételos acá y pum, y paga 200 y aparta la cita de la corte. En la web page pagas $200 para apelar esa decisión. Güey, qué padre, güey.
2: No manches.
1: Yo tampoco entendía que había ganado. Hasta que la juez me lo tuvo que decir 3 veces, güey.
2: Sí, qué flaco te
1: y eso que entiendo inglés, güey, entiendo inglés,
2: sí,
1: pero
2: cierto.
1: Me congelé, dije, ¿a poco gané? Dijo, tengo hambre, ya váyanse, ya te dije que ganaste, mijo. Qué perrono, güey, recibí. Quedarte impactado por buenas noticias, está chido también, no solo las malas, ¿no, Brillo?
7: Flaco, a mí me parece muy extraño que ella no entendía si ella, se oye que habla también muy bien inglés.
1: Es que es la buena noticia, que tal vez no
7: choquea.
1: Se la
7: cree.
2: Sí. El impacto.
1: You go into shock, man. Le dije, thank you, your honor. I am American. Y ya salí de ahí y le dije, Soy mexicano a la vez. Volvemos con la flaco bomba. Dorian, ¿qué tenemos en la flaco bomba?
0: Claro que sí, flaco, en la flaco bomba. Claudia Sheinbaum niega rotundamente usar drogas porque en un live, uno que estaba ahí en el live le dijo, usted se mira que es adicta.
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0: Y ahora nos vamos con la bomba del día.
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3: 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Ay.
4: Somos el flaco y su pandilla y señor, saludos a ti que nos escuchas, que me sigues, que me escribes ahí en Instagram, flaco al aire, con confianza, compa, yo no me agüito, ahí escríbeme, yo le contesto a todos los que pueda, saludos de todo. Damas y caballeros, Claudia Sheinbaum está agüitada porque alguien en un live le dijo que parece adicta. No sabemos todavía si adicta a la mota, adicta al cricri, adicta a los pases, adicta al gongo, adicta a las inyecciones de todo tipo, adicta al resistol 3500. O sea, no sabes todavía. Pero, ¿qué opinas de eso?
5: Hubo una periodista.
4: Ahí está en el vivo, ahí está en vivo.
5: Drogas. Es falso, absolutamente falso. ¿Cómo creen que yo voy a andar haciendo esas cosas? Lo que pasa es que hay muchas fake news en las redes, tengan mucho cuidado.
4: ¡Cálmate, Donald Trump! ¡Fake news, Sanchina!
5: Lo que pasa es que hay muchas fake news en las redes, tengan mucho cuidado. Hay que tener mucho cuidado de lo que dicen luego las redes sociales. Hay muchísimas fake news. Qué bueno que me lo preguntaron para que lo pudiera aclarar.
4: No, que ya es muy nacionalista y hablando inglés ahí en frente de todos en su live. Fake
6: no,
4: news.
6: Ya, Mati, hasta lo que no
4: es
6: se
4: una
6: come.
4: Presidenta mexicana que está diciendo fake news. Debería decir noticia falsa y punto final. Se acabó. Hey. Pero yo quiero la parte donde le dicen allí en vivo. ¿Qué dice? ¿Qué dice? Que soy a... No. ¿Esa dónde está, Dorian?
7: Pues
4: en realidad, al Benji.
7: Fue el brillo.
6: En realidad nunca se escucha cuando le preguntan, doña Mati.
4: No, sí, hay una parte donde le dicen, hey, ¿qué? A ver, ¿qué dice aquí? Dice la señora.
7: Déjale ahí, dijo.
4: Déjale ahí. Pero esa parte no está, ¿verdad? Ahí, pídesela al Benji, Dorian, para que la traiga al rato, por favor.
7: Ahorita le digo.
4: Sí, porque pues ese es para hacer.
6: Esa es la carnita, güey.
4: Sí, es el desmadre. Nomás me dije, no, pues bueno, vamos a trabajar con lo que tenemos. Brillo, fuma el foco para reírnos de ti al menos.
6: Oh. Ay, mira, tira. Mira cómo lo goza el Dorian, oye, ay, no.
4: Güey, pero pues, ¿por qué esa agüita la señora? Nomás debería decir, Simón, yo fumo y qué, ¿cuál es el pedo? Aunque no sea cierto. A veces hay que darles por su lado, güey, cuando no es verdad algo para que ya se callen.
6: No, lo que debería de hacer, flaco.
4: ¿Sabes que Eminem eso hizo en los rap battles cuando rapeaba contra otros raperos?
7: ¿Qué?
4: Él se tiraba a él mismo. Él mismo se tiraba, de Eminem, para ganarle todo lo que tuvieran que decir de él.
7: Ah, ya.
4: Sí.
7: Qué buena técnica, ¿eh?
4: Sí, por ejemplo, aquí, ahí les va un rap. Brillo, ahí va un rap, ¿eh? Voy a defender a Claudia Sheinbaum. Que dicen que Claudia anda fumando de la verde. Eso no merece, ella es la más perrona, más altura, que ni siquiera cuando el río Bravo se crece. ¿Qué merece? Lo mejor, porque Claudia Sheinbaum trae el sabor. ¿Y qué si fumara? ¿A poco tú no haces nada? ¿A poco tú te la pasas en la casa rezando de rodillas? Por favor, no seas hipócrita, homie. ¿Qué pasa ahorita? Todo mundo inventa cosas de ti en las redes. Somos el flaco y su pandilla, claro que el programa puede.
7: ¡Oh!
4: Ahora te toca defender a Claudia Sheinbaum, Tibri, yo dale.
6: A ver, espérate, que yo sí lo escribo.
4: Dale, dale, freestyle, aunque te equivoques, güey, no pasa nada. Échale brillo, si no te vamos a correr.
6: Claudia Sheinbaum en la onda. ¿Qué importa que fumara mota?
4: ¿Mota?
6: Que al cabo, hay quien la quiere.
4: Ey.
6: Sin importar los vicios que tiene.
4: ¿Qué tiene?
6: Ajá. Cuando la critican. No saben lo que indican.
4: Lo que indican, aunque el brillo dice que él defiende a Claudia de las críticas, que es lo que va a pasar. Oh, no. Por eso vengo para yo sentir el ritmo cada que rapeo hacia ti aquí. Brillo, tengo pendiente también por tu cara, porque parece que se va a derretir. ¿Te gusta, Brillo?
6: Sí, pues sí, te salió mejor que a mí, te lo juro.
4: Volvemos con los consejos de tu compa el flaco. Te voy a dar unos consejos bien perros, güey. De camaradas. Para que ni le muevas. ¿De qué se tratan los consejos, Dorian?
7: Claro que sí, flaco. Siempre te conviertes en la mala persona cuando comienzas a poner límites.
4: ¡Deo, ca! Ahí volvemos con eso. Perdón, escupí el té de Doria. Perdón, Doris.
2: 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Ya regresamos con más locuras del flaco y su pandilla aquí en tu estación favorita.
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12: Compa, recuerda que ya mucha gente está votando para los medios términos. O sea, ya estamos a un mes, güey, estamos a la vuelta de la esquina. ¿Qué son las elecciones del medio término? Pues donde vamos a decidir quién se queda en la Cámara de Representantes, en el Senado, en todo eso, de todo el gobierno, básicamente, republicanos o demócratas. Y ahorita todo es republicano, todo, güey, todo. Entonces, ¿queremos un cambio? ¿Que algo no nos gusta de lo que está pasando ahorita? Pues vamos entonces a votar. ¿Cómo votar? Pues muy fácil, güey. Métete ahí. Todo mundo usa ChatGPT hasta para preguntar cuál es el mejor café, güey. O sea, entonces pregúntale, oye, chat, ¿dónde puedo ir a votar para las elecciones de medio término? En español, pregúntale si quieres, también te lo va a contestar.
13: Flaco, ¿yo también puedo votar?
12: Sí.
11: Sí, bótate mucha la.
12: No.
11: Mati.
12: No, doña Mati. Tú no puedes votar, Brillo, porque no eres ciudadano, pero, okay, pero sí puedes incitar a que voten.
11: Sí, claro, hay que se informen. Es muy importante que se informen.
12: Uh-huh. Así es de que trucha con eso. Ya mi compita Joe de allá de Georgia me mandó su foto que ya votó. Dice, bien feliz. Entonces, ¿tú quieres un cambio? Vota. Y si no puedes votar, dile a tu hijo que vaya a votar. Vuelvo con los consejos de tu compa flaco para, por si ocupas un consejito, andas medio agüitadón, ocupas gasolina en el tanque, ocupas motivarte acá bien perro. No te preocupes, no hay necesidad de buscarlo en Spotify, ni de buscarlo en YouTube, ni nada. Yo, tu compa el flaco, también te motivo con los consejos de tu compa el flaco. Vuelvo con eso.

0: Compadre, comadre, se llegó el momento de la verdad. ¿De cuál verdad? Te preguntarás, de la verdad que no te atreves a decirte a ti mismo por miedo a estar en lo correcto. Y la verdad es que tengo una prima que siempre da todo, el 100%, y nunca recibe nada a cambio más que migajas de tiempo, porque la persona no la tiene como prioridad. Es más, ni siquiera tiene su número anotado bien y lo acaba de conocer. Compare, comare, si estás pasando por un momento donde no te sientes que eres la prioridad, ahí no es. Sea trabajo, relación, lo que sea. ¿En qué momentos deberías de tomarte a ti como prioridad? Cuando tu paz mental está en juego, cuando das mucho y recibes muy poco, cuando necesitas decir que no, cuando una relación te hace sentir menos, cuando estás agotado emocionalmente, cuando tienes que elegir entre tu felicidad y la aprobación de los demás, cuando alguien solo te busca por conveniencia. Cuando tus sueños quedan siempre al último. Porque, es importante ir a cumplir con los sueños de fulano mangano, pero ese fulano mangano nunca se acuerda de preguntarte a ti, oye, ¿y tú qué quieres lograr mañana? Solo quiere que le ayudes a él o a ella a cumplir sus sueños, sus metas, sus inquietudes, sus necesidades, y se convierte en una relación de tú, pero cuando yo te preguntas y no haces nada al respecto, cuando necesitas alejarte de personas que te hacen daño. No todas las personas merecen acceso ilimitado a tu vida, compadre.
1: Flaco,
0: mande brillo.
1: Pero si siempre has vivido así, ¿no se te hace raro?
0: Sí, esa es otra señal. Cuando te preguntas cuándo, hasta cuándo sigo yo, hasta cuándo voy a dejar de poner a los otros, a los demás por enfrente, por encima de mí. Cuando te das cuenta de que te has olvidado de ti mismo. Si siempre eres tú quien comprende, perdona, espera, sacrifica, pregunta, quizá ha llegado, damas y caballeros, el momento de preguntarte quién está haciendo eso por mí. Wow. Y si no lo has hecho, hazlo hoy, porque mañana tal vez ya no va a haber tiempo de hacerlo. Y no soy César Lozano, y no soy Jafush o Javibi, o como le dicen al otro compadre que es muy bueno. No, compa, soy tu compa el Flaco. Y te doy estas motivaciones porque en algún momento yo necesité ese tipo de motivación. En algún momento yo no quería ni salir debajo de la cama porque sentía que el mundo me iba a devorar entre críticas. Mira, es que ¿qué le pasó? Si se veía tan feliz. Mira, ¿qué le pasó? Es que se divorció. ¿Y ahora qué va a hacer de sus hijos? Y mira, es que no que el locutor, no que el famoso. ¿Cómo es de que ahora necesita de los demás? Es que no es a lo que te dediques que te hace como persona. Es el alma y el corazón que llevas por dentro. Soy tu compa el Flaco. Te lo dejo de tarea.

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0: Es el flacón, el más belicón de la radio, compa. Vamos, viejón, al tirantillo, al tirantón.
1: Es que es el estilo, ¿no, güey?
2: Te salió bien, ¿eh? Ahí está.
1: A la bestia. Así sí suenas como que canta, ¿verdad? La cerveza caliente me gusta y ya sabe la gente que andamos bien al tirante porque no somos duendes. Somos unos gigantes cuando andamos por el puente. Todo mundo sabe que son de oro todos los dientes. Aquellos que se quieren pasar de lanza conmigo saben que no les conviene.

0: Tampoco, no, ahí sí, no, no, no, no. Ya Luis R. Conrique está bien firme, está bien al tiro, está bien al tirante como Verol. Dice que él ya quiere ir al gimnasio, güey.
1: Ah, caray.
0: Él va a dejar la cerveza caliente a un lado, las morras, los diamantes, los carrazos que trae, todo ese rollo por el gym. Y lo critican, le dicen, sí, seguramente, viejo panzón. Así le dicen en las redes. Yo no sé. Así le dicen.
2: No puedo creer en la persona que me he convertido. Una persona llena de exceso.
3: Llena de sebo, dijo. Oh. Ay, por favor. La gente no cambia con ir al gimnasio. ¿Ah? Hay gente que dice, ahora sí, soy un nuevo yo, voy a ir al gimnasio y voy a cambiar. Cátelo, chico. Cambia tu corazón, tu pensar, tu manera de tratar a los demás y luego cambias tu cuerpo. Hay una gente que tiene un cuerpazo. ¡Cuerpazo! He visto unas muchachitas con un cuerpazo en los gimnasios y son una basura de persona.
1: ¿Por qué?
3: Que no saben decir ni buenos días en la mañana. Cuando voy al gym, yo a la caminadora los sábados. Voy a un gym de gente de la tercera edad. Y en la mañana, al lado está un gym para jóvenes, para la gente de todas las edades. Ajá. Y ahí me encuentro dos que tres, un cuerpazo que digo yo, Dios santo, esa muchacha le va a pegar un resfriado. Y son una vasca de personas que no dicen ni con permiso y te ven de abajo arriba y te tuercen la boca. No. Y un día un día les va a dar un embolio de tanto torcer la boca. Antina esa patarraiz. Entonces hay mucho hombre mujeriego, drogadicto, borracho y bien guapo también con unos carrazos y son una basura de persona con sus novias. Porque tienen hasta de a 5.
4: ¡Hala!
3: Y yo le he dicho a las muchachitas, el Luis R. Conríquez que quiere ir al gimnasio flaco, que pues miran lo que me he convertido.
2: Leves, no puedo creer en la persona que me he convertido.
3: No, es que no te has convertido, esa ha sido toda tu vida, esa persona. Pero ahora lo sacas a relucir con más ganas. ¿Por qué? Pues porque más. Porque es la única manera que te animas a sacar esa vasca de persona, porque traes billete, piensas que con el dinero todo te van a tolerar. Hasta que tú mismo te empiezas a dar asco cuando te ves al espejo. Ay. Y dices,
2: Leves, no puedo creer en la persona que me he convertido.
5: Ay, pero siempre estamos bien puercos para que no sea emoción.
0: Bueno, saludos a Luis R. Conrique. Sí.
5: Que nos está escuchando.
0: Sí. No, vas aclarando la opinión de Brillo, no la mía no es de Brillo. Aquí somos por separado cada quien.
5: No se apliegue, man.
0: No, pero está chido, güey. El mensaje es chido. Nunca es tarde querer cambiar tu cuerpo, querer evolucionar como persona, como ser humano, como hijo, como papá, como hermano, como... Y es normal que a veces decimos, güey, ¿en qué me convertí? Yo he dicho eso. Miren, sí, en qué me he convertido, güey. Yo era el flaco del flaco y su pandilla. Ahora soy la tripa panzona del flaco y su pandilla. Me he convertido en una tripa panzona, güey. Después de tener el último, bueno, no lo tuve yo, obviamente, pero ya agarras la cheve, agarras el fin de semana. Ya dejé de pistear, no pisteo. Ya. Pero de vez en cuando se antoja una cervecita con los compas. Yo creo que eso no es pistear. Pistear, flaco, es pistear de religión. A eso me refiero. Ya no pisteo de religión. Mande Brillo.
5: Flaco, para todos, la religión te hace comer todo lo que te gusta. Y no creo que sea nada. Pieja, te ha de servir unos platones, sí, casi para nadar en ellos. Sí, pues güey. Eso también.
0: La neta, sí. Sí, la neta, sí. Y mañana va a haber aguachiles en la casa. Michelada. ¿Qué más? Sushi, haz un sushi, güey. Sushi, no ocupo andar yo en el sushi. Ahí en la casa hay sushi. Ajá. En la casa hay Wingstop.
1: También.
0: Hace wings de barbecue, de todo, güey, con papas y todo el pedo. No,
1: chulada.
0: Pero antes yo parecía una calavera, me daba lástima yo solo. Decía, no manches, qué flaco, qué bajo has caído, Eduardo. Y me veía al espejo y dice, mira, te ven los huesos de la cara, güey.
1: No te encontramos.
0: Y eso que no le pegas al foco, imagínate le pegaras al foco.
5: ¿En qué época? Mentiroso, flaco.
0: Sí, hasta que dije, no, tranquilo, homie. Relax, cero estrés. No quieres acabar como el Brillo, güey.
5: Cállate. Pues yo te acabo de hacer una plantilla, flaco. Cásate. Y en todas tus fotos te ves muy nutridito, ¿eh?
0: Pues ahora sí. Y antes, cuando estaba solo, en la época que me viví en otro, yo era cuando pisteaba machín, que agarraba la. No andaba como guayno con licor y pues, la cheve, machina en el rancho Los Caballos cuando tenía mi cuarto de milla, que lo vendí, por cierto, porque pues salió muy cara la manutención. Hoy se me salió más caro que el chao supor de los tres.
5: ¿De los cuatro?
0: Sí, no manches. No, entonces, mi moraleja aquí para ti es, después de escuchar a Luis R. decir que va al gimnasio...
2: No puedo creer en la persona que me he convertido.
0: Es, nunca es tarde para mejorar tu persona... Todo de ti. Nunca es tarde para mejorar.
3: Neta.
0: Que te valga Mauser lo que digan de ti. Ay, mira, ahora va al gimnasio. Qué casualidad. Uy, el fitness. Who cares?
5: Flaco, ¿por qué les gustará hacer eso?
0: Ande brillo.
5: ¿Por qué les gustará decir eso? O sea, pues, que deje que la gente vaya al gimnasio y ya.
0: Buen punto. Y aparte, ¿por qué? El hecho es de que lo dicen y tú lo tienes que ignorar. Volvemos con las bolas de brillo.

0: en el Flaco y su Pandilla, homie.
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1: Vamos con las bolas de brillo. Brillo, ocupamos que le preguntes varias cosas. Bueno, para empezar, algo de Halloween, porque ya estamos a la vuelta de la esquina con el Halloween. A las bolas. Entonces quiero que le, para empezar, ¿qué vamos a recibir nosotros como Halloween aquí, güey? Pregúntale a las bolas. Porque lo que nos pase a nosotros le afecta a nuestros radioescuchas de manera positiva o negativa. ¿Qué, qué nos guardes de the people gonna give us?
4: Ok, claro que sí, vamos a preguntarle a las bolas del brillo qué vamos a recibir de regalo este Halloween. Ay, qué emoción.
1: ¿Qué nos va a regalar el jefe? Porque ya se usa que los jefes nos regalen, ¿eh? No, que no sabían ellos. Ellos no saben.
4: Que no sean dulces a granel.
1: La neta, no, eso no saben los jefes, pero todos los radioescuchas, hagamos de cuenta que sí, ¿ok? Pues, ¿verdad, muchachos, que ya se usa eso?
5: Sí.
4: Está bien de moda.
1: ¿Qué nos va a regalar?
4: Vamos a preguntarle a las bolas de brillo, porque las bolas de brillo nunca mienten, siempre dicen la verdad.
1: Oye, por cierto, saludos al compa Dan de grupo El Nuevo Ejemplo, güey.
4: Ya es el que me gusta.
1: Sí, es la rola que te gusta de con la mano helada. Están escuchando. Los vatos andan en un tour ahorita bien perro por allá en Chicago, güey.
5: Ah, qué chido.
1: Sí, yo me. Pronto van a venir a entrevista, Brillo. Así que nomás respeta a los muchachos, güey, porque no quiero que me quemes y van a pensar que yo te puse de acuerdo, ¿no?
4: No, nada más voy a acosar al vocalista.
1: Okay. Sí, sí.
4: Es el que te gusta.
1: Ok, ¿qué nos va a dar?
4: Sí, vamos a preguntarle. Ay, qué emoción, qué nervios, güey. Ahí está, y debemos de aprovecharlo y de agradecerlo porque ya en Navidad ya nos corren, ¿eh? Para darle gracias a Dios por este regalo que nos va.
1: Cancelado.
4: Para todos.
1: Cancelado.
4: Cancelado, sí.
1: Jefe, el brillo ese quiere ir, nosotros no.
4: No es cierto.
1: Ahí está la puerta, Brillo. Ya con esa pregunta, gracias, Brillo.
4: Ok.
1: Ay, juezucha, ahí están las bolas de brillo. ¿Quieres preguntarle algo? Pues manda tu mensaje a Instagram, Flaco al Aire. Dorian, ¿con qué volvemos, güey?
6: Claro que sí, algo que está causando mucha controversia, Flaco.
1: ¿Qué? What is it that is?
6: Un muchacho que se identificaba, como que se identifica como mujer. Competía en las carreras, terminaba en el último lugar, pero cuando se cambió para las carreras de mujeres, ahora puro primer lugar lleva el muchacho y los papás en la escuela están protestando por ello, que no es algo que sea correcto.
1: Ok, muy bien, vamos a discutir eso con Brillo.
6: Sí, porque el brillo está travesaño.
1: Doña Mati, por favor, compórtese. El brillo no es travesaño, él es gay nomás. ¿Verdad, Brillo?
4: Sí, gracias, Flaca.
1: Pero sí, era antes sí era Doña Mati, pero ahorita ya, ¿verdad, Brillo?
4: Vamos a lo que sigue.
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3: ¿Tú te agüitarías si en el concurso de carreras de correr ahí en... de correr, o sea, sí, en persona, no en carro, ni bicicleta, ni caballo, en correr, de ejercicio, de atletas, ahí entre la escuela de tus hijos, por ejemplo, en la sección de niñas, compadre, comadre, te agüitaría si entra un morrito que pues, para él, su persona, su cuerpo es de mujer, para él, es ¿cómo se le dice? ¿Transgénero?
4: Sí.
3: Que es una persona transgénero, te agüitarías... ¿Te agüitarías que una persona que se identifica como transgénero participe en la competencia de las niñas de la escuela a la que va tu hija? Y que les gane a todas todo el tiempo porque obviamente tiene hormonas de varón. Porque eso es lo que pasó en una escuela en Washington. Un morrito en las carreras de vatos, pues siempre era el último lugar.
5: Chale.
3: Ajá. Y él dijo, no, ¿sabes qué? Es que, ¿qué hago yo aquí si yo soy niña? Se metió a... Lo metieron, le concedieron de meterse a las carreras de niñas. Y ahí, güey, le ganó a todas las niñas.
5: Ah.
3: Primer lugar. Pero yo me pregunto, ¿tú te agüitarías como padre de familia que eso le sucediera a tu hija en la escuela? Que todo el tiempo un morrito le estuviera ganando la carrera porque se identifica como transgénero y lo pusieron en esa sección. Yo creo que... en lo personal yo no me agüitaría. Digo, no está, la verdad no está bien, creo yo, porque cada cosa en donde va,
4: claro,
3: con todo respeto, pero a la vez no me agüitaría porque sé que es solo un concurso de escuela. Oh. O sea, no es como que ya a nivel profesional, pues yo creo que sí ya sería como hacer trampa, ¿no? A nivel profesional, ya donde vas a ganar dinero, donde, claro, hay mucho por medio, mucho más. Mm. Pero ¿cómo es tu brillo? Tú que no eres travesti.
6: Fíjate.
3: No eres trans, pero sí eres gay. O sea, ¿qué opinas?
6: Flaco. Sí, fíjate, ¿cómo? Que yo lo que diría es a toda la comunidad, si siempre que se meten a esos concursos, si siempre que ganan, es una de humillaciones, ¿por qué siguen entrando a los concursos de cualquier cosa? O sea, la gente los odia, nos odia, nos va a odiar a siempre. Ya, ¿para qué se meten? ¿Para qué entran a correr?
7: La
6: si
7: gente
6: sabe
7: no
6: que va a pasar
7: odia,
6: eso.
7: Brillo,
6: nunca lo van a respetar, brillo, nunca le van a dar el lugar, brillo, o sea, brillo, siempre van a sufrir.
7: Brillo, la gente no te odia a ti, ni a los trans, ni a los gays, ni a los teria, ni a los transexuales, ni a los transvestis. No los odia la gente. Sí, habrá uno que otro, o habrá un puño aquí, un puño allá. Al igual que a la gente de color nos odian, al igual que muchas otras cosas. Pero, no quiero que te caigas para que te levanten. No es de que te odian, es lo correcto. Lo que es correcto es lo que es correcto. Entonces, si yo sé que tengo la fuerza de un hombre, ¿por qué voy a ir a meterme, por ejemplo, al box de mujeres si sé que les voy a partir la madre a todas?
4: Sí.
7: Eso es cheating. Esa
6: ya no tiene la fuerza de un hombre porque ya se está inyectando gravidinona y microquinona. Ya no tiene la fuerza de un hombre.
7: Discúlpame, pero no. Es como... el hombre siempre va a ser hombre. Sí, te empieza a salir cabello más parecido al de la mujer. Sí, tu piel se empieza a hacer más suave. Sí, tu voz se adelgaza. Pero sigues teniendo más fuerza que la mujer. Porque no pierdes completamente la fuerza. Pierdes la... Como te ves, la apariencia... Pero la fuerza sigue corriendo por tus venas y por tu músculo. ¿No sabías eso, mijo?
6: Usted, ¿cómo es doctora? Es,
7: yo fui médica.
6: Especialista.
7: Fui médica yo en Michoacán.
3: Oh. Doña Mati, por favor.
5: De las vacas.
3: ¿A quién le va a creer?
7: Ahí está el caso de la boxeadora en las Olimpiadas que le rompía la cara a las mujeres. Y era la boxeadora trans, era un hombre. Ahí está su caso, mijo. Ahí está. Chéquele allí en el papelito. Ahí dice, boxeador.
6: Pero, pues, ¿quién opina? La gente heterosexual. ¿Quién opina? Los
3: no,
6: detractores.
3: Y yo, hay gente gay que también opina lo mismo. O sea, por los golpes que daba esa persona trans boxeadora, por eso le rompió la cara, güey. Sí.
6: Yo pienso que ya no deberían de entrar a concursos.
3: ¿Quiénes?
6: Siempre, en todos los casos, siempre... Es una
3: no,
6: de
3: que entren,
6: es un escándalo.
3: Que entren, pero deberían de abrir una sección de pura gente transgénero.
4: Sí, debería.
3: Para no discriminar a nadie,
4: exacto,
3: ¿no?
4: Exacto.
3: Una sección, competition trans, competition. Y ahí entra pura gente transgénero y la otra pura gente
4: heterosexual.
3: Heterosexual. Y así, ya nadie se agüita. Así,
6: seguimos dividiendo.
3: No es que no estamos dividiendo. Es como decir, todos entren al mismo baño, hombres y mujeres y niños. Pues no, güey. Por eso hay un baño para mujeres y hay un baño para hombres.
4: Exacto.
3: No es dividir, es las cosas donde van.
4: Sí, mero.
3: Es lo que, bueno.
6: Ay,
3: si se vas a agüitar, ¿para qué nos traes esta nota a la mesa, Brillo?
6: No, es que la trajo el que no tiene negocio, el ladrón de...
3: A mí el Doria me dijo que tú presentaste esta noticia y que él aprobó.
6: Pues fíjate que mi mensaje es, ya no se metan. O sea, entiéndanlo. Okay. Los odian y los van a odiar siempre. Ya. Aunque digan que no, hipócritas.
3: Ya, pues, tía, tía Lupita, ya.
4: Ya.
3: Pareces una señora tú, güey.
6: Ah, sí, vos, señora, sí, no señora, ya, los odias.
3: Ya, tía, siéntese, señora.
6: Ok, gracias.
3: Ahí volvemos, damas y caballeros, con el marcador picante, güey.
4: Rinconcito.
3: El rinconcito de Doña Mati, aquí en El Flaco y su Pandilla.
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0: ¿Alguna vez has dedicado esta rola? Yo sí. Hace poco. Volvemos con el rinconcito de Doña Mati. Y en el rinconcito de Doña Mati, un compita casado que no tiene hijos le rentó una recámara a una pareja ahí en su apartamento. Pero resulta que la morra de esa parejita, pues hace mucho ruido, güey. Ahí más o menos cuando sale la luna, así que se mete el sol y que es casi, casi madrugada. Oh. Hace mucho ruido, pues. Esa actriz, pues, hace voces y eso.
1: Ah, sí.
0: Como tú comprenderás.
1: Claro.
0: Me dijo el brillo. Y dice, mi morra se agüita, compa flaco. Dice que esa morra aldrede lo hace para llamar mi atención. Y ya tengo problemas con mi esposa. La corro

0: Vámonos, Recio, compadre. Somos el Flaco y su pandilla ahí, señor. Y tenemos un dilema. El dilema lo tenemos junto con nuestro radio escucha, porque para eso estamos, para apoyar, ¿no? El consejo que él necesita es si correr o no correr a una pareja quien le renta ahí en la casa, dice. Compa Flaco, vivo yo, mi esposa y yo, tenemos el burro al último, ¿no? Mi esposa y yo no tenemos niños, no hay problema por esa parte, pero la muchacha que está con el vato a quien le rento el cuarto, pues es muy ruidosa, muy presumida.
1: Sí, sí.
0: Así, hasta ahí vamos a dejarla, Brillo, ¿eh?
2: Ok.
0: Sin detalles, porque ya sabe que están los morros ahí, escuchando. Es muy detallista. Entonces, mi morra dice, córrelos, porque esas son puras provocaciones para ti, amor, le dijo. Y aparte me dejó una prenda en el baño, al propósito. O no al propósito, no lo sé. Entonces, debería yo de correrlos porque me da agüita, o sea, las acabo de rentar también, no, que no manchen. O no los corro, y si los corro, ¿cómo los corro? O sea, ¿qué les tengo que decir, güey? Brillo, ¿tú qué harías en esa situación si fueras el digamos que la morra? Porque el vato, no sé si puedes ponerte esa.
2: No, pero diría.
0: ¿Qué harías?
2: Yo, a mí se me hace flaco, bien molesto, y con qué cara sale la cínica, güey. Al otro día, qué feo. O sea, a mí se me hace bien feo y bien barato que tenga que gritar. ¿Para qué grita? O sea, no creo que el vato esté así tan sobrado para que, ay, no hay nadie mejor que él. Ay, sabe que hay gente. O sea, lo hace
0: yo
2: porque
0: pienso,
2: es una maleducada,
0: mira,
2: grosera.
0: No, le echan toda la culpa a la muchacha, pero ustedes no han pensado en algo, flaca.
1: ¿Qué?
0: ¿En qué cosa, señora Mati? Ay, gracias por el respeto, mijo.
1: Oh.
0: Mira, yo pienso que el muchacho es el que al rey del hace que sea ruidosa.
1: ¿Por qué?
0: Porque quiere que a la esposa del rentero se le antoje el trabajo que él hace.
1: ¡Ah! Al revés.
0: ¿Cómo son mensos a ustedes? De veras, no los ha besado un burro en la vida a ustedes.
1: No.
0: Ese es buen punto, doña Mati. Tal vez así, tal vez ahí el canijo es el vato, güey.
1: Ah.
0: No, si sabes qué, compa, córrelo.
1: Oh.
0: Sí. ¿Qué es lo que dice la gente al 1-888-74-2656? Compare.
3: Ah, pues la verdad, que los saquen, de donde viven, porque pues son puros problemas, ¿no?
0: Sí.
3: Y luego pues se antoja.
0: ¿A ti se te antojaría el vato inquilino por las reacciones de la morra?
3: Podría decir lo que sí, la verdad. Podría decir lo que sí. Y pues serían más problemas a un matrimonio, porque pues es una tentación.
0: Ay, güey, si te digo, no, si sé qué, compa, córrelo. ¿Qué es lo que dice un compita a mi Instagram, Flaco al Aire? Estamos platicando de que un compita nos pide un consejo porque le rentó un cuarto a una pareja, pero la muchacha dentro de esa pareja pues hace mucho ruido, no deja dormir, pues.
4: ¿Qué está mal de foto de la inquilina? A ver cómo está.
0: Hoy no más. Oye, ¿me puedes mandar tu opinión al WhatsApp, Flaco al Aire, eh? Aquí puedo conectar el WhatsApp a la consola y pasar tu audio. Flaco al Aire, Flaco al Aire, Flaco al Aire en Instagram, y sirve que me sigues.
1: Hey.
0: Flaco al Aire. Pues vuelvo con tus opiniones a Flaco al Aire. Si no tienes tiempo de llamar, me puedes mandar un voicemail en mensaje privado a Instagram, Flaco al Aire, y ahorita lo conectamos aquí a la consola y paso tu opinión al aire. ¿Qué harías tú? ¿Te agüitarías? ¿O has corrido a alguien de tu casa por cualquier otro motivo? 1-888-874-2656. ¡Ay, no más! ¿Quién se anima? ¿Quién se anima? ¿Quién se anima?

0: somos el Flaco y su pandilla ahí, señor. Estamos en un dilema muy original, yo creo, güey, que le podremos llamar. Un dilema original. Nuestro compita Radio Escucha nos pide un consejo. Él dice, mi esposa y yo pues estamos sin hijos ahí en la casa. Teníamos una recámara extra, la rentamos a una pareja. Y la pareja, pues, es muy escandalosa a la hora de irse a su recámara y pasar un momento romántico, ¿no? La morra, sobre todo, es muy escandalosa. Mi mujer me dijo, córrelos, pero ya. Porque esa morra lo que está buscando es buscar problemas en nuestro matrimonio con ese escándalo que se trae. Compita Juan, bienvenido a este programa, El Flaco y su Pandilla, que es tuyo. ¿Qué opinión tienes?
1: Muy buenos días.
2: Ali, Ali. Sí,
1: buenos días. Para comenzar, me encanta tu show.
0: Muchas gracias, viejo.
1: Tu pandilla.
0: Muchas gracias, viejo.
1: Bueno, en lo personal, yo no ocuparía preguntarle la opinión a terceras personas. Simplemente si ya tienes problemas con tu pareja, pues una de dos. Y si los dejas ahí es que pues no te importa la opinión que tenga ella.
0: Sí, sobre todo tienes que hacer sentir cómoda a tu mujer, güey. Es tu pareja.
1: No,
0: y guardar ese respeto, ¿no?
1: No importa si te pagan $2,000, $1,000 de sí. rentas, y si ella no está a gusto, uh-huh. pues en lo personal lo que importa es la opinión de la pareja.
0: Así es, Juan, qué educado, mijo. Me gusta. Te me figuras que has de ser de esos que se van a misa los domingos. No digo que te des de golpes el pecho. Digo que eres bien portado, vas a misa, te vas bien peinadito, tiendes tu cama al levantarte. Has de ser de esos, ¿tú, verdad?
1: Sí, pues no exactamente, pero simplemente hay que dar el lugar a la pareja. Sí. Si no, pues...
0: Tú dime que sí, llame, sígueme el rollo.
1: Pues que se queden ellos que sigan rentando ahí.
0: Ay, gracias, compita Juan. Un abrazo. ¿Desde dónde nos llamaste este bello día?
1: De acá, desde Colorado.
0: All right, homie. Denver, Colorado. Saludos para quien. Aprovecha, Juan, manda el saludo.
1: No, para nadie, simplemente que se pongan truchas y hay que le hagan, no es de que sean mandilones, pero hay que hacer caso a lo que tu pareja opina, si no, pues simplemente quédate soltero.
0: Eso está.
2: Ah, yo quiero un Juan.
0: No, ya no hay, ya. Solo es Juan y yo. Solo somos Juan y yo.
2: Ya están bien ocupados los
0: sí,
2: dos.
0: Sí, estamos bien ocupados los dos. A ver, Mari, quítame el speaker de Bluetooth nada más, mija, porfa, ahí en caliente, para darte la atención que mereces, porque si no, pues no te podemos atender así.
3: Sí. Yo digo que la debe de correr.
0: ¿Por qué,
3: mija? Debe de correr la casa.
0: A ver, ¿qué opinas?
3: Porque, bueno. Para que no grites, también le puede poner una almohada en la boca o taparle la boca a la vieja, pero la vieja lo está haciendo de albrede para que escuche a su marido de ella.
0: ¿Quieres?
3: Que la corra la chingada.
0: ¿Qué le hubieras dicho? A ver, que yo fuera la vieja, así te la encuentras en la cocina y te digo, hola, buenos días, María, qué bueno que ya saliste de tu cuarto. ¿Me oíste anoche? Estuvo bueno, ¿verdad?
3: Pues que sea más discreta, yo le hubiera dicho, porque tiene que ser más discreta.
0: Pero díselo a Doña Mati como si Doña Mati fuera María, a ver, dale.
3: No hay niños.
0: Díselo a Doña Mati.
3: Yo, por ejemplo, tengo niños. Pero cuando no están mis hijos es cuando grito.
0: Oye tú, ¿y nunca has asomado la cabeza por la ventana para que grite más a gusto? Doña Mati.
3: No, nomás le tapo con las dos manos la boca a mi marido para que no grite. Porque creo que grita más que yo.
0: A ver, ¿y cómo le haces tú? ¿Cómo gritarías? A ver, dale, un ejemplo, dale. Dale.
3: Ay, no,
0: vergüenza. Doña Mati, ¿cómo le preguntas eso a Mari? Mari, pues gracias por tu opinión y qué bueno que grites. Ajá, si eso le gusta a tu marido.
3: Sí. Oye, yo me voy a tapar con las dos manos y con la almohada a la boca de mi marido para que no grite, porque grita más que yo.
0: Oye, Mari, este... Gracias por tu opinión tan peculiar, Mari. Es que Mari estaba hablando de que se machuca mucho los dedos en los cajones de la cocina.
4: Y entonces tiene que tapar así.
0: Sí, sí, sí, sí, sí. No van a pensar mal. Gracias. Mándame tu opinión a Instagram, Flaco al Aire. Volvemos con el marcador picante. Y en el marcador picante, Dorian, ¿qué tenemos?
4: En el marcador picante hay una gran controversia que nos va a platicar nuestro amigo Tony Balón con el señor Canelo Álvarez, que dicen que únicamente va atrás del dinero ahora y lo demás no le importa.
0: Ahí te va, ahí te va, ahí te va. Es que, ahí te va, Dorian. Es que estamos en...

0: ¿Ves? Está más chido así, ¿no?
1: Sí, sí, está bien, sí, está más chido.
0: No, pues sí, nos costó tres intentos.

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0: que sucede en el deporte, en el marcador picante. Damas y caballeros, noticia de última hora. Sí, noticia de última hora. ¡Ay, páteame! Dicen que el Canelo no le importa nada, nada en lo que está pasando en el Medio Oriente con los bélicos, bah, que el único que quiere son millones, bah, en el banco. Para eso tenemos al hipote, Tony Balón. Vaya hipote, bienvenido al Flaco y Pandilla, va.
1: Caray, me equivoqué de show el día de hoy. ¿Qué, ¿a dónde entré?
0: ¿Qué pasó? Dijiste? Ay, güey, ¿el naranjito?
1: Exacto.
0: ¿Qué pasa con Canelo? ¿Cómo que lo critican, Tony? Buenos días.
1: Dice el Canelo Álvarez, pelearé ahí en Arabia Saudita, pase lo que pase. ¿Saben por qué?
0: Guay.
1: Porque no le tengo miedo a nada.
0: No, me digas, hombre.
1: Cuando yo nací, ¿se acuerdan que dijo alguna vez? Cuando yo nací...
2: El miedo ya lo habían repartido,
1: ya no me tengo nada.
0: Nunca se me va a olvidar eso.
1: Sí, no le tengo miedo, dice el Canelo Álvarez, ni a recibir 400 millones de dólares. Échenmelos, no le tengo miedo. Bueno, pues resulta, muchachos, resulta que el próximo 31 de octubre está programada la función de box México contra el Mundo. ¿Por qué México contra el mundo? Porque, pues bueno, hay un total de 10 peleas mexicanos contra peleadores de otras nacionalidades. Las más importantes, el Canelo Álvarez contra Cristian Mbili, que es un peleador francés camerunés. Va a estar Jaime Munguía peleando contra un ruso, Rafael el Divino Espinosa contra un venezolano, Lindolfo Delgado contra un canadiense. En fin, 10 peleas, un mexicano contra alguien de otra nacionalidad, ¿no? Pues se va a llevar a cabo en Arabia Saudita, donde hace apenas algunos días, ustedes recuerdan, fue noticia el ataque que el aeropuerto internacional Rey Khalid de ahí de Riad, la ciudad donde se va a llevar a cabo esta función. Entonces lo primero fue, oye, ¿y la pelea del Canelo se va a cancelar? ¿El Canelo no va a querer ir? Dice el Canelo Álvarez, no, yo voy a pelear ahí, pase lo que pase, porque no le tengo miedo a nada.
0: Wow.
1: ¿Qué pasa? ¿Qué sucede, muchachos? Lo que sucede es que ahorita hay un juego así como de ajedrez entre el Canelo y los organizadores, porque hay 400 millones de dólares en medio.
0: Wow.
1: Si el Canelo es el que se raja, como decimos en México, si el Canelo es el que dice, ¿saben qué? No voy por lo que está sucediendo, pues entonces no le pagarían. Si los organizadores son los que dicen, hey, ¿sabes qué, Canelo? No se puede llevar a cabo la función por todo esto que está pasando, pues entonces, aunque el Canelo no vaya, le van a tener que pagar su dinero.
0: Está
1: a ver quién es más valiente, ¿no? Por lo menos en las declaraciones. Y los que están sufriendo son los otros boxeadores, los otros 9 mexicanos y los otros 9 de otras nacionalidades, porque dicen, espérense, no, pues el Canelo Álvarez va a llegar en avión privado, a un aeropuerto privado, ningún problema. Pero nosotros que vamos a tener que agarrar vuelos comerciales y que vamos a tener que llegar a aeropuertos públicos donde esté el verdadero peligro de otro ataque.
0: No, gracias.
1: Exactamente.
0: Yo si fuera ahí parte del equipo del Canelo, pieza importante, le diría, ¿sabes qué, güey? La neta, te la rifas tú, yo no. O págame VIP, págame todo, págame jet privado. Y vámonos recio, pero si me vas a mandar en American Airlines y tú te vas a ir en un jet privado, pues vete mucho a la roña.
1: Exacto. Miren, claro. tengo a un conocido que le están proponiendo vaya a cubrir la pelea.
0: ¿En el medio?
1: ¿Por qué lo
0: tienes ahí, Tony?
1: En el medio de los comentaristas deportivos. No porque tú tengas allá el brillo, crees que todo mundo... El león piensa que todos son de su condición.
0: El brillo solo se pone.
1: Sí, bueno, pues resulta que esta persona está pidiéndole a la compañía que lo quiere mandar a cubrir la función, les está diciendo, ok, perfecto, yo voy, pero quiero que me contraten un seguro de vida. Para que si pasa algo, pues mi familia quede protegida.
0: Ay, que no, también mucha payasada no es buena, güey. Es un seguro de vida, güey.
1: Bueno, es que, a ver.
0: Yo viví en Canton, en California, con mucho cholo ahí. Nunca le pedí un seguro de vida a mi mamá.
1: Pero tú eras parte de los cholos, Blanco. No es peligro. Tú eras parte de la pandilla, no corrías peligro.
0: Yo era el cabecilla, la neta. Pero siendo la cabecilla, eres pieza importante. Puede ser target de muchos enemigos.
3: Más.
0: Sí, yo me... Pero gracias, Tony. ¿Tú no vas por el Canelo, si quieres ver tú?
1: No, muchas gracias. Yo desde acá veo la pelea confortablemente desde mi casa.
0: Ok, pues gracias, Tony.
1: A menos que quieras comprarme un seguro de vida para ir a cubrirla, Flaco.
0: Pues sí te vengo comprando un seguro de unos 20 mil dólares por si algo te pasa.
1: ¿$20,000? No,
0: pues para el entierro ya es suficiente, para el velorio.
1: No alcanza ni para el café, Flaco.
0: Pues al menos para que te saquen los ojos y te rellenen con algodón.
1: muchas gracias por el ofrecimiento, pero no.
0: Ok, gracias, Tony. ¿Cómo te seguimos ahí en Instagram?
1: Ahí en @TonyDeportesOficial, @TonyDeportesOficial. ¿Tengo mejor idea? Mandemos a Doña Mati.
0: No, gracias. 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Ahí volvemos con los archivos de tu compa Flaco. Oye, la neta, a mí me gusta dar cuando tengo. Me gusta dar que si traigo cambio, $1, $5. Si me acaban de pagar, a veces hasta 20.
1: Ay, voy a pasar por ahí.
0: Cuando hay que dar, ¿no? Pero cuando no traes, imagínate cuando andas por la calle con el callejón de la amargura y te pide un indigente dinero, güey. Aunque quieras, a veces hasta digo yo, vi perra, sal. Al menos traer $1 para darle a este compa, ¿no? Yeah. Pues un tipo se enojó porque un indigente le pidió dinero y dijo, ¿cómo te voy a dar dinero, güey? No tengo ni trabajo, ¿de dónde perras voy a sacar dinero? ¿A ti te agüita que te pidan dinero o lo das con gusto? Vuelvo con ese video. Esa canción es nueva de Natanael, ¿verdad?
1: Sí, Doña Mati le gusta.
0: Está buena, con esa me pongo...
1: Ya se le iba a salir algo, ¿verdad? ¿Se pone qué?
0: No, me pongo guapa. Me arreglo con esa, la pongo en el Spotify mientras me pinto la boca.

0: Me dice, encanta estilo Peso Pluma. Ah, no sé, es Javi, va. Saludos al compa Javi.
1: Y ahora nos vamos con los archivos del Flaco.
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0: 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La neta, yo creo que la mayoría, y si nunca te ha pasado, pues no sé a qué santo le rezas, güey, pero se siente bien gacho. Yo creo que la mayoría hemos andado sin un dólar en el bolsillo. Yo creo que algunos de nosotros aquí en esta cabina hemos hasta contado las coras que nos encontramos en el carro para comprarnos una hamburguesa.
5: Neta.
0: ¿Nunca te pasó eso a ti, Benji?
5: No, ¿cómo de que no?
0: Cuando recién llegaste ya de allá del Terre.
5: No, sí, no.
0: O allá también.
5: No, aquí hasta llegué a pedir en la calle.
0: Es más, aquí uno es más pobre que en México, ¿no?
5: Sí, hombre.
0: Uh-huh. Todo está bien caro, inflado, güey. Sí. Allá, mira, frijolitos, casa Infonavit, tranquilo.
5: Sí.
0: ¿A ti te pasó, Dorian? ¿En
6: sí,
0: esa?
6: ¿Cómo no? En esa no, pero aquí sí.
0: Él dice, en esa no, porque allá robaba.
5: ¿Aquí también?
0: Pues no. Un vato se agüitó, se enojó porque un homeless, un indigente, le pidió dinero y le dijo, perra, sal, no tengo trabajo, güey. Yo quiero que me den a mí dinero.
7: How you doing?
8: Can I get a dollar?
7: I wish I had a dollar, man. I work every fucking day. I work over 40 hours a week.
0: Y dice, trabajo y en este momento ya no tengo trabajo, pero trabajo por lo regular 40 horas a la semana y no traigo ni un perro dólar. Se enojó con él, güey, diciéndole, ¿de dónde saco yo un dólar?
7: What the fuck is that all about? Where the fuck am I supposed to get a damn dollar?
0: No, yo sí, la neta, he andado así, que no traigo ni un dólar cuando no tenía chamba. Porque la mayoría hemos pasado por algo así y yo sí he visto indigentes y a veces hasta me dieron ganas en una ocasión hasta de arrimármela a un indigente.
6: ¿Y eso por qué?
0: Para pedirle dinero.
5: Para
0: verle el botecillo. A ver, güey, ¿cuánto llevas?
5: Pasa la mitad.
0: Es un dólar. Al menos para el 99 Burger de McDonald's. El que ya ni existe.
5: Ya no.
0: Oye, ya está bien caro todo.
5: Sí, sí.
0: Ya, yo voy al ya que te vas. Antes compraba 20 tacos esos de los dos por uno.
5: Oh, sí.
0: No, hombre, ahora pues, vienen saliendo unos $32. Sí, digo, perra, sal, mejor compro carne para asar. Y la voy en pedacitos, sí, esta cada... para hoy, esta para mañana, esta para mañana. La sopa Maruchan saca de apuros, güey.
5: Sí, también está bien cara.
0: Cuando uno no trae ni un perro dólar, ¿qué es bueno hacer para que te dure la comida a brillo?
9: Yo, dosificar, primero que nada.
0: Ajá, ¿y luego?
9: Flaco, y luego, yo pues me la paso en la calle también.
0: ¿Y eso qué? ¿Qué haces? ¿Pidiendo dinero, brillo?
9: No, buscando indigentes para llevarlos a la casa y bañarlos y cuidarlos. Ay, y brillo, mimarlos.
0: Qué bueno eres, ¿verdad?
9: Anda, sí, sí, es una de buena.
0: Vamos con el compa Benji. Benji, ¿has estado así que tu mujer tiene que hacer algo para que le dure la comida cuando ya no hay feria?
5: Sí, claro, echarle más a los frijoles.
0: Puro frijolito.
5: Puro frijolito, sopa aguada y vámonos recio.
0: Dorian, ¿tú qué haces para que te dure más la comida o el billete cuando ya lo ves que se va bajando?
6: Ah, me duermo y entonces ya se me... Cuando me despierto ya me ahorré el breakfast.
5: Y sí, neta.
0: Oye, ¿no traes para desayunar, Dorian?
6: ¿Por qué o qué?
0: Es que esta mañana que llegué a la cabina estabas dormido.
6: Me ahorré.
9: Pues es buena. ¿Sabes qué, Flaco? Tomar agua, mucha agua.
0: Para llenarte, machín.
9: Sí, eso es muy eficaz.
0: No, con el agua te salen lombrices, güey. Empiezan a nadar ahí. Bueno, porque aunque usted no lo crea, te preguntarás, oye, pero estos güeyes que no trabajan en la radio, que no ganan mucho, millones.
9: O sea, está el problema.
0: O sea, no, la inflación está tan, tan grave. Créemela, hasta nosotros no la hemos visto, sí, negras.
5: Sí.
0: Coti, más tú con 25 kids, pero, digo, Flaco, todos los niños que tienes, ¿cómo le hacen? Yo les digo, duérmanse tarde. Duérmanse tarde, vean películas. Ajá. Y al día siguiente se despierta hasta las 2 de la tarde. Ay, ya sí. me ahorré.
9: Los fines de semana los tienes arreglado, flaco.
0: Sí. Los viernes, güey. Hagan pijamada y les compro, sí. Y les compro chetos de la licor. Con salsa tapatía, sí, y todo. Sí. Y así, ay, que se van a desvelar, güey.
9: Aquí no haya granel como en México.
0: La guacamaya te salva.
5: ¿Por?
0: La salsa guacamaya.
5: Okay.
0: Está buena esa, brillo, con los chetos.
6: Vara.
0: Y con los otros, los morados, ¿cómo se llaman? Los taquis.
5: Oh.
0: Que son malísimos para la salud.
9: Malísimos.
0: Pero te sacan de apuro.
9: La otra vez, ¿qué crees que hice?
0: Una estupidez, seguramente. No,
9: limpié la taza del baño con la salsa guacamaya.
0: Y para.
9: Y quedó blanquísimo, güey.
0: El brillo de sus experimentos. No, Dios santo de mi vida. Bueno, volvemos con la flacobomba. Dorian, por favor, ¿qué tenemos ahí?
6: ¡Claro que sí, flaco, la flacobomba! Bukele planea liberar a casi la mitad de los presos que hayan colaborado con las pandillas.
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0: El brillo quiere fierro.
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0: Vamos, el flaco y su pandilla, compadre. Ya sabes, ¿para qué cobijas? Te informamos, te divertimos, te motivamos. ¿Qué no hacemos aquí en este show?
4: No, sí, de todo.
0: We do it all, homie. Y ahora Bukele está en el ojo del huracán porque Bukele dice que va a soltar a aquellos presos, reos, prisioneros que colaboraron solamente con una pandilla. No que colaboraron con las autoridades para hacer snitch 69, sino que colaboraron, o sea, que vino un vato así bien tumbado, bien cholote, y que te dijo, hey, homie, a ver, brillo, tú eres el homie. Hey, homie.
5: Hey, ¿qué hay, homie?
0: Llévame esta bolsa para allá, ese, ¿no? Para allá, para la cuadra, dársela a aquel vato, homie. Ocupo de dársela para allá, ese. Y tú me preguntas.
5: ¿Sobres?
0: No, tú me preguntas, ¿qué, esto? ¿Por qué yo? Dale.
5: ¿Y yo por qué? Mira qué horror, qué miedo, güey.
0: Homie, no preguntes, dale la bolsa esta a aquel vato que está ahí en la esquina, o ahorita mismo te quiebro, compa.
5: Pero no es nada malo, ¿verdad?
0: No.
5: Son
0: los aguachiles. Y ya el brillo los lleva, pues. Ajá. Y si no le amenazan a la familia, esos dice Bukele que los va a liberar. Ah. Porque no tuvieron mucho que ver ahí en ese rollo de la pandilla directamente, fue indirecta.
6: Entonces nosotros tenemos un plan, y yo lo mencioné la otra vez, creo que beneficiaría más o menos a un 50%, más o menos, de los presos que hay en El Salvador que han colaborado con pandillas con una liberación anticipada. O sea, es culpable, pero liberarlo condicionalmente, ¿no? O sea, liberarlo con monitoreo, con liberación condicional.
0: Con un viper ahí para que... Imagínate, digamos que ya salí yo del bote, güey. Ajá. Brillo. Y que tú llegas ahí a preguntarme, ¿todo bien? ¿Qué pasó? ¿Te encerraron? Hace rato te dije que no vendieras esa sustancia de la fregada, ¿no? Eres un homie del barrio, ¿va?
5: ¿Qué onda, vato, güey? ¿Ya te soltaron? ¿Cómo te fue? Ya te dije que no le hablaras a esos vatos que eran marihuanos, güey.
0: I know, fool. They let me go, ese. You know, I was in the pinta with the 40. The homies were chilling with me and they got me. Pero brillo.
5: Yes.
0: ¿Por qué abriste el hocico, homie?
5: Ah, ¿yo qué dije? Nomás que tú les hayas ayudado. No. ¿Y no les ayudaste, perro?
0: No, homie, ¿para qué abriste? Es que no te he lavado la buchaca, ese me...
5: No, es que me acaba de levantar.
0: Sí, homie, trucha, la otra que tú dices algo, te va a pasar lo que Takashi...
5: No, cámara, compañero, no.
0: Dime, cámara, compa, fierro, 10-4, cambio fuera. Dime así, homie, hágase.
5: Cámara, compa, 10-4-0 fuera.
0: Más fuerte, compa, hágase hombre, otra vez, homie.
5: Cámara, homie, 10-4 afuera. ¿Y qué, a qué horas vamos allá?
0: ¿A dónde, homie?
5: No, pues acá.
0: ¿A dónde?
5: Pues al hotel,
0: No, ya no quiero ser el homie, yo. Ay, ya, echate a perder la novela, güey.
5: Pero si va a empezar a ponerse bien la historia.
0: ¿Tú estás de acuerdo con eso? Mándame tu mensaje en Instagram, flaco al aire, para saber el mitote. Si la gente está de acuerdo o no está de acuerdo con que liberen a aquellos que no eran de pandilla, solo colaboraron. Volvemos con los consejos de tu compa, el flaco.
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siempre te conviertes en la mala persona cuando comienzas a poner límites. Y de eso se tratan los consejos de tu compa Flaco. Porque es importante recordar que uno tiene que poner límites para ponerse primero y estar bien. Y si no, todo el mundo te pasa por encima. Vuelvo con eso aquí en El Flaco y su Pandilla, después de esta rolita.

0: Compadre, comadre, se llegó el momento de la verdad. ¿De cuál verdad? Te preguntarás, de la verdad que no te atreves a decirte a ti mismo por miedo a estar en lo correcto. Y la verdad es que tengo una prima que siempre da todo, el 100%, y nunca recibe nada a cambio más que migajas de tiempo, porque la persona no la tiene como prioridad. Es más, ni siquiera tiene su número anotado bien y lo acaba de conocer. Compadre, comadre, si estás pasando por un momento donde no te sientes que eres la prioridad, ahí no es. Sea trabajo, relación, lo que sea. ¿En qué momentos deberías de tomarte a ti como prioridad? Cuando tu paz mental está en juego, cuando das mucho y recibes muy poco, cuando necesitas decir que no, cuando una relación te hace sentir menos, cuando estás agotado emocionalmente, cuando tienes que elegir entre tu felicidad y la aprobación de los demás, cuando alguien solo te busca por conveniencia, cuando tu gracia brillo, cuando tus sueños quedan siempre al último. Porque, uy, es importante ir a cumplir con los sueños de fulano mangano, pero ese fulano mangano nunca se acuerda de preguntarte a ti, oye, ¿y tú qué quieres lograr mañana? Solo quiere que le ayudes a él o a ella a cumplir sus sueños, sus metas, sus inquietudes, sus necesidades, y se convierte en una relación de tú, pero cuando yo te preguntas y no haces nada al respecto, cuando necesitas alejarte de personas que te hacen daño. No todas las personas merecen acceso ilimitado a tu vida, compadre.
1: Flaco,
0: mande brillo.
1: Pero si siempre has vivido así, ¿no se te hace raro?
0: Sí, esa es otra señal. Cuando te preguntas cuándo, hasta cuándo sigo yo, hasta cuándo voy a dejar de poner a los otros, a los demás por enfrente, por encima de mí. Cuando te das cuenta de que te has olvidado de ti mismo. Si siempre eres tú quien comprende, perdona, espera, sacrifica, pregunta, quizá ha llegado, damas y caballeros, el momento de preguntarte quién está haciendo eso por mí. Wow. Y si no lo has hecho, hazlo hoy, porque mañana tal vez ya no va a haber tiempo de hacerlo. Y no soy César Lozano, y no soy Jafush o Javibi, o como le dicen al otro compadre que es muy bueno. No, compa, soy tu compa el flaco. Y te doy estas motivaciones porque en algún momento yo necesité ese tipo de motivación. En algún momento yo no quería ni salir debajo de la cama porque sentía que el mundo me iba a devorar entre críticas. Mira, es que ¿qué le pasó? Si se veía tan feliz. Mira, ¿qué le pasó? Es que se divorció. ¿Y ahora qué va a hacer de sus hijos? Y mira, es que no que el locutor, no que el famoso. ¿Cómo es de que ahora necesita de los demás? Es que no es a lo que te dediques que te hace como persona. Es el alma y el corazón que llevas por dentro. Soy tu compa el flaco. Te lo dejo de tarea.
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0: Volvemos con la quemazón de los famosos. Compita Dorian, ¿qué tenemos en la quemazón, loco?
3: Claro que sí, flaco. En la quemazón de los famosos, Roberto Tapia aclara y dice que únicamente es una amistad la que tiene con Emma Coronel,
0: la esposa del Chapo Guzmán. Aquí, en El Flaco y su Pandilla. Happy Halloween.

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1: 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Con una tienda online, güey, vendiendo camisas marca Bebé de Luz, algo así.
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0: Siempre hay mitotes y nunca faltan, damas y caballeros. Nunca faltan los mitotes. ¿Qué mitote te han inventado a ti, Brillo? Ya nomás porque uno lo dijo, ya todo el mundo lo dijo. ¿Qué mitote?
1: Lo del foco, que yo el foco flaco. O sea, güey. Y les encanta.
0: ¿El foco qué? ¿Tumbaste un flow? ¿Un foco?
1: Que yo le hago al foco.
0: ¿Y eso es mentira?
1: Sí, es una gran mentira. Nadie de los que dicen me ha visto jamás
0: haciendo el foco. ¿Quién te inventó eso del foco?
1: No sé, de repente tú ya me empezaste a decir. O sea, ve nomás.
0: No, yo no fui, el que empezó fue...
1: No, yo no dije que tú habías empezado. Ah. Pero de repente, hasta el flaco me está diciendo esto. Sí. Cuando el flaco y yo tenemos una relación tan sana.
0: Sí, no, sí, muy sana. De hecho, yo te lo digo para recordarte que no lo hagas. Pues, ¿qué pasó? Le inventaron un mitote, Lolo. O sea, no puede la gente ver algo porque ya se inventa la película de lo que se les antoje y empiezan a regarla, ¿no?
1: Oye, flaco.
0: Y no que defienda a nadie. Es la acción la que estoy defendiendo, la acción. O la que estoy más bien señalando, que no se debe hacer, no defendiendo, señalando. Mande Brillo. Espérame, déjate, digo bien rápido por qué digo esto. A Emma Coronel, esposa del Chapo, y a Roberto Tapio, los vieron bailando en una fiesta, Roberto Tapia con Emma, y de volada. ¡Ay, que son pareja! ¡Ay, qué pobre vato! Ya está muerto, no le han avisado. Oh. Tranquilo.
2: Es que yo no les quería decir, pero es primicia.
0: Mira, hasta se aventó un cotorreo de Roberto, ¿eh?
2: Acabo de poner mi academia de baile. Soy maestro de...
0: Dice, por eso me vieron bailando con Emma Coronel en esa fiesta. No empiecen con los mitotes. Ahora sí, niño Brillo, échele.
1: Flaco, pero es que dicen que hablen de ti es bueno y que el que habla de ti porque no tiene nada que decir de él. Pero si es muy latoso, flaco.
0: No, es bueno, pero ya al punto donde ya te están incriminando en algo o podría estar tu bienestar de por medio.
1: Sí, claro.
0: Ya es hay que tener cuidado que lo que decimos para no afectar a otras personas, güey.
3: No manches.
0: Es que si es un chisme como el que me han inventado a mí, que a mí me faltan dos dientes, pues es cotorreo, ¿no? En realidad solo me falta uno.
3: Ah, ok.
0: O que si es un chisme que Doña Mati, según, es una difunta, pues cotorreo, porque es chisme, sabemos que no es una difunta. O que si es un chisme que el Brillo, que es bien hombre y anda con mujeres y que es bien mujeriego, ya sabemos que es puro rollo y cotorreo. O que si es un chisme que el Brillo jamás en su vida ha robado ni una sola cora, pues ya sabemos que es mentira lo que echaron robando en Soriana. O que si es un chisme que, ¿sí me entiendes? ¿Me explico, Federico, o no?
1: Sí, claro. Claro, el más claro imposible.
0: Sin chisme no hay gozo, sin chisme, sin mitote no hay vida. Por eso existe el chisme. Había una señora que cobraba no sé cuánto dinero, flaco, por dar mitotes en el barrio. Y hasta se compró una casa vendiendo chismes del barrio.
3: No.
0: China, ¿qué sería del Facebook si las tías no lo ocuparan para dar chismes? O averiguar en el chisme. ¿Qué sería? ¿Qué sería de los estafadores si no existiera el chisme? Ancina, porque van y te estafan y te dicen, oye, no, pues mira, fíjate que te doy este iPhone, nada, es un ladrillo dentro de una caja, y ya todo el mundo te trae un chisme que eres un menso, que caíste en un fraude. El chisme es rico, es bueno. ¿Qué sería del Gordo y la Flaca, que es el programa más longevo de la vida y de la historia de la televisión, que nomás no lo quitan?
3: Sí, cierto.
0: Ah, ya ves.
1: No, pero es diferente este tipo de chismes.
0: It doesn't matter, it's okay. Es lo mismo, it's okay. Bueno, ahí está, damas y caballeros. ¿Qué chisme te han inventado a ti? Eso estaría chido discutirlo con la raza, ¿no?
3: Sí.
0: 1-888-742-2656, pariente, ¿qué chisme te inventaron? Le inventaron un chisme a Roberto Tapia que ya andaba de amoroso con Emma Coronel.
2: Es que yo no les quería decir, pero es primicia. Acabo de poner mi academia de baile. Soy maestro de...
0: Andamos bailando, güey, tranquilos. No somos amor y amor, lovers and friends.
3: Sí.
0: 1-888-742-2656. O mándame tu mensaje a Instagram, flaco al aire, pero en correo de voz. Y ahorita conecto el celular a la consola y paso tu mensaje. ¿Qué chisme te inventaron?
2: Es que yo no les quería decir, pero es primicia. Acabo de poner mi academia de baile. Soy maestro de...
0: Ah. 1-877-426-5656. Morra, te inventaron que andabas con el vato de tu amiga, llámame. Compa, te inventaron que te robaste algo del jale, llámame. ¿Qué chisme te inventaron?

0: Compa, a Roberto Tapia le inventaron un mitote. Lo vieron bailar con Emma Coronel, esposa del Chapo Guzmán, y según que andaban bailando porque son novios y que no sé qué.
1: Es que yo no les quería decir, pero es primicia. Acabo de ponerme mi academia de baile. Soy maestro de
0: Y dice el vato, no, soy maestro de baile. Como diciéndoles, ya dejen de andar con mitotes. ¿Qué mitote, qué chisme te inventaron a ti? 1-888-874-2656. El que sea, güey.
2: Flaco.
0: Te inventaron que andabas con el vato de tu amiga y no era verdad. Te inventaron que robabas en el trabajo, no era verdad. ¿Qué te inventaron? Más de brillo.
2: Pero esa risa de este vato.
0: ¿Sarcástica?
2: Aparte, ¿qué importa que te ganes la escuela del baile? Hay más de 4 millones, 25 millones de mujeres, ¿por qué sacarías?
0: No.
2: ¿Pero qué nos importa? No. Aquí algo importante. A mí cuando me inventaron...
0: Pero no lo dijo, como burlándose, como diciendo, déjense de andar de mitotes. O sea, no se burló porque sea verdad o porque quiera mentir. Lo dijo como diciendo, ya, güey, para distraer, ¿me entiendes?
2: Pero se mintió.
0: A ver, aguántame eso y ahorita me lo dices después de esta rola, ¿sale? Si no, vamos a quedarnos toda la tarde aquí y toda la mañana y toda la noche.
3: ¡Jalas o te ofreceas!
0: 1-888-874-2656. ¿Qué chisme te inventaron a ti, como a Roberto Tapia, le inventaron que andaba con Emma Coronel?
1: Es que yo no les quería decir, pero es primicia. Acabo de ponerme mi academia de baile. Soy maestro de...
0: Está siendo sarcástico nada más el vato. Ahorita me cuentas, brillo, ¿eh? Prepara el veneno.

0: Uy, se está poniendo bueno el chisme, güey, ya. Varias personas quieren decir el chisme que les inventaron. Y ahora nos vamos con la quemazón de los famosos.
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0: Compadre, estamos platicando aquí en el Flaco y su Pandilla de algo que pasa más frecuente de lo que creemos. Y sobre todo con la inteligencia artificial, aguas, porque te podrían poner hasta de infiel, de homosexual cuando no eres, tal vez hasta de abusador de menores, de lo que sea, güey. Sobre todo cuando se trata del chisme. A todo mundo le gusta el chisme y quieren hacer chisme de los demás, pero no les gusta que hagan chismes de ellos. Dijeron, y punto y aparte, no que defienda a las figuras de las que estamos hablando, o los personajes, por decirlo así, sino la situación. Inventaron que Emma Coronel ya estaba de amante con Roberto Tapia, esposa del Chapo Guzmán, y él dice sarcásticamente, para quitarse esos mitotes.
1: Es que yo no les quería decir, pero es primicia. Acabo de poner mi academia de baile. Soy maestro de...
0: Dice, por eso nos vieron bailar juntos. Brillo, de volada. ¿Qué chisme te inventaron, güey?
2: Ay, a mí el peor y el que me trajo un chorro de problemas. Ajá. Cuando dijeron que yo andaba con el papá de una amiga, güey. O sea, sí andaba con muchos papás, pero ese no, y no se vale, güey, porque a mi amiga me trae bien Lázaro.
0: Y no, y le dio más coraje al Brillo porque dice, ni probé de ese caldo. Para que
2: pues
0: me...
2: no.
0: A ver, vamos con... tenemos a Marta, pero antes de Marta, vamos con otra radioescucha. Mija, ¿cómo te llamas?
3: Hola, buenos días, Flaco. Me encanta el programa, lo escucho todos los días en mi trailer.
0: Muchas gracias. ¡Oh, eres trailera! ¡Saludos para todas las traileras!
3: Sí.
0: Yeah. All right. Muchas gracias, mija, ¿eh? Oye, ¿qué chisme sí, te inventaron a ti? ¿Cómo te llamas para que sepan de una vez y aclares ese mitote que te inventaron?
3: Mira, mi nombre es Consuelo, yo radico aquí en Denver.
0: All right.
3: Y yo iba a un rancho. Yo antes estaba juntada con un muchacho de Durango. Y siempre íbamos al rancho porque teníamos caballos. Después de ahí nos dejamos y me invitaron a un bautismo de una niña, esa mujer. Y cuando fui, pues hoy después, el siguiente día, después de ratito que me fui yo de ahí de la fiesta, inventaron que yo andaba con el compadre o no sé de quién de allí. No era ni cierto, era la misma comadre que se lo estaba comiendo y hasta estaba embarazada de él.
0: ¡Oh, la ve! La comadre del compadre, o sea, ellos no eran pareja. Cada quien tenía su pareja.
3: No eran pareja. Era creo que el esposo, era la esposa del compadre del hermano de ese hombre. Pero haz de cuenta que hubo un revoltijo ahí para quitarse ellos, hacía el chisme mitote de encima de ellos. Me dijeron que yo era la que andaba con él. Pues todos llegaron hasta de hablarme.
0: Oye, tú dijiste, ni siquiera me dieron cena, al menos para que me inventaran el chisme. Hijo de Suchi.
3: Pues sí, a mí me perdí, haber estado bueno el hombre, pero parecía... Se me parecía peor que Julio Preciado, así bien feo.
0: Ah, peor de desparramado que el coyote. Doña Mati, por favor.
3: Eso sí. Sí, la verdad, sí.
0: Gracias,
3: pero
0: mija.
3: La señora me ve los bailes y me saluda y hasta quiso mi número de teléfono y todo, según ella, muy amiga.
0: Pues ya se dio cuenta que no eras tú y que eran mitotes. Y ese es el problema. Gracias, mija, un abrazote. Es el problema de luego seguir el rollo de los chismes.
4: Neta.
0: Por disfrutar el momento del mitote. Y al rato yo creo que hasta se sienten mal los que te lo inventan. Porque ven y te conocen más a fondo y dicen, güey, que a toda madre es esta persona y yo inventándole mitotes. Marta, adelante.
5: Sí, mira, buenas tardes, Flaco. Yo hablo porque a mí me inventaron el chisme con mi cuñado. Yo no sé por qué la gente a veces piensa que hombre y mujer no pueden ser amigos. Siempre sus mentes sucias se van más allá y piensan que hay algo más entre un hombre y una mujer cuando simplemente es amistad. Mi cuñado yo lo veía como mi hermano. Bueno, lo sigo viendo como mi hermano.
0: Claro.
5: Se me parece muchísimo a él, tanto en el carácter como en el físico. Entonces, esto es de verdad. Yo así como que lo veo que estoy viendo a mi hermano en él. Entonces yo me va muy bien con él, me llevo muy bien con él y a veces así, relajando y todo. Y mi esposo ni decía nada, pero nada más empezaron como que chismes allí entre las mismas cuñadas y amigos, así de grupitos. Empezaron allí, ay, que a lo mejor algo trae, porque qué tanta confianza, que eso es muchas confiancitas y cosas así. Mi esposo llegó al punto que sí se molestó y me dijo, no quiero que te vuelvas a andar llevando así con mi hermano. Y yo le dije, oye, siempre has visto que nos hemos llevado así como hermanos él y yo, no tienes por qué dudar de mí. No, porque no es tanto que por mí, pero es porque la gente habla y dice, y le dije, ¿a ti qué te importa lo que diga y piensa la gente? Y dice, no, porque me haces ver mal a mí. Entonces, dice, y si no lo vas a hacer, entonces cada quien va a hacer lo que quiera ya aquí en esta casa. Y dije así como que, ¿qué?
0: No, pues
5: estás diciendo eso por un chisme.
0: Sí. Y mira, él lo que tiene que hacer es ir con la gente del chisme y decirle, mire, compa, le baja sus chismes con mi morra, porque aquí mi señora, mi esposa, mi mujer no va a ser comidilla de nadie. Yo tengo confianza con ella y tengo confianza con mi carnal. Y si hay un problema, usted viene y me lo dice a mí de frente, punto, san, se acabó. Eso es lo que tiene que hacer tu vato. Creo yo, ¿no?
5: Pues fíjate, que ojalá te hubiera escuchado antes de con ese consejo, porque se lo hubieras dado y así hubiera actuado. Me encantó que así tú defenderas a tu mujer así. Que digas, es mi vieja y se me calman con esos chismes. Pero no, pues en la casa se enojó más bien conmigo y dijo, no, pues no quiero ser comidilla de todos y así que ya no quiero que te lleves con mi hermano así.
0: Gracias, mija. Dile a tu vato que me llame para darle un consejo. Bueno, pues, ¿tú qué opinas de ese mitote o de cualquier otro mitote o de la gente mitotera en sí? Mándame tu mensaje a Instagram, Flaco al Aire. Que este mitote, pues, en sí es vacío, güey. Todo el mundo sabe que ellos no andan. Roberto Tapia bailando con Emma Coronel y decían que ya eran pareja.
1: Es que yo no lo quería decir, pero es primicia. Acabo de ponerme mi academia de baile. Soy maestro de...
0: Y si lo metieron en chismes, no se agüite mientras usted sepa quién es.

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0: calentado, mi buena Tricolor 103.5. Puras trancazos, señoras y señores, soy el Rufián. 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Oigan, ok. 602-385-4630 es el número a marcar. Pongan atención, marquen ya, porque voy a comenzar a regalar boletos. ¿Para qué? Vamos a echarnos un volado. Para eso necesito una mano santa, que oportunamente sea santa, ¿no? Porque está cañón. Mano santa que me ayude a decidir. ¡Bueno! ¿Qué vole? ¿Qué anda haciendo el hombre?
1: Nada, aquí manejando.
0: ¿Para dónde vas?
1: Pa'
0: acá de
1: Arizona.
0: A la madre, está bien lejos esa onda, güey. ¿Vas a chambear allá?
1: Sí, pues ahí con el jale, con unos ruferos.
0: ¿Eres rufero, güey?
1: No estoy rufero, pero contrato, pues, a la gente y todo.
0: Ah, o sea, tú eres el que padrotea ahí. Ay, güey, ¿qué onda? Escoge, tengo tres caminos. Escoge el que más te guste, derecha, izquierda o centro.
1: Hija.
0: Escoge, güey, tú tranquilo, escoge. No, centro, no vas a ganar centro. Eso, pero ahí vamos. ¿El centro quieres?
1: Ey.
0: Ay, güey. Órale, pues, entonces, vámonos con boletos para Cuisillos. Arre, güey, gracias. Número de llamada, ¿qué quieres? 3, 4, 2, 5, escoge.
1: 3.
0: Llamada número 3, se lleva boletos para Cuisillos. Órale, pues, gracias. Eres un pan de Dios.
1: Arre, pues.
0: Pon atención al camino, no vayas a chocar, bye.
1: Que cuente la mía.
0: Ah, la tuya cuenta. Ay, güey. Qué perrate. Árale, pues, deja saco de una vez la dos, güey.
1: Arre.
0: Bueno.
2: Buenos días.
0: ¿Qué onda, vato? Buenos días. Era la llamada número 2, güey. ¿Qué se siente?
2: La perdida que me entró, pues.
0: Ay, qué rico. Pues, síguele marcando. ¿Para dónde andas chambeando ahora, padrón?
2: Ahora me tocó manejar, mi compañero. Ando por el mismo acá por Scarlett.
0: Ay, güey, con la gente nice. Güey, invita a la gente que hable porque la siguiente llamada gana.
2: No marquen porque voy a volver a marcar.
0: ¡Ahora le vuelve! ¡Ahí está!
2: Arre, güey.
0: Bye. Ya lo escucharon. No marquen o marquen. Usted sabrá, pero haga algo. Yo soy el Rufián, recalentado de la Tricolor.

0: Es el recalentado en vivo en la Tricolor 103.5, puros trancazos, señoras y señores. Yo soy el Rufián y vamos a las líneas telefónicas 602. Esta no está chida, güey. Otra. ¿Esta tampoco? Esta. 602-385-4630 es el número a marcar. Vamos a ver, vamos a ver. ¿Quién anda por ahí? ¿Quién va a ser mi primer ganador o ganadora del día de hoy? ¡Bueno!
1: ¡Ay, aquí gané!
0: Perdón, ¿tiene el número equivocado? ¿Con quién quería hablar?
1: Con el gordito más bello.
0: ¡Ay, no vino! Nomás vine yo.
1: Pues mi voz.
0: No, ¿eres Yubi?
1: Sí.
0: ¡Qué milagro, Yubi! Hace como meses que no te entraba.
1: Pues ya ves.
0: ¿Cómo le haces? ¿Qué pasó? ¿Qué? Cuéntame. Échame chisme. ¿Regalo otros o no?
1: Sí, regala otros.
0: ¿Sí sabes de qué ganaste, verdad?
1: A Cuisillos.
0: Simón, ¿cuál es tu canción favorita de Cuisillos?
1: La de Mil Heridas.
0: Ah, ¿sabes cuál me gusta a mí? La del perro guayo.
1: ¿Cuál es esa? No sé.
0: ¿No la has escuchado?
1: No me acuerdo.
0: El perro guayo en Zacatecas nació. Ah. Es como por ahí del 90 y cúbole.
1: Sí, sí, sí.
0: Iba a decir Africanos al Ataque, pero no, eso no lo cantaban ellos. Oye, ¿regalo otros o ya no?
1: Tú regala.
0: Pues déjame ver si tengo.
1: No, vale, eso lo jalabale, róbaselo.
0: ¿Le robo?
1: Sí, róbaselo.
0: Gracias, me encanta robar, dime un número.
1: El 3.
0: Perfecto, tu llamada no cuenta porque es borrón y cuenta nueva, ¿ok?
1: Okay.
0: Te mando mensaje porque apenas nos andan mandando los boletos, ¿ok?
1: Timo.
0: Vale, pues.
1: Bye.
0: Bye. Regreso, yo soy el Rufián.

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0: 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Puros trancazos, señores, señoras. Yo soy el Rufián. Y vamos a ver. Tenemos cosas en circulación.
1: Se escucha como hoy no circula, que maneje con cuidado.
0: Ok. Oigan, saludos para toda la gente del norte, de Campo Verde, de todos los, esos pueblos que van pasando. El otro día andaba por allá y la neta estuvo genial el asunto. Bueno. Hola.
2: Hola.
0: Sí, hola, ¿qué pasó?
2: ¿Qué número soy?
0: Ah, eres el número, la llamada, espérate, la llamada número uno. ¿Pero para qué?
2: ¿Y cuál buscas?
0: Pues la tres, ¿pero para qué?
2: ¿Para los boletos?
0: ¿De qué?
2: Yo quiero los de Cristian Castro.
0: Ah, eso no estoy buscando llamada. Estoy buscando quien sepa todo.
2: ¿Quién qué?
0: Quien sepa todo. Quien sepa todas las claves.
2: Yo me sé todas las claves.
0: Nah. ¿A poco sí?
2: Sí. Sí.
0: Nah. No te creo.
2: Sí. Pues créeme.
0: ¿Segura?
2: O sea, claro.
0: ¿Te la sabes?
2: Sí, señor.
0: Bien.
2: Claro, hasta las que repetiste como 100,000 veces.
0: ¿Cómo estás segura que fueron 100,000 veces?
2: Pues por las conté.
0: Oye, y a todo esto, ¿no deberías estar trabajando?
2: Claro, estoy trabajando.
0: Ay, ¿no te regañan?
2: No.
0: ¿Segura?
2: Claro.
0: A ver, no estaba preparado realmente yo para esto, pero suéltate con tus claves.
2: Mira, la primera es Phoenix, Arizona, calor, desierto, tormenta, lleva las 100,000 que dijiste, polvo, polvo, polvo y luces.
0: ¿Qué crees?
2: Que sí, me
0: va
2: a salir como que no.
0: ¿Qué crees?
2: Porque ayer no sé qué te fumaste, que se te olvidaba todo.
0: ¿Qué crees?
2: Suéltala.
0: Espérate, ahorita regreso. ¡Ahí aguántese! ¿Qué? Pues sí, espérate. ¿Quieres saber si ganaste o no?
2: Sí.
0: Espérase ahí. Regreso, yo soy Rufián.

0: Es el recalentado en vivo en la Tricolor 103.5, puros trancazos. Bueno, ¿estás ahí?
1: Sí, aquí estoy.
0: ¿Qué crees?
1: ¿Qué creo? ¿Qué? No me vas a salir con que no, porque...
0: Espérame otro ratito, voy al baño. Voy al baño.
1: Ay, hijo María Morales.
0: ¡No te creas! ¡Felicidades! ¡Ganaste! Voy a dar otras claves ya ahorita, que... Espérame en la línea. Okay. Oh, ya sabes qué hacer. Okay. Mándame tu correo. Ya sé quién eres.
1: Ok.
0: Vale, okay. Pues. Bye. Regreso con las claves.
2: El mismo que canta y baila.
0: No le cambia, recalentada la Tricolor. Yo soy el rufián. Mándame tu correo. Ya sabes, ya te la sabes. Y empiezan claves nuevas. Y la primera, quiero que me la mandes tú. Mándame el mi...

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Es el recalentado en vivo la tricolor 103.5 puros trancazos, señores, señores, yo soy el rufián. Ahí les va la primer clave y es hijo de loco. Regreso, no le cambies. Yo soy el rufián. Mándame la clave que quieres que salga, mándamela. Ya saben, a mi WhatsApp. Ahí me la mandan, la anoto con las otras. Y pues ya, ahí quedamos. Pero sean creativos, muy creativos. Soy el rufián.

0: Es el recalentado. Es el recalentado en vivo en la Tricolor 103.5, puros trancazos. Y en estos momentos le voy a presentar a alguien que no ocupa presentación. Alguien que ha llegado para revolucionar el ambiente. ¡Ah, vale, le vale! Alguien que viene de otro planeta. No, no es cierto.
1: Oye, yo sé que no me peiné hoy, Rufián, pero tampoco.
0: Oye, se te ve bien el pelo así, chinillo.
1: ¿Sabes qué me han dicho?
0: ¿Te ve chido?
1: No, es que hoy me levanté tardecillo y dije, o pelo me peino, chino. No, ah. O me peino, o llego tarde. Y pues no me peiné, es mi pelo.
0: Pues se te ve chido así.
1: Gracias, Rufián, así, gracias. Ya. Pero, Oli, feliz chido, jueves así. Tengo una alarma porque mi alarma no funciona bajo una aplicación y se llama Alarmy. Para la gente que es así, que tiene que poner 10 alarmas, mi dato inútil, ese es mi dato inútil de hoy. Baja la alarma de Alarmy, puedes escoger tu wallpaper, puedes escoger ¿cómo se dice? Como test, como el reto que te pongan para despertarte. Por ejemplo, yo pongo que necesito que azotar el teléfono como 10 veces.
0: ¿Qué teléfono tienes?
1: El iPhone. Pero no pegarle, o sea, azotar eso. ¿Cómo significa? ¿Sí es azotar, no?
0: Pues no, nada más chequearlo así.
1: Hacerlo un shake. Esa palabra.
0: Sangolonearlo.
1: Esa palabra lo tengo que hacer así 10 veces. Y hay gente
0: que. El teléfono ya lo tiene integrado, gracias.
1: Cállate. Y también puedes hacer examen de matemáticas o brincar. Y pues yo. Pero ya lo hice master, entonces estoy dormido, estoy así.
0: Nah, cámbiate ya, vale. Cámbiate ya.
1: Ay,
0: ¿neta ese es tu dato?
1: Sí, güey. Ese es el dato.
0: Ese sí es un dato.
1: Ese sí es un dato. Inútil. Pues así se llama. No, pues es que hoy no venía a dar dato inútil, Rufián. Nomás venía hoy a decirte que si podía entrar porque tengo boletos, Rufián. De último momento me dieron boletos. Ajá. Para que estén al pendiente, hoy en Fuego 106.7 voy a estar regalando boletos para el fin de semana de John Mico. Así que toda la gente que se quiera.
0: ¡Baby! Yo quiero ir, vale. No regales y dámelos a mí.
1: No, pues participa. Ahí lo voy a estar
0: poniendo. ¿Dónde? A ver, vamos a ver. ¿Fuego? ¿Ya está ahí?
1: No, acabo de terminar ahorita el graphic.
0: Te digo, pues.
1: No. No es mi culpa que me den cosas así. Y también voy a tener boletos para mi papá, Rufián. ¿Qué pasó?
0: ¿Don Valerio?
1: Don Valerio. Voy a tener boletos para mi papi.
0: ¿Don Valerio viene a Phoenix?
1: Don Valerio. Don Valerio viene a Phoenix y tengo boletos.
0: Boletos. ¿Cuándo viene?
1: El papá de todo. ¿Es tu papá también, Rufián?
0: ¡Ah! ¡Oh, el otro papá!
1: Sí, el otro papá. Viene, o sea, el domingo.
0: El que es mi doble, Chayán.
1: Mi risa de mala. Ríense. Ay, Rufián, te pasas. Es como dijeras que si Barbani se parece. ¿A quién puedo decir?
0: A mí.
1: Me iba a decir a Javier. No se está escuchando. Me iba a decir, no te voy a comprar Dodge. Y me llenó mi tarjetita del Dodge. Así que me tengo que portar bien.
0: ¿Miedo?
1: No.
0: Precaución,
1: sí. De hecho, esa fue mi alarma, me marca también. Me dice, amor, te puse dinero en la tarjeta. De Dutch.
0: Ah.
1: Bueno.
0: ¿Sabes que con eso dijiste que, pues sí?
1: Me tocó portar bien.
0: No se parece. Pero es mi primo.
1: ¿Barbani?
0: Sí, Benito Martínez.
1: Ok, Rufián. Bueno, boletos para Chayán. Boletos para Chayán, se lo pueden ganar. ¿Cómo? Tienen que ir a la página de la Tricolor 103.5. El día de hoy se va a postear algo. No te voy a decir a qué horas, pero para que seas pendiente, nos tienes que seguir. No se te olvide regalarnos un follow. Ya no es like, es un follow.
0: Dicen que Chayanne es como mi quíntuple.
1: ¿Tú qué?
0: Mi quíntuple.
1: ¿Quíntuple?
0: Sí, o sea, 5 veces yo. O más bien, güey, creo que debería de haber sido así, güey. Tú eres el quíntuple de Chayanne. Algo así.
1: Ok, Rufián.
0: Oye, estoy dando claves, ¿vale?
1: Ok, ¿para?
0: Para que se ganen boletos para mi tocayo. Qué bonito nombre tienes, Cristian Castro.
1: ¡Órale!
0: Sí, okay. Y le estoy pidiendo a la gente que me mande sus claves.
1: Yo tengo una clave.
0: Y estoy escogiendo las claves más creativas.
1: Yo tengo una.
0: A ver.
1: Te la digo.
0: Dilo al aire.
1: Pío.
0: No manches. Yo regreso, es el recalentado. No manches. No, pues, guau, regreso. Pues ni, tío. Es el recalentado de la tricolor. Yo soy el Rufián. Participen en las redes sociales de la empresa. Tenemos la tricolor, la suavecita y fuego. Pero la más chida es la tricolor. Ya se la sabe. Perdón a todos, vecinos. Ya regreso, lo que es.
2: Disculpa, corazón. Juro por Dios que esa no fue mi intención. Pues simplemente nadie manda al corazón.

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0: ¿Qué están transmitiendo?
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0: Es el recalentado en vivo en la Tricolor 103.5 por los trancazos. Yo soy el Rufián y aquí está Vale. ¡Le vale!
1: Oye, Rufián, a la gente que se va, que no escucha ahorita, tengo boletos para mi papá. Se lo van a poder ganar. Bueno, entrar al giveaway el día de hoy.
0: ¿Al señor que lo va a meter Child Support?
1: Al señor que lo vas a meter Child Support. A ese mero, Rufián.
0: Oye, Vale.
1: ¡Qué bárbaro! ¡Mande!
0: Ahí va otra clave.
1: Ok.
0: Ya dije ensalada de locos.
1: No he escuchado yo eso.
0: Ya dije Verónica.
1: Yo llegué hace ratito, o sea, no te escuché hace rato.
0: Ya dije compa Melesio.
1: No sé.
0: Ni yo tampoco. Bueno, lo pensaré.
1: ¿Y la del Pío?
0: Ya.
1: No la pusiste, ¿ves? Se te olvidó.
0: Ok, pues sí, Vale. Oye, Vale.
1: ¡Ande!
0: ¿Cuándo vas a sacar ganadores?
1: Mañana en la tarde, porque son boletos que se puede pasar por correo.
0: 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Vamos a tener boletos y mucho más. Ya me dijeron que de qué voy a tener boletos.
1: Ah, ¿sí?
0: Voy a tener boletos de los...
1: Ah, eso yo tengo la semana que viene, de los... Esos.
0: Yo también. Bueno, okay. La semana que entro voy a tener de dos que van a estar perri.
1: Oye, Rufián, ya para terminar, porque ya me tengo que ir...
0: ¿Vamos a ir a una junta?
1: Sí, muy okay. Importante. ¿Tú fueras a comer a un restaurante cuando antes era una morgue?
0: ¡A la madre!
1: ¿Tú fueras a un restaurante así?
0: Por el morbo, sí.
1: ¿Neta?
0: ¿Te imaginas pedir una carne en su la plancha?
1: Uy, ¿dónde estaba? ¿Dónde sacaron la
0: taquitos
1: carne?
0: ¿Taquitos de sesos?
1: No, hay uno aquí en Phoenix.
0: Hígado. Cállate, no manches.
1: No sé si decía el nombre. Entonces, le dije a mi mamá, le dije, oiga, no vayan a ir a este restaurante. Y mi mamá, ¿por qué? Yo ya fui, porque era morgue. Ay, pues está muy rica la comida, pero ya no vuelvo a ir, qué asco, dijo.
0: ¿Y cómo se llama, Vale? Y si alguien va y me manda una foto. Escuchen esto. Si alguien va a ese lugar y me manda una foto, les voy a regalar boletos para algo.
1: Está cerquita de aquí.
0: Di el nombre.
1: ¿Sí puedo?
0: Sí, di el nombre, no creo que se va a anunciar aquí.
1: Pues es mexicano.
0: ¿Cómo van a saber que a dónde ir a tomarse una foto? Y tiene que ser una selfie.
1: Los Dos Molinos. Ya fuiste.
0: Bueno, mi junta, yo regreso, es el recalentado de la Tricolor. Ya no vuelvo a salir a la calle. Aquí es puro, no sé cómo decir las cosas. Ya me voy, bye. No manches. No manches, ¿viste? Di papel para sonarme los mocos y ya.
1: Quita tus ojitos, Rufián.
0: Quita el moquito. Yo soy el Rufián. Ahorita los voy a

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1: Bélico el asunto, pariente de Tolín Infante, con codiciado grupo arriesgado. Vámonos frente ese, y suena acá.

Arriesgado y con deseo que no falten, como le den. Vamos, vamos. Vámonos, recio, pues. 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

0: Dale, pues.
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0: 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Hola, ¿cómo están? Ya volví. Oigan, 602-385-4630, ¿qué andamos? ¡Andamos de vuelta! ¿Por qué? Pues YOLO. ¡Hola!
1: Hola, hola, ¿dónde andas, pues?
0: Casi me corren y usted ni... prendan una veladora por mí porque casi me corren.
1: ¿Por qué? ¿Si fue a unir?
0: Pues usted no sabe si era para regañarme o no, oiga.
1: A lo mejor sí.
0: Ah, ¿qué hice ahora? Que no supe.
1: Pues era claves y claves y no la boleta.
0: Ah, caray, ¿cómo no? Si sí he regalado.
1: Yo sé.
0: No le digo, puro levantarme falsas, cosas falsas a mí.
1: Oh, todo es parte del show.
0: Sí, hombre, no, pues no.
1: ¿Pero qué? ¿Cómo le fue? ¿Bien o mal, la verdad?
0: Pues mire, me fue bien, no me puedo decir que, no me puedo quejar, porque no es como que me, no, todo bien, todo tranqui hasta ahorita.
1: Ah, eso es bueno.
0: Sí, así es. ¿Y qué onda? ¿Qué puedo hacer por usted?
1: Ay, pues, ¿qué me va a regalar?
0: ¡Ah, caray! ¿A qué horas dije que iba a regalar algo?
1: Ya sé, pues estamos esperando.
0: Pues, ¿y luego qué espera?
1: ¿Que dé algo?
0: ¡Ah! Le voy a dar un aplauso.
1: ¡Bravo!
0: ¿Fue uno gratis,
1: eh?
0: ¡Oh, pues, hombre! ¡Oiga! ¿Qué pasó? ¿Qué tiene mis claves o qué? Dicen que le regale un saludo. Un saludo para usted, Yadira. Gracias, bye.
1: Gracias, gracias. Se les agradece.
0: ¿Servida? Ahora sí, luego.
1: Bien servida. ¿Cuáles claves? Y dio un montón.
0: Pues yo las di, a ver, ¿se las sabe o no?
1: ¿Quieren las de hoy o las de ayer?
0: Las de ayer ya se ganaron los boletos en la mañana.
1: Ok, bueno, ahora dijo en la... 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

0: Bueno, no sé ni por dónde empezar este programa el día de hoy. Oigan, vamos a tener a Jesús Esquivel porque Donald Trump ya está regalando dinero para que voten por él. Sí, o sea, de eso vamos a hablar en un ratito.
1: Darle $5,000 a todos los ciudadanos adultos de los Estados Unidos, de América.
0: Bueno, eso es lo que dijo Donald Trump, pero ¿qué creen? Hay un truco ahí, ¿eh? Hay un truco y con Jesús Esquivel lo vamos a hablar al ratito. Donald Trump está buscando, obviamente, ganar y ustedes van a tener un gran peso en todo esto. Sé que hay muchos ciudadanos y que van a votar. Por ahí una cosa, eso es lo primero, al ratito viene. Número dos, Erasmo está enojado, está celoso. Y bueno, Erasmo, te encanta el tequila, te encantan las mujeres de Jalisco, te encanta la charrería, y son de Jalisco y tú eres de Michoacán.
2: Ay.
3: No, pero ¿cómo voy a tener envidia yo de eso? O sea, que yo quiero ser mujer o charro o tequila o qué, ¿no? Yo puedo comprar tequila siendo de Michoacán, puedo andar con viejas de Jalisco siendo de Michoacán y puedo ir a ver charrería siendo de Michoacán, ahí hay también charros.
2: Eso sí es cierto.
3: En Jiquilpa tenemos el equipo más importante casi de Michoacán, del lienzo charro Leopoldo Villaseñor. Ay, ¿de qué estás hablando, Choco?
0: Ok.
2: Chocotown.
0: Lo que quiero decir es de que el Guadalajara... Las Chivas Rayadas del Guadalajara, el día de hoy, acaban de dar a conocer el uniforme más bonito de la historia del fútbol mexicano, que tiene que ver con todo lo que acabo de mencionar, que es Jalisco y la charrería. Uniforme padrísimo.
4: Ahí está muy bueno, Choco, ¿eh?
0: A ver. Hermoso. ¿Ustedes han visto los bordados que tienen los charros? Sí. En sus sombreros, que es como la pita del sombrero, en los cintos. Bueno, las Chivas acaban de sacar un uniforme que es negro, con vivos dorados, que viene siendo los diseños que llevan los trajes de mariachi, de charros. Y la verdad está increíble, ¿no te da envidia?
3: No, la neta no me da envidia.
2: Sí se pasaron de lanza.
3: Y te voy a decir algo, Choco. Yo, como aficionado a la América, uno tiene que reconocer que las Chivas tienen una identidad como equipo de Jalisco, de México. Y la neta hay que reconocer cuando las cosas se hacen chidas. Y qué bonito, fíjate, yo soy de Michoacán. Qué chido sería que un día sacáramos el Morelia, que fuera un equipo que le invirtieran lana para sacar... Unos uniformes que hablen de Día de Muertos, donde en Michoacán sabemos que es la cuna de esto. Unos uniformes que hablen de eso, pero felicidades a las Chivas. Yo no estoy enojado. Al contrario, voy a comprar 2-3.
2: Caray.
4: ¿Para qué vas a comprar tu camisa
2: de las Chivas?
4: Te gustaron las camisas, Brody.
3: Pero van a ser de mujer, Choco.
0: Ah, ¿te vas a disfrazar de mujer?
2: Más
0: put.
4: Oye, Erasmo, ¿cómo que te vas a comprar de mujer de las Chivas, Brody? ¿Cómo que unas 2 o 3?
3: Voy a comprar 3 Choco, y son medida como entre Small y Miriam.
2: Ay, güey.
0: O sea, pero no te van a quedar.
2: Te van a quedar.
3: Exacto, no son para mí.
2: ¿Unas enanitas o qué?
0: ¿De qué estás hablando?
3: Tengo una suerte para que el ganado sea Chiva, Choco, conmigo, que no sé. Hay ahí algo, pero felicidades, Chivas hermanas. Y Chivas hermanos. Está chida su camisita.
2: Oye, Choco, ¿estás segura que es algo de estar orgulloso de...?
0: Sí, porque representa a nuestra identidad, ¿no?
2: Pero si seamos una investigación. Te apuesto de que los que están abordando todo esto son gente indígena que les pagan centavos.
0: Nadie está abordando nada.
2: Ese es un estampado nada más,
0: ¿no? Es un estampado de no es la de México, aquella donde
2: estampado,
0: usaron.
2: Qué chafa entonces, vean, igual que el equipo.
4: Y luego quitaron el escudo de Chivas y dejaron el de Amazon Prime. Yeah. Paren de más. ¿Qué sé?
0: Eres un estúpido, el escudo está en medio, es el escudo para recordar, camiseta Choco, basada en el primer escudo del Guadalajara, el C... La C y la C.
2: Dicerás
0: Club Chivas.
2: Dicerás lo que el barrio a veces no sale de la belleza como tú, pero sí, Choco.
4: ¿Estás apoyando esto cuando eres amiga del esposo de Sama Hayek? O sea, de
0: ¿qué tiene que ver?
4: Pinol. De buenas marcas, come on.
0: Ustedes todavía no tienen la diferencia entre un equipo de fútbol, para ustedes, la gente, y lo que es fashion, y estar en Mónaco, y estar en pasarelas de Milán.
2: Eso
0: y
2: no
0: estar
2: está en Mónaco. Por favor.
0: Exacto. Es lo que les... A ver, otra vez. ¿De qué? Perdón. No entendí. una diferencia. Wow, esto está padre para ustedes. ¿Ok?
5: Para la racita.
0: No quieran mezclar con lo que yo estoy acostumbrada. Estoy diciendo, está bien para la gente que le gusta el fútbol, nuestras tradiciones. Okay. O sea, te lo tuve que repetir dos. Ahora entiendo, Doggy.
4: No, Choco, hay unas aquí. Ahí le digo, oye, Garbanzo, ¿qué opinas de esto? ¿Eh? De lo que acabo de decir. ¿Sí? ¿Qué? Pues, sí. Maestro, ya sabe, pues estoy jugando. Choco, no te sorprendas, están muy imbéciles los dos.
5: ¿Pero qué? ¿Ayer no se estaban peleando ustedes dos? ¿Que hoy se unen? Par de...
0: Ay, sí.
4: Es que una familia. No. Hoy nos mentamos la madre, mañana nos abrazamos.
5: Se desmandaron ustedes dos.
4: Yeah, somos camisa, una familia, es cierto. A veces nos mentamos la madre y otra vez.
0: Oh my God.
4: Muy bien, Choco. Qué bueno que lo golpeaste. Ahorita regresamos con el abrazo.

0: ay, ay, ay.
1: Bueno, están comentando fuera del aire que está muy fea las camisas de las Chivas, o sea, uno de los Pumas. Tú, Diablito, no tienes ni, no sabes ni a quién le vas, o sea, tú.
2: ¿A quién le vas, güey?
3: No, no importa, lo que sí importa es de que, imagínate si se ve chafa ahorita, ahora las que van a ser de mentiras van a estar más.
4: O si la original se ve piratona, imagínate, la choco, las chidas, dice el Diablito.
3: No te tienes que preocupar.
1: Bueno, también hay que ver de quién viene el comentario, Diablito. O sea, ¿cómo puedes tomar tan en serio al Diablito?
3: Yo no sé nada de fashion, no me importa, pero viendo las fotos, o sea, eso no, nada que ver, choco.
0: Yo estoy de acuerdo con el Diablito, hoy sí.
4: Algo en lo que yo estoy de acuerdo con Choco es de que puede estar fea o bonita, pero están hablando de una identidad, del charro y todos esos rollos. Ya después si es bonito, ¿no? O sea, está fregón. Imagínate que cada estado pudiera plasmar en la camisa, no solo del fútbol o de algún deporte, su identidad. Ese es a mí lo que me llama la atención. Ahora ya es de gustos. A mí ya estoy harto de ver camisas negras y doradas. Eso ya es lo más quemado que hay, Brody.
5: Eso sí. Es decir, que dorado y negro es lo más... Ya, güey, ya, de chanza.
0: Oye, tú...
5: Todos los equipos están sacando una. La América aquí sacaron y dije, ya, ni madres. Oye, te la doy. No, quiero esa madre, no. Pero está chido por ellos.
0: Oye, tú, Doggy, presidente de Gonzalitos, ¿qué van a poner en la camisa, por ejemplo, de Tigres? Que una carne asada, un pedazo de chicharrón.
4: El cerro del Topo Chico.
0: ¡Otra que vez el sabor que nunca se ha usado! ¿Qué va?
4: ¿En dónde se usó?
0: ¿Cómo que en dónde? ¿Por qué se conoce?
4: No, contéstame. ¿Cómo que dónde? ¿Para qué contestas con la misma respuesta? Pregunta.
0: A ver, déjate, contesto. En el refresco de Topo Chico.
4: Brody, está en el refresco. Estamos hablando de algo de fútbol, entiendan. Pues
0: tú también.
4: De deporte.
0: Entonces, ¿qué van a poner en la camisa para que represente a Monterrey? Sí, es que a ver, ¿qué haría?
4: Tema, bro. Pues
0: a
4: ver. Ya te dije.
0: Dime, ¿qué?
4: ¿No has dicho otra nada? Vez? ¿No, no te dije el cerro del Topo Chico? ¿No te lo dije? No te lo dije.
0: No, eso no. Otra cosa.
4: Lo que el garbanzo quiera. No, dime tú.
0: No, otra cosa que no sea el cerro.
4: Ok.
0: Otra cosa.
4: Ok, pues van a ser lo que viene siendo el cerro de la silla. Tenemos.
0: Cerros. Ok. ¿Ya hay más cerros o ya se acabaron?
4: Pues es que eso es la identidad de la ciudad.
0: Ah, ok.
4: Gente que trabaja, por ejemplo, en la cervecería, que trabajan en hornos de México, que ¿qué quieres, Brody?
0: No, nada más para ver esto, porque no.
3: Oye, Doggy, pero eso de la sierra de allá de Monterrey, o sea, yo veo las montañas de San Bernardino y yo veo igual la misma.
4: ¿Cómo se llaman?
0: Se ven más chidas.
4: ¿Cómo se llaman? ¿Cómo se llaman?
3: ¿Desde San Bernardino? Pues las San Bernardino Mountains, pero nadie le ha puesto un nombre.
4: ¿No has visto?
3: Así,
4: ¿Tú no has visto el agua Arrowhead?
3: Sí.
4: Ok, ahí están.
3: Pero es nada más de nombrarlo, es como el Wachusei que llegue y diga.
4: Muy bien, mencióname la identidad de Los Ángeles.
3: No tiene el Hollywood sign, no la gran cosa.
4: Ah, ok. Ahí así podemos ir. Lo que pasa es que tú tienes que estar orgulloso de tu apellido, bro, y de ciertas cosas. Claro, no es de todo.
3: ¿Cómo puedes estar tú feliz de una montaña que se
0: para todo, póngale una montaña.
4: Creciste con eso. Creciste con eso.
1: A ver, Garbanzo, por ejemplo, ¿tú de qué estás orgulloso de Catepec? ¿Qué es? Ahorita.
0: Ese quiero ver si el logo del Doggy no, de acaso tendrá la montaña de Monterrey. A ver, tengo que ver el logo.
4: Ahí lo tiene.
5: Oye, maestro Doggy, las orejas del perro en su logo es en las montañas de Monterrey.
4: Claro, Brody. ¿Sí viste?
0: No.
4: Míralo bien. Ahí está la identidad, Brody. Ahí está la identidad.
0: Las orejas del perro.
4: Nunca supe. Bien. Ríete. Ahora, ¿cuál es la identidad tuya, Garbanzo?
0: De
4: Catepec.
0: Hay muchas cosas en Ecatepec, por ejemplo, está que ahí, bueno, pues podemos poner la foto de Peña Nieto, por ejemplo, ¿no? También está San Cristóbal, Sor Juana Inés de la Cruz, ¿qué más? Hay mucho. Nos podemos ir a la Ciudad de México, que también ya es prácticamente, pues, Estado de México, ahí se juntó.
3: El skyline, por lo menos, se ve chido.
0: Pero sí se enojó. No te enojes, Doggy, pues sí es lo único que pueden mostrar. Está bien que
4: ¿enojarse de qué?
0: Lo ponen
4: de, que no, de que no sepas qué significa para mí.
0: Un asador de perdida, cámbienle ahí, ¿no?
4: Ah, un asador.
0: ¿Por qué no le pones un asador en el hociquito a tu logo? Así. No sé, güey, así había.
4: Habla además de Catepec, no me convenciste.
0: No, ya no voy a hablar más de eso.
1: Es una pregunta. Tú, Diablito, ¿qué pondrías en tu logo? Algo que te identifique.
3: Bueno, si hablamos de El Salvador, un machete.
1: Bueno, tú no, o sea... Tú no eres salvadoreño, siempre has negado al Salvador.
3: A ver, no sé, pero estamos hablando
0: de la gente de Salvador. Pues,
1: porque
0: sí,
1: aquí hemos dicho, si vamos a tirar algo, tenemos que tener una respuesta padre, ¿no?
0: Sí, claro.
3: Pues si estamos hablando de Salvador, un machete, ya.
0: ¿Un machete?
1: Es todo.
0: Y, ¡wow!
3: Ok.
5: Qué va. Ponle un carro Low Rider.
0: No más, sí.
3: Ponle para Los Ángeles, un Dayton, un ring de...
5: Pero esa cuna que el diablito es como salvadoreño y no quiere a los salvadoreños. Los, sí, su otra tradición es como chicanos, ¿no? Y siempre odia a los que están en gente queriendo recaudar fondos, que son de Chicano community y todo. Como que siempre están hating a los que están haciendo cosas, güey.
0: Es un hater profesional, güey. O sea, como que eso te...
5: ¿Y tú, Garbanzo, qué harías en un logo? Que es el Garbanzo, esto me identifica a mí.
0: De hecho, yo hice mi primer logo, fue un garbancito. Ey. Es un garbancito.
5: No, pero es un apodo que te puse yo, güey.
0: Ok, me acabas de decir qué haría.
5: De que te identifica no como con tú. El apodo. No, como tú.
0: Ok,
5: como,
0: pues entonces
5: como Garbanzo,
0: ya
5: algo de tus raíces, algo. Estamos hablando de a Chivas, ver. Su camisa.
0: Oh, te estás uniendo a ese sí, par. Este, ay, tres contra...
5: Sí, güey. Es que esa es la plática, pero es que okay, tú ya te ya quieres te... desviar okay. Con tu ja.
0: No.
5: Ya, no. A ver, entremos en la usted. Plática, Sachira. ¿Quién eres tú? Okay, Daniel Pérez. El Garbanzo, ¿quién es?
0: Ok, Daniel Pérez no es nadie. El Garbanzo, sí, aquí. Ey. Entonces, el Garbanzo hizo su logo basado en el apodo que me pusieron. Punto. Ya, se
5: no,
0: acabó.
5: No, o sea, tú no, ya, antes o sea, de eso, llena. Tú no tienes nada de tradición, no, no. Nada de nada.
0: Nada, no hay nada. Ese es lo que a mí me identifica en mi logo.
5: Está chido, entonces ya entendimos, por eso no entiendes lo que...
0: ¿Y cuál es tu logo?
5: Espérame, entonces ya entendimos por qué tú no entiendes esto, porque tú no estás arraigado.
0: Ajá.
5: A algo que te representa.
0: Güey, pero ¿a ti por qué te duele lo del pelón este y lo de este?
5: No, pero es que tú quieres desviar la plática con no, eso. Pero está chida la conversación, Choco.
0: Vienes peleando.
3: Es que tus raíces vienen desde Lancaster.
1: Mira, yo te voy a decir algo. Ahorita, por ejemplo, hay gente que trabaja en la construcción y son de, por decir, son de Santa Fe Guerrero, ¿no? Y ponen Santa Fe Construction. Y ponen tal vez la iglesia de su pueblo.
0: Ok.
1: O sea, eso los identifica ahí bien, en sus raíces, ¿no? Porque de aquí arrancó la plática para lo de las Chivas y por qué está estampado esto. Y la pregunta es bien simple. ¿A dónde estás arraigado? Y tú dices, pues a mi logo, porque me dicen el Garbanzo, está bien. ¿No? Ok. O sea, eso está padre.
5: Por eso yo digo, Choco, que se entiende, entonces que no entiendan que el Doggy le gusta el cerro, que yo siempre hable de Lázaro Cárdenas, que hable de Jiquilpan, de las tradiciones de Michoacán, de Día de Muertos, todo esto, porque ustedes no están arraigados, menos el diablito.
0: ¿Y pero, por qué no está en el logo ahí algo de Jiquilpan? El Jeep, güey, vienes de poner, quita tu máscara.
5: ¿En cuál logo? ¿En cuál logo?
0: En el logo que tienes.
5: ¿Sabes
0: ahí
5: que dice, está en la máscara?
0: Escucha, es Erasmo, ¿no?
5: ¿Eh?
0: Entonces, acaban de hablar de en el logo.
5: Exacto, entonces yo, para okay, mí...
0: Si a mí me hablas de Catepec, yo te hablo de las combias, de la comida, de todo
5: lo que... Pero no lo vemos en tu logo.
0: Yo tampoco lo veo en el tuyo.
5: ¿Qué es el logo?
0: Es una máscara.
5: ¿Y de dónde la máscara?
0: No sé,
5: ¿qué representa una máscara?
0: Es de Michoacán.
5: Ay, déjame que te digo.
0: No, espérame, ¿es de Michoacán?
5: Es de México.
0: Ah, bueno, pero entonces no estás hablando de lo que estamos hablando ya.
5: Los luchadores representan...
0: Ya vas a salir como yo me salí.
5: No. Los luchadores representan una tradición mexicana.
0: Sí.
5: Y yo amo mis tradiciones mexicanas y algo que me representa a mí es la máscara.
0: Ah, ok, bueno.
5: Entonces
0: yo también a mí me puede representar.
5: ¿Por qué?
0: Porque yo también soy mexicano. ¿Y por qué
5: no está en tu logo?
0: Pero Erasmo...
5: Ese es el logo de Erasmo y la Chocolata,
0: sí,
5: no el tuyo.
0: Sí, pero entonces tú acabas de aceptar que tú poro Michoacán y que Lázaro Cárdenas y que los pozos petroleros... ¡Ponlo ahí!
5: Es el logo de Erasmo y la Chocolata, no es el logo de Erasmo, güey.
0: Ah, ok. ¿Por qué nunca dijiste, oye, es que a mí me representa
5: no, no,
0: esto?
5: No, tartamudíes. Estoy diciendo de que el logo representa un show mexicano, güey.
0: Está bien, para ti eso representa. Ay, pero yo no veo que de todo lo que tú hablas que de Michoacán y Lázaro Cárdenas no está plasmado
5: porque
0: ahí.
5: Porque el show no es de Michoacán.
0: Entonces, acepta entonces que no está lo que tú dices que traes.
5: La máscara nos representa a todo el show, que es un show mexicano.
0: Lo que tú dices que tú eres no lo representa en el logo.
5: Todos los días lo hablo, los días lo digo y eso lo representa.
0: Acabas de no entender
5: el
0: tema.
5: Erasmo tiene un show.
0: Erasmo y la Chocolata tienen un show.
5: Exacto, güey. Sí. Ya entendiste. Entonces, no es mi show. No es mi logo.
0: Pero
5: si yo quieres que te haga un logo basado en Erasmo, te lo voy a hacer que tenga algo de Día de Muertos. Algo que tenga que ver con, puede ser la comida de Michoacán, pero la máscara nos representa a todos. Yo no soy el show. Tú también eres parte del show.
0: Ganaste, hermanito.
5: Aquí siempre.
0: Ganaste. Siempre. Ganaron los tres, tercia de...
1: Bueno, a mí no me metas con ellos.
0: Nah, pero sí, tú
3: estás incluida.
4: El rey es que no entendieron el punto. Oh, no entendieron el punto.
0: Puritano.
4: A mí me representa el Garbanzo. O sea, si el Erasmo nunca te pone Garbanzo, ¿quién fueras?
0: Dense un beso.
4: El perrón de la mañana.
0: Abrácense como hermanitos.
4: Es que quieres desviar el tema, sí. No corten.
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0: como sea, ¿no? Pidiendo raite, pero no importa. Bueno, vamos a seguir con los temas. Vamos a ver, Exploration Ship, ya lo hablamos. Readme la app para ligar, según a este que lees contexto rápido, salió Readme, o sea, léeme, una aplicación de citas que te empareja según tus gustos electoral.
1: De lectura.
0: Es similar a la otra, ¿no? O sea, ¿qué te gusta y qué no te gusta, verdad? Para ver si hacemos clic, ¿verdad?
1: No, pero ese es basado en lo que usted lee, o sea, gente que lee.
0: Por eso, o sea, ¿qué me gusta leer? Y vemos si ligamos a través de por qué nos gusta leer, ¿no?
1: Eso es correcto, sí.
0: Muy bien.
1: Pero acuérdense que es para... Usted lo ha dicho aquí, que hay gente que lee, que es diferente a la gente que no lee. O sea, sus gustos, las cosas que hacen son distintas. Entonces, esta aplicación habla precisamente de eso. Y eso lo traigo a la mesa para preguntarle, maestro, en relaciones necesariamente se dice, entre comillas lo digo, que la gente que lee es mucho más culta que otras personas que no leen. ¿Es más fácil para ellos conseguir pareja por eso o no?
0: Primero, tomemos el mito de que la gente no lee, ¿no? Hay que tumbar ese mito, porque si yo te pongo en Facebook, ahí he visto yo oraciones que la gente lee, y le dice, señora, ¿usted lee? No, a mí no me gusta leer. ¿Algún libro? No. Pero la señora lee cartas, lee libros, lee mensajes, ¿no? Sí. Y luego está la gente que de repente le gusta leer los chismes. Ahí están. Bueno, les voy a platicar el día de hoy. Esta mañana pasó un accidente y la gente lee. Y la gente lee de diferente forma. No solo tenemos como que en la mente de que la gente lee solo libros. Y yo te voy a decir algo, yo soy alguien que no lee, pero escucho muchos audiolibros. ¿Eh? Y porque es más práctico para mí mientras hago ejercicio, mientras manejo tal vez, mientras estoy haciendo algo, porque es difícil para mí de verdad sentarme y agarrar un libro. Incluso volando, también no soy de eso. Entonces, yo no leo, ¿entiendes? Literalmente no leo el libros. Sí los escucho y me puedo nutrir de ellos de alguna forma. Puedo leer notas, porque eso es mi trabajo, de lo que yo hablo aquí, aprendo mucho de lo que leo, ¿no? Entonces, aquí es, hay una aplicación que se llama Léeme, ¿no?
1: Sí.
0: Y entonces, para aquellos que les gusta encontrar a alguien que tenga los mismos gustos que ellos, que uno de ellos es leer, ¿no? Entonces, yo entro ahí y digo, ah, a ella le gusta leer. Y luego vemos, me imagino, estas por secciones, ¿no? Gente que lee novelas, gente que lee historia, gente que lee... no sé, economía, que lee superación, lee todo este rollo, ¿no? Ahí debe de haber. Y luego así compaginamos, ¿verdad? Es lo que dice la aplicación.
1: Sí. Y es que esto nace después de que un par de...
0: ahorita me dices, perdón, ahorita me dices garbanzo. Okay. Perdón, ahorita me dices de cuándo nació y para qué nos puede servir.

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1: Bueno, señores, vamos a estar con el fantasma este miércoles en una fiesta, en un party, en algo bien machín. Es un lugar privadito donde vamos a tener gente fan del show y del fantasma. Así que si usted quiere ser parte de este concurso de disfraces, donde el ganador se va a dar hasta $300, disfraces de lo que sea, usted no vaya a cotorrear. Ahí nos vamos a ver y obviamente todo lo que tiene que hacer es entrar a elerasno.com, todo pegadito, elerasno.com. Usted entra ahí y donde vea usted, vamos a estar grabando en vivo, lo que es el podcast de Erasmo y la Chocolata en la entrevista con el fantasma. Vamos a estar grabando en vivo, ustedes van a ser parte de esto. Vayan a cotorrear, vamos a hablar con el fantasma y obviamente va a hacer ese concursito de disfraces. Y obviamente, pues ahí la vamos a pasar bien machín. Nos vamos a echar un traguillo, ya me imagino yo con esta rolita.
13: Y eres requerido, sea agradecido.
1: Échale, fantasma, y como dice.
13: No tengo necesidades de mendigar amistades en el corazón.
1: Saludos al buen fantasmón, así que nos vemos este miércoles. Vayan, entren a elerasno.com. ¡Vámonos con la parodia!

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2: Vámonos, primo Chari. ¿Cómo andas? Buenas tardes.
3: Chari.
4: ¿Qué tranza, primo, primo, primo?
2: Primo, primo,
4: ya traemos aquí las caguamas, ah, como el corazón de aquella.
2: ¡Au! ¿Cómo? Bien helado. Oye, primo, primo, Chari, ¿es Chari o Charlie?
4: El Charlie, primero que nada, primo, aparte que andas de chismoso, ya me dijo el garbanzo que le andas diciendo a todos ahí. ¿Qué es eso de un programa de 20 años andar pidiendo boletos para los votos? Primo, ¿desde cuándo ustedes...
2: Ah, no, 21 años.
4: Ustedes deben de ser jueces.
2: 21 años.
4: 21 años, primo. Ustedes deben ser jueces. ¿Qué es eso, primo?
3: Tiene razón.
4: Por eso me dijo mi mamá, ¿desde cuándo te descompusiste? Desde que la Choco daba los horóscopos, ya valió madre conmigo.
2: Ah. Oye, pero la Choco no daba horóscopos, ¿o sí? ¿O daba antes, va?
4: Sí, allá en los callejones, primo, cuando subíamos allá, Calitos.
2: No. Oye, güey, ¿qué parodia quieres? Ya deja de inventar,
4: sí, primo, esta, pues sí, ya le encontraron la pisada al Barney y se atrincheró en el tacón cristalino y se llevó al cadenero de Don Mac y está secuestrado ahí adentro con Bertalicia también. Entonces los venía corrigiendo el Tuntún y el Trueno. Entonces ya los tenemos bien ubicados y entre las palabras ahí negociantes se empieza a hacer el aguante primo y le empiezan a dar ideas al Barney que decirle al Trueno porque no sabe qué decirle y el Tuntún también le empieza a dar acá a decirle cosas al Trueno, qué decirle al Barney.
2: Espérame, güey.
3: A ver,
2: espérame.
3: Me llevas como 20 mil, güey.
2: Oye, ¿tú entendiste, Garbanzo?
3: La neta, yo nomás entendí que Don Mac y no sé quién más yo los sé agarraban que, en, que, de un tráiler y se iban no sé dónde.
2: Barney y Don Mac.
4: ¿Barney?
2: ¿Y Don Mac?
4: Barney se atrincheró en el tacón cristalino.
2: En el tacón cristalino, ¿ok?
4: Simón. Y luego ahí estaba dentro la Bertalicia. Ey. Y se llevó también al cadenero de Don Mac.
3: El cadenero era Don Mac.
2: Okay. Entonces está ahí Barney con Bertalicia y está Don Mac, ok. ¿Y luego?
4: Simón, y luego los de la jura es el Trueno y el Tuntún.
2: Ey.
4: Y para negociar ahí empezaron acá con un aguante primo, diciéndose cosas acá.
2: Ah, para que salgan.
4: Simón, Simón.
3: Para que ok, perfecto.
2: Entonces, el Tuntún va contra doña Bertalicia y don Mac y el Barney. O sea, que andan en negocios raros, don Mac y el Barney y Bertalicia.
4: Y el Trueno también es ahí, también ya es jura.
2: Ah, y el Trueno es policía con el Tuntún, güey.
4: Simón.
2: Ah, ok. Está muy buena estas policíacas. Ni siquiera los Almada, sus productores, pensaron en estas peliculonas, güey.
3: Oye, ¿cómo se llama el lugar este? ¿El qué?
4: El diamante. El tacón cristalino.
2: El tacón cristalino, güey.
5: Mi comandante, ya llegaron las broncos de las que nos echaron el pitazo. Abrázame, Roberto. Ábrale a Juan Melena y que traiga la bronca y que revise bien. No quiero errores. Hijo de puta madre. ¿Qué pasó, mi Tuntún? Se me hace que ya a Bertalicia y Don Mac y el Barney están ahorita trincherados allí en el tacón cristalino. Abrázame, Roberto. Súbeme a la camioneta. Vamos por ellos. Señores, a todas las unidades, les saluda el Trueno, capitán y jefe de esta unidad. Por favor, a todos, cuidado, vamos allá al tacón. Así es, todos vamos al tacón cristalino. Aquí vamos ahorita con el patrón, el Tuntún. Así que ahí nos vemos, porque se atrincheraron, ya están atrincherados el Barney y aquellos. Por favor, todas las unidades, por favor, vengan.
2: Y ahí van todos.
6: Oye, yo siento que sí nos van a agarrar aquí todos encerrados.
7: Oye, pero ¿para qué tú también pues andas diciendo eso?
6: Pues es que somos bien poquitos.
7: Por tu culpa te dijimos, deja el teléfono, ya te rastrearon por eso, y viejillo menso.
6: Es que tenía que mandar mi orden de puercos precocidos. Si no, entonces ¿cómo?
7: ¿Y tú, Barney, qué estás haciendo?
6: No, ese era como viene.
8: Ay, hola. Nada más quiero decirles que tienen que tener paciencia. Porque ustedes están muy jóvenes para esto. Mejor vamos a cantarles una canción.
7: ¿Cómo que una canción si nos viene buscando la policía, Barney?
6: Ahorita no es hora para que saques estos discos. Mira. No. Eso de que andes ahorita poniendo música, Barney, ponte nervioso como yo.
8: Quiero cantarles una canción porque para mantener la calma, siempre el amor es lo más importante. I love you, you love me, we are happy, happy family. Y nos quieren atrapar, pero no lo van a lograr porque estoy con Don Mac.
6: ¿Y aquí estoy contigo,
8: hijo? Y con Bertalicia.
7: Ay, Barney, sí es cierto, nos como que se calma.
8: I love you. El tuntún por nosotros, pero no nos van a atrapar, porque el amor siempre está por encima de todo.
7: Ay, qué bueno, Barry, que hablas así que de bonito, porque que síguele cantando.
6: Hasta me siento.
5: ¡Abran la puerta, nalgas! ¡Abran la puerta! ¡Abran la puerta!
6: ¡Ábreles mejor, güey!
5: ¡Abran la puerta!
6: ¡Ábreles porque ya se están enojando!
5: ¡Abran la puerta, señores!
8: Hoy quiero decirles que yo los amo a ustedes y que los quiero mucho y que no deben llegar con mucha violencia.
5: Barney, no te hagas. Sabemos que todo, tienes todo el cristal, el polvo, la coca y la hierba, mala ahí encerrada.
7: Ay, ves, ya nos agarraron, te dije, menso. ¡Mac, di algo, estúpido!
6: Es que yo soy aquí, estoy espantado. Y yo no sabía que se traía tanta hierba y tanto ese polvo blanco que dijo que era talco y harina para hacer tortillas.
7: Ay,
4: toda la farmacia.
8: Les dije que ellos no sabían de esto. Es un señor y una señora que me metieron en problemas.
6: No, siento, yo no sé. Tú no dijiste.
5: A ver, dime la verdad. Y una vez, dime la verdad, Barney. ¿Por qué andas metiendo señores en esos problemas?
8: Yo, la verdad, soy una persona que le canta a los niños. Y les voy a cantar unas canciones. Saquen su celular para grabar algo para mandarle a esos niños.
0: Oye, tal vez es cierto. A ver, grábame un video para mi niño.
8: ¿Y cómo se llama?
0: Se llama el Tontuncito.
8: A ver, Tontuncito, esta canción es de Barney para ti, tu papá, que es un gran hombre.
0: Gracias, Barney.
5: Oye, no nos estará como convenciendo.
8: Aquí dice, para el gran trueno con una voz muy bonita y el gran Tontuncito. I love you, you love me. Piensas escapar, no sean pendejos.
6: Creo que hay que pasar a correr, vente por acá.
7: Ay, ahorita vengo de aquí, voy a la cocina.
6: Voy a ver si ya puso la marrana.
5: Oye, se están escapando. Barry, nos tienes como mensos aquí grabándote el video.
8: Oigan, no lo tomen a mal.
5: Yo lo único que quiero es que mi hija se comporte. Deja de estar haciendo eso, Barney.
8: A ustedes no.
5: ¡Ay, cabrón, Roberto! ¡Agáchate!
8: ¡No quieren a la
5: puerta! ¡Agáchate, Tuntún! No seas pendejo, ya estoy agachado.
8: Ahora sí se los va a llevar.
6: ¡Barney! ¡Ay, nomás esta maldita violencia! Y aquí
2: ya se acabó todo, señores. Esto fue Barney contra las momias de Guanajuato.
3: ¡Ese Charlie violento!
2: Todo esto fue desde el tacón cristalino.
3: ¡Tacón cristalino!
2: ¡Vale, pues ahí estamos, primo!
4: ¡Saludos, primo!
2: ¡Hola! ¡Qué bonita,
3: recepción!
2: ¡Recepción!
0: ¿Cómo que me agache? Yo soy un enano. ¡Madre!
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1: Bueno, hoy es el último día para que voten por nosotros. Estamos nominados a el podcast más importante y obviamente compitiendo con los podcasts en inglés, en español. Obviamente somos el programa más escuchado, con más downloads, ¿verdad? En español, gracias a ustedes, pero estamos compitiendo contra los podcasts en inglés. Así que, pues, apóyenos, pueden entrar a nuestras redes sociales, Erasno y la Chocolata, y les decimos cómo puede votar. Ahí va una idea de cómo hacerlo. Y bueno, para que voten, y gracias nuevamente. Hoy es el último día, Doggy.
2: Sí, Choco, ojalá, y bueno, digo, 21 años al aire con la radio, siempre lo han hecho. Y ahora sería como que la primera, se puede decir, premiación en la que estamos ahí metidos con esto del podcast y la evolución de este programa, ¿no?
1: Sí, bueno, y tenemos ya la línea telefónica a Jesús Esquivel, obviamente gran periodista mexicano, radicando en Washington. Y yo escuché algo en la mañana, le voy a preguntar sobre eso, de cómo va el asunto con Donald Trump, la gente cómo le está viendo. Jesús, ¿cómo estás? Muy buenas tardes.
3: Choco, muy buenas tardes. Antes de que me pongas al lado, una pregunta. Al igual que Trump, ¿están ustedes ofreciendo dinero por votar por su podcast?
1: Bueno, de hecho, es una de las preguntas que te voy a hacer. Nosotros no estamos ofreciendo dinero. Obviamente,
3: bueno, yo puedo hacer una propuesta.
1: Adelante.
3: Yo ofrezco menos 10 centavos a cada persona que vote por votar al Doggy del micrófono.
1: A ver, Doggy.
2: Tengo un podcast, de verdad lo pueden hacer. El podcast del maestro Doggy, no voten y Jesús les va a dar el dinero. ¿Cómo les vas a hacer?
3: Fíjate, es tan animal que no escuchó. Yo dije, les doy menos 10 centavos.
2: O sea, ahí está. O sea, que les va a quitar el dinero, ¿no?
3: Choco, hazme la pregunta, deja ese animal así.
1: Oye, yo lo que no entiendo es de que hay un como amor y odio entre Jesús Esquivel y el Doggy, ¿no?
2: Yo nunca, él es el que me mete a sus conversaciones para resaltar, ¿no? Pero pues, obviamente.
3: No, es que déjame decir, además me han llegado mensajes cada vez que lo pongo en ese lugar de gente que me dice, me aplaudo y me dice, qué bueno que lo sigas haciendo y por favor, persiste en eso, es una bestia total.
2: Persiste. Wow. Y te pregunta Jesús, ¿te hace sentir bien o mal?
3: No, a mí no. Yo te pregunto a ti. Oh, ¿yo a mí qué?
2: Oh, o sea, eres político, ya aprendiste como en Washington. Mi pregunta es para ti, simple. No, ¿te sientes bien o mal?
3: Precisamente porque no soy político.
2: No me va a contestar.
3: Choco, hazme la pregunta. Dejemos
1: sí,
3: que el Doggy...
1: Al ratito pelean, ya, por favor. A ver, esto es bien importante, Jesús. Dijiste tú, Donald Trump está dando $5,000... al que vote por él, literalmente, platícanos cómo está el plan de Donald Trump de los republicanos ahí.
3: Mira, no es que voten por él y tampoco es por los que vayan a votar. Hay que tener mucho cuidado con lo que dijo Donald Trump.
1: Bien.
3: Trump lo que declaró fue que le daría $5,000, y así lo dijo, a cada adulto en Estados Unidos si en las elecciones intermedias del 3 de noviembre se mantiene el control y poder de los republicanos en el Congreso Federal. Ojo con eso.
1: Claro, y me estaban diciendo, bueno, esto es legal, ¿no? O sea, él puede decir eso. Es más o menos lo que hablaba, por ejemplo, en México, el presidente López Obrador, de entregar esta ayuda a los adultos mayores, para nada más para diferenciar. Nada que ver.
3: Nada que ver. No. Aquí, de hecho, incluso los mismos republicanos en el Congreso le preguntaron de dónde iba a sacar ese dinero. Y la respuesta que dio la Casa Blanca, no fue Trump, fue que de los miles y miles de millones de dólares que están ganando con el petróleo de Venezuela, algo que no está corroborado. Ojo, la ley en Estados Unidos no permite la compra de votos. Por eso dije, tengan mucho cuidado con la declaración que hizo Trump, porque no les dijo a los que voten por los republicanos, dijo a cada adulto en Estados Unidos le daré $5,000 si los republicanos se mantienen como mayoría representativa en el Congreso. Es decir,
1: ¿y quién vota por ellos?
3: no, pues cualquiera puede votar.
1: Bien, o sea, lo que está diciendo es voten por nosotros para que esos adultos reciban los $5,000 si ganamos, ¿no?
3: Les está diciendo a todos, porque no dijo a los que voten por los republicanos, dijo adultos, donde no entraría el doggy, aunque tenga esa edad.
2: Perfecto.
3: Digo, es adulto mayor.
1: O sea, a ver, ¿estamos hablando adultos de mayores de 18 o adulto mayor?
4: De 21.
3: No, adultos mayores de 18 son los que pueden ya votar. Pero, vean aquí, si los demócratas ganan la mayoría representativa, olvídense de los $5,000. Está condicionado lo que dijo Trump y no dijo que es seguro.
1: Ah, ok.
3: Ahora bien, es que eso es muy engañoso y en los detalles siempre se encuentra la explicación. Lo que también ya empezó a hacer es enviarle a los adultos mayores, a través del subsidio del Medicaid y del seguro médico, unos $585 desde el mes pasado. Eso también lo están viendo como coerción para que voten a favor de los republicanos. Ese dinero no se sabe de dónde viene.
2: Wow.
3: Él asegura que hay un dividendo por las ganancias petroleras de Estados Unidos. Y uno se pregunta, por lógica, si hay ganancias petroleras, un superávit, ¿por qué está tan cara la gasolina y el diésel?
4: Claro.
1: Sí, o sea, obviamente sabemos que todo es política y lo más importante es ganar, no les importa realmente la gente y la famosa canasta básica, la gasolina y todo lo que realmente importa para la gente, ¿no? Decir 5,000 llama la atención y la gente, pues como decimos, no lee las letras chiquitas, ¿no?
3: Sí, y pueden acudir a votar. El punto son muchas las cosas, ¿no? Porque no solo está en problemas el Partido Republicano por el propio Trump, sino que las estadísticas macroeconómicas que se han dado a conocer en las últimas horas demuestran que la economía de Estados Unidos se está yendo al precipicio. Está en 3.7% la tasa de inflación anualizada. Subió 0.6% en el mes de agosto. Ahora bien, la gasolina, el costo de la gasolina, bueno, aunque ustedes sé que usan autos eléctricos, ustedes no entienden ya de eso, de la normalidad. El costo de la gasolina por galón subió 9.1% en un mes. Ese es el último dato que se le va a quedar al electorado estadounidense antes de votar el 3 de noviembre, porque la siguiente cifra de la inflación se da a conocer el 10 de noviembre, y eso no es trampa, es el calendario establecido del Departamento del Trabajo. Así es que este incentivo negativo es con el que mucha gente va a ir a votar, por lo que decías, Choco. Está sangrando su billetera cada vez que van al supermercado, cada vez que van a la gasolinera, cada vez que le compran algo a sus hijos, cada vez que tienen que reparar sus casas, los seguros están subiendo.
1: Todo, los vuelos de avión, todo está increíblemente carísimo. Ahora, Jesús, hay que usar la lógica. A ver, público, nadie le está diciendo que no voten o sí voten. Nada más use la lógica. ¿Qué persona viene a decirte, si ganamos te doy $5,000 a fulano, a mengano? O sea, ¿cuándo lo han visto? O sea, hay que ver que ya son patadas de ahogados, porque tú que estás ahí en Washington, la popularidad de Donald Trump está por los suelos, ¿no?
3: Así es. Tiene en promedio es menos el 67%. Ese es el promedio.
1: Oye, Jesús, ¿es verdad que hay políticos republicanos que están representando ciertos estados, ciertos sectores y dicen, Donald Trump, no me menciones, porque es tan mala la imagen de Donald Trump que ellos dicen, please, no quiero que me vean mezclado contigo? ¿Es verdad eso?
3: Cierto, hay varios legisladores republicanos, sobre todo en distritos que están muy reñidos con los demócratas, en el sur, sobre todo, que se han dado cuenta que la política económica de Trump es como una especie de veneno electoral para ellos.
2: Oh.
3: Y lo que están diciendo, yo me deslindo del presidente, de su manejo económico.
2: Wow.
3: En elecciones todo mundo hace eso. Debemos recordar que antes lo que decía Trump, ellos lo obedecían sin chistar. Pero ahora que están viendo que el agua les está llegando al cuello, Choco, están tratando de librarse del pozo con ese argumento. Pero creo que es demasiado tarde. Y me parece que el 4 de noviembre, o el 5, cuando se acaben los conteos, el poder político en Washington puede tener otra cara. Ahora bien, como tú dijiste, a la gente que vote por quien quiera, que vote, pero que participe respecto al futuro de sus hijos. Hay algo muy importante que se viene. En materia macroeconómica, están diciendo que el llamado sueño americano, que en Estados Unidos dicen que es que una persona o una familia adquiera una casa, una vivienda, para la generación actual va a ser un sueño imposible debido al alto costo de la vivienda, a la sobrevaluación de las casas y sobre todo a la inflación, porque además de que está todo más caro, se viene la decisión de la Reserva Federal y va a aumentar otra vez a las tasas de interés para evitar que Estados Unidos se hunda en una crisis económica. Sí. ¿Y eso qué implica, mi querido Choco? Pues que todavía va a ser más cara la situación de la vivienda en Estados Unidos, el pago de los créditos por la tarjeta de crédito. En fin, se encarece la vida, vienen elecciones. Eso es lo importante de un proceso democrático. Cuando alguien se equivoca, pueden corregir con su voto.
1: Sí, y bueno, ya sabemos que Donald Trump ha sido falla tras falla, que según ya le habían ganado a Irán, que él decía, yo conmigo no hay guerras, y que no sé qué, no sé qué. Lo de Ucrania sigue, obviamente hay otros problemas en el mundo, y obviamente ya sabemos con Irán lo que está sucediendo. Ahora Jesús dices que hay que votar y que por el futuro de nuestros hijos, pero la pregunta es, ¿realmente cuenta nuestro voto? ¿Realmente el voto de la gente de a pie, como dicen, es importante? Porque el sistema de cómo se vota en Estados Unidos es realmente confuso. Escuchemos esto y sobre esto me dices tú, obviamente, qué es lo que piensas. Aquí está una plática que nos pasan por aquí.
5: ¿Cómo ha evolucionado, cómo ha cambiado la política de los Estados Unidos y el propio país? Lo decimos
6: mucho ahora. Más polarizado. Exacto. Y hay una cosa que me realmente preocupa, que siempre fue táctica, el gerrymandering, o sea, el rediseño de los distritos electorales. Y lo han hecho sistemáticamente en varios estados, y el balance del gerrymandering o del diseño nuevo de los distritos electorales va con 9 puestos a favor de los republicanos. Claro, California lo ha hecho de manera para que ganen más demócratas y todo, pero eso me preocupa mucho. Y yo he dicho aquí en esa mesa muchas veces que para mí ya Estados Unidos no es el ejemplo de la democracia. Y es más, yo pongo en duda que es todavía una democracia.
5: ¿Pero por qué?
6: Porque mira, el presidente gobierna por decreto. El sistema electoral, con el college, el colegio electoral, eso no es, no, en el fondo no es democrático, porque Trump...
5: Pero la Constitución de los Estados Unidos se lo permite. Muchos presidentes también lo utilizan,
6: no
5: el
6: es,
5: decreto.
6: No es democrático. No es, a mí no me parece que, por ejemplo, Hillary Clinton perdió teniendo 3 millones de votos populares más que Trump. Y yo creo que eso pone en duda el sistema electoral. Y cuando Trump veta medios de la Casa Blanca, o sea, la información que alcanza al electorado tampoco...
1: Muy bien, Jesús. Obviamente, en resumen, este hombre dice realmente el voto que cuenta y quien decide quién está allá arriba es el colegio electoral. No tanto la gente, porque Hillary tuvo más votos de la raza, como dicen, de la gente, y no ganó.
3: Ahora, no se confundan, eso es en una elección presidencial.
1: Bien.
3: Estas son elecciones intermedias, de distrito por distrito. Es para los 435 representantes a Cámara Baja del Congreso Federal y un tercio de los senadores. Aquí sí cuenta el voto popular. Sí, el que tenga más votos es el que gana.
1: Pero ellos igual son los que van a decidir por la presidencia.
3: No, la presidencia es hasta después. Eso es lo del colegio electoral. Ahorita son elecciones intermedias. Yo quiero decir algo, porque eso confunde más a la gente. Me parece que lo del martes 3 de noviembre son los comicios más importantes en este país de los últimos 40 años.
4: Wow.
3: ¿Y saben por qué?
4: ¿Por qué?
3: Por la manera en que ha ejercido el poder Donald Trump, como si fuera emperador. ¿Hablabas tú de la guerra de Irán? ¿En las últimas semanas habla de ello? No. ¿Por qué? Porque sabe que se le complica más al Partido Republicano. El voto latino, que es muy importante para estas elecciones, estamos hablando del Congreso, esta no es una elección presidencial, no son elecciones generales, aquí el colegio electoral no cuenta.
1: Aquí literalmente cuenta el voto de la gente. Ahora sí que dicen voto por voto, casilla por casilla, literalmente cuenta el voto.
3: Así es, porque es para elegir a su representante y autoridades locales. y decía, el voto latino se le ha volteado a Donald Trump, porque hubo muchas personas hace 2 años en los comicios que pensaron que el mandatario estaba exagerando lo que pensaba hacer en materia migratoria. Y ahí está demostrado que hay mucha irritación entre la comunidad latina o hispana por lo que ha ocurrido en materia humanitaria, que han criminalizado a la mayoría de los inmigrantes indocumentados, sin tomar en cuenta su aporte laboral, humano, cultural y todo lo demás que han agregado a este crisol que hay en los Estados Unidos. Y eso es lo que también le tiene preocupados a los republicanos y a Trump. Nada más observa lo que está pasando en el estado de Texas con Paxton y Tallarico. Es posible que un demócrata se apodere de la curul en el Senado en muchos años en esa entidad sureña acostumbrada a votar por los republicanos. Por eso yo decía cuando, y parafraseándote, que vote la gente, que se olvide de los $5,000, porque además eso es una falacia.
1: No, y recuerda que Jesús, perdón, hace unos días, cuando habíamos escuchado a Donald Trump decir, dijo, I love Latinos, they are son muy buenos, bla, bla, bla. Qué raro, o sea, ahora sí, he loves Latinos.
3: Sí, digo, está encajonado el mandatario estadounidense, y creo que la comunidad hispana se está expresando de otra manera. Bueno, María Elvira Salazar, esta expresentadora de Burrivisión, a quien yo conozco muy bien, que ahora es representante por el Partido Republicano de Estados Florida, salió a decirle, a ponerse en contra de Trump por el voto latino, y no es que a ella le interese. Los políticos así son. A la hora de los comicios, así todos son muy buenas gentes, yo te amo, eres mi amigo. Pasan las elecciones, ganan y se olvidan de todos, es en todos los puntos del planeta.
0: Nosotros hablamos de Donald Trump, Jesús, y esto es, nos mandó un mensaje. O sea, fíjate el poder que tiene el show, esto nos mandó. Yo estaba diciendo cosas de él y esto es lo que dijo.
7: Quiero hablarte a ti, Erasno. Sí, Erasno, no te hagas pendejo, ya te escuché y te voy a deportar, Erasno. Y la chocolate es un show muy malo. Muy, muy malo. No lo escuchen, dicen fake news. Los voy a desaparecer del mapa, así como lo hará. Irán con Los Ángeles y San Diego.
3: Esa voz y ese tono se me hace más parecido al de Ken Salazar, el ex embajador gringo en México. Yo lo único que te digo, mi querida Choco, es esto. Que el Doggy se olvide de sus $5,000, dale $1 y que se vaya a comprar un refresco.
8: Aguante, primo.
1: Doggy.
2: Nada que opinar. Bien por Jesús. Triunfó. El día de hoy lo escuchó gente, no como su podcast, ¿no?
1: Oh my God.
2: Ya es serio.
1: Oye, ¿cómo se llama tu podcast, Jesús?
3: Entre Washington y México, pero es calidad, no cantidad. Algo que jamás va a entender el bruto del Doggy.
2: Muy bien. Cuando vengan a cobrarte la renta, les dices, ay, yo tengo un podcast de calidad.
3: Pues ya veré cómo le hago, no todo se paga con podcast.
2: Por favor, ya veré cómo le hago, o sea, todavía no sabe.
1: Bueno, ya, niños. Jesús, síganlo en sus redes sociales, sigan su podcast. ¿Cómo te seguimos en redes sociales, Jesús?
3: J. Jesús Esquivel en X y J. Jesús Esquivel, todo minúsculas, en Instagram. Un abrazo y que de verdad que la gente participe para que cambie lo que ellos quieran que cambie.
1: Bien, ya regresamos aquí en Erasmo y la Chocolata. Qué buen mensaje siempre, Jesús Esquivel desde Washington.

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17: Bueno, nos vamos con el chocolatazo a Honduras y tenemos a Tobías. Tobías, buenas tardes, ¿cómo estás?
18: Bien, bien.
17: Tobías, le vamos a hacer el chocolatazo a tu novia Yohaira, ¿verdad? Ajá. Tú tienes un año de relación con ella, todavía no la conoces en persona. ¿Quién te la presentó?
18: Me la recomendó una amiga de aquí que es de la iglesia allá, y me la recomendaron, pero pues sí, pues, nos hemos visto por WhatsApp nada más.
17: ¿Te la recomiendan y solamente la ves por WhatsApp, todavía no en persona?
18: No, en persona no.
17: Ya pasó un año, ya quieren verse y todo eso.
18: Sí, sí, sí.
17: ¿Qué es lo que te enamoró de Yohaira?
18: Pues es bonita ella, y luego pues su carácter también, es buena onda la muchacha, es bonita y buena onda.
17: ¿Tú cuando puedes la ayudas económicamente, le mandas dinero?
18: También, pues sí, le echo la mano, tú sabes.
17: Pero parece que no todo es muy bonito porque alguien te vino a decir que ella andaba con otro, ¿no?
18: Sí, sí, que anda con un muchacho joven de allá.
17: ¿De verdad? ¿Y quién te vino con el chisme?
18: No, ni la conozco, me hablaron de allá.
17: Ah, o sea, recibes una llamada anónima de una mujer, ¿y qué fue lo que te dijo?
18: Pues que no sea tonto, que porque estoy con ella y le estoy ayudando, si ella tiene novio allá.
17: Wow, ¿todo eso te dijo?
18: Porque ella tiene su ex, pues, de sus dos niñas que se está separando, pero que ella me lo ha dicho, pues, que ya tiene como 3 años que no está con el ex, pero que apenas dicen que tiene un novio y que no sea tonto, que no me merezco eso y que ella tiene su novio, pues, entonces, nada más eso me dijeron, pero no me aseguraron nada, pero sí estoy con el pendiente, pues, de eso, estoy con la espinita, pues, digo, ¿será cierto o no?
17: ¿Y tú ya hablaste con ella de esto?
18: Yo le dije eso a ella y dice que no, y no, y no, pues tú sabes, todas las mujeres niegan las cosas, nunca aceptan las cosas.
17: Uy, ustedes no niegan nada. ¿Y cómo se llama esta mujer, no sabes?
18: No, no me dijeron el nombre.
17: O sea, recibes la llamada, te dicen el chisme y cuelgan.
18: Sí, sí, sí, ya me llamaron 2 veces, ya son 2 veces que me dicen, hace como 3 meses y otra vez me volvieron a llamar.
17: ¿Y la segunda vez qué te dijeron?
18: La segunda vez me dijeron, pues, que no siga en esa relación, que no me la merezco, que ella me está engañando, pues, ¿sí me entiendes? Entonces, y todo estaba bien, hablamos bien todos los días, ella me habla como cada 3 horas me habla, me dice dónde anda y todo eso, pero no, ya no estoy muy confiado, estoy con la espinita ahí de que a lo mejor sí.
17: Oye, pero según ella está arreglando la visa para venir contigo, ¿no?
18: Entonces digo, antes de que se venga, pues quiero saber la verdad para porque yo voy a pagar todo eso de los papeles y los boletos de que se viene y todo eso. Y digo, ¿para qué la quiero si tiene novio allá? ¿Para qué? Ya ves que luego se viene y luego se traen al novio después.
17: ¿Y en cuánto te va a salir todo lo de la visa, los boletos y todo el traslado de ella?
18: Lo de los boletos no sé cuánto cuesten de Honduras para acá, pero le estoy ayudando con los papeles que está arreglando allá, con los pasaportes y todo eso.
17: Obviamente le mandas mucho dinero para ese proceso.
18: Sí, sí, le estoy mandando dinero cada que me pide que va a Tegucigalpa para arreglar cosas, le mando dinero para que arregle los papeles.
17: ¿Y tú tienes una prueba que de verdad está usando el dinero en eso?
18: No he visto nada, fíjate que le dije de los pasaportes y dice que los tiene la fiscalía, como que es que ella tuvo violencia doméstica, entonces la fiscalía de allá le está ayudando para que ella agarre un permiso para venirse.
17: Pero aún así tú le sigues mandando mucho dinero.
18: Sí, le he mandado para que arregle los papeles, para que se venga.
17: A ver, pero dime la verdad, sin pena, ¿cuánto dinero le has mandado?
18: Híjole, ya le mandé mucho, le he mandado como unos, ¿qué será? Como unos $8,000 por todo, $8,000 por todo.
15: ¡Hoy no más!
19: Señores, protejan a este hombre.
17: Doggy, tú cállate, lo hace porque es una buena persona, ¿verdad?
18: Sí, mira, es que tiene 2 niñas y yo ya me encariñé con las niñas, pues, me quieren mucho las niñas, pero pues no sé ella, pues a lo mejor quiere pasarla bien mientras se viene, pero pues yo nunca he aceptado una mujer así, fíjate, yo nunca. Si eso es lo que me molesta de una mujer, es lo único, que pues sea floja, que sea dormilona, que sea como sea, pero que nunca me pongan un cuerno, porque eso nunca se lo acepto a nadie, pues.
17: O sea, que las mujeres sean lo que sean, pero que no sean infieles. ¿Y tú también les mandas muchos regalos a sus niñas?
18: Sí, sí, cómo no, sí les mando seguido para sus cumpleaños y todo.
19: De aseguro ni lo conocen y ya le dicen papá con estos regalos.
17: Claro que no. A ver, ¿te dicen ellas papá a ti, Tobías?
18: Sí, sí me dicen papá.
19: ¿Qué te dije? Qué bonito, ¿verdad, Brody?
18: Pues fíjate que es bien bonito, por eso me preocupa mucho, por eso quiero saber las cosas, para que marche todo bien, oye.
17: A ver, ¿pero ella le dice a sus niñas que te digan a ti papá?
18: No sé, pero como no tienen un papá, ellas pues por eso tienen necesidad de un padre, por eso digo, pobrecitas, ¿no? Y por eso pues te digo que eso me llama mucho la atención de las niñas, que son muy cariñosas conmigo, pues si es lo que siento feo, digo, algún día la voy a dejar y las que van a sufrir son las niñas, pero pues ni modo, si ella quiere así, ni modo.
15: El lobo se la liga, hombre.
18: Oye, que le hable la Choco porque ella es bien desconfiada, ¿eh?
19: Tuvo miedo el Brody.
15: Sí, tuvo miedo, llámale tú, Choco.
17: Sí, yo le voy a llamar, no haga ruido, por favor.
18: Ok.
20: ¿Aló?
17: ¿Aló? Hola, con Yohaira, por favor.
20: Sí, dígame.
17: Ah, hola, Yohaira. Bueno, mira, mi nombre es Carla. Yo te llamo de una compañía de chocolates. Tenemos una promoción ahorita, Yohaira, donde le mandamos unos chocolates en forma de corazón, totalmente gratis, a alguna persona especial que tú tengas, Yohaira. Y bueno, de eso se trata, nada más para darlos a conocer. ¿Tú tienes a alguien especial a quien te gustaría que se los enviemos?
20: No, sería para mi mamá.
17: ¿Tu mamá es la persona especial que tienes? ¿Y no tienes esposo?
20: No, no tengo esposo.
17: ¿Algún amigo especial o no tienes novio?
20: Sí, pero está lejos.
17: Está lejos tu novio. Bueno, mira, en realidad yo te llamo de parte del papá de tus hijos. Dice que te quiere mucho y que te extraña y por eso esta llamada, para ver si tú le mandabas los chocolates a él.
20: Es la única persona, aparte de mis hijas, sí. Tengo una persona más a quien amo mucho, pero no está aquí.
17: Aparte de tus hijas, ¿tienes una persona que amas mucho? ¿Es el papá de tus hijas?
20: No.
17: ¿No tienes algún amigo especial aquí en Honduras?
20: No.
17: ¿Algún amigo especial de tu trabajo o algo así?
20: No, tampoco.
17: Mira, Yohaira, tengo a alguien en la línea que está escuchando la llamada. Dice que tú eres muy especial para él. ¿Tú sabes quién es?
20: No sé.
17: ¿Te imaginas quién puede ser?
20: No, no sé.
17: Adelante, Tobías.
21: Sí, bueno. ¿Y por qué no me mandaste los chocolates a mí?
20: Este tipo de llamadas y todos hacen desprestigio para extorsión y todo eso, entonces por eso no.
21: Pues sí, pero los pudiste recibir tú y mandármelos a mí, mija.
20: No, pero es que no, ¿cómo le digo? No, no, o sea, no me gusta a veces dar ese tipo de información porque a veces uno no sabe quién es, entonces no.
21: No caíste, mamadita, estabas dormida, pero no caíste. Era.
20: No, no estaba dormida, más bien iba a colgar porque dije yo, uy, a ver quién será. Haciendo llamada.
17: Yohaira, nos dice Tobías que te ha mandado $8,000 para venir para acá. ¿Cómo va el proceso?
20: En eso estamos.
17: Me dice Tobías que no tiene pruebas de lo que estás haciendo.
19: Oye, pero $8,000 para eso es mucho. ¿Tienes tus recibos de en qué te has gastado el dinero?
20: Sí, todo.
19: No entendí nada, pero $8,000 es mucho para lo que estás haciendo. El Brody no debería estar contigo.

0: trajiste para acá. ¿Tú conoces a esta mujer, Yohaira?
1: Ella, por medio de ella, yo lo conocí a él.
2: No, esa es una novela.
0: A ver, ¿cómo que a través de esa mujer conociste tú a Tobías?
1: Ella era mi amiga desde que estábamos en la escuela.
0: O sea que la ex de Tobías era muy, muy amiga tuya. Ella tenía el teléfono, Tobías lo consiguió y te conquistó. Tobías, entonces, esa mujer es la que te está llamando, ¿no?
3: No sé quién será, pero ella está aquí, pero yo creo que ella también tiene que ver en esta llamada.
1: La persona que él tenía allá, la persona que él tenía, que él llevó para allá, es una persona, pero que usted no conoce, odiosa, es una persona fatal.
0: A ver, pero ya te mandó $8,000, ¿cuándo más o menos tienes algo resuelto?
1: Pues estamos en ese proceso, porque también estoy esperando de que vamos a audiencia con este tipo también.
0: ¿Con tu ex esposo?
1: Sí, porque estoy esperando la demanda de divorcio también.
0: ¿Y si Tobías te quisiera traer para acá, cuántas personas tiene que traer?
1: No, solo somos tres.
2: No más tres, primo.
0: Tú y tus dos niñas.
1: Sí.
0: ¿Cómo qué papeles te faltan ya para terminar tu trámite?
1: Lo que ahorita están necesitando es la que contesten la demanda de divorcio, pero a esa persona le dieron 30 días hábiles sin echar cuenta, sábado y domingo.
0: ¿Entonces ya tienes lo de tu visa para venir?
1: No, estamos en proceso en la solicitud. O sea, solo me van a necesitar el dinero de los pasajes, nada más.
2: Brody, ya le mandaste $8,000, no tiene nada. Le estás pagando el divorcio, no sabes cómo te va a pagar cuando venga para acá igual que la otra, Brody.
3: Ajá, bueno, pues muchas gracias, les agradezco mucho, pues.
2: Te mandó a la fregada, Doggy, va a seguir con ella, ¿y qué?
0: Bueno, cuídate, hasta luego, Tobías.
3: Gracias, les agradezco mucho, que pasen buen día, hasta luego.
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6: Bien, vamos con Javier. Javier, ¿cómo estás? Buenas tardes, Javier.
8: Buenas tardes, Choco. Bien, gracias a Dios. ¿Y tú?
6: Bien, gracias a Dios también. Oye, pues hemos escuchado historias de, ahora sí que de miedo o de terror, de sustos. ¿A ti cuándo te pasó y dónde?
8: A mí me pasó en Durango cuando tenía como unos 8 o 9 años.
6: ¿Y qué edad tienes ahora?
8: Híjole, tengo que decir, bueno, tengo 49.
6: Okay, 49, ¿y todavía recuerdas como si fuera ayer lo que te pasó?
8: Sí, es que fue muy traumante eso que me pasó.
6: Muy, muy, muy, muy traumante, muy tosco, te dejó marcado.
8: Sí, la verdad. Sí, la verdad que sí, ahí en esa... Pues fíjate que en esa casa de mi papá pasaban muchas cosas, ahí tenía él una... Teníamos una higuera como al final de la casa y según una vecina decía que ahí había algo, pero pues lo que me pasó fue que una vez yo tenía un perrito que me habían regalado chiquito y en la noche empezó a llorar y a llorar y pues ya me desperté y oía como cadenas.
9: No manches.
8: Que arrastramos cadenas. Wow. Sí, y entonces yo esperaba, como nos quedábamos todos mis hermanos en un cuarto, esperaba que mis hermanos también o mi hermana mayor se despertara a ver si ella también escuchaba, pero no miraba que ellos se movían ni nada. Y pues seguí escuchando y ándale, así mero,
6: perrito. O sea, en esa higuera tú escuchabas un perrito como llorando, o el perrito estaba llorando, o sea, porque estaba viendo algo.
8: O sea, yo tenía el perrito y lo tenía ahí en la higuera amarrado.
4: Ah, pues con razón, sí. Primo, también.
9: ¿Cómo no va a llorar? Y luego se estaba lloviendo.
8: Ah, pues, okay. ¿Qué te digo, pues, tú?
6: ¿Y luego?
8: Y, pues, oí que arrastraban con esa cadena como un hueso que venía arrastrando. Lo arrastraban poco a poquito y paraban. Y luego después lo arrastraban otra vez. Hasta que oí que la cadena y junto con el hueso pegaron en la puerta y como que se metió abajo de mi cama.
4: ¡Ay, güey!
8: Y ya,
9: ¡ay, no, man!
8: Literalmente me oriné y cuando yo estaba orinándome se despertó mi hermana y me dijo, ¿qué estás haciendo? Y le digo, ¿qué, no escuchaste todo el ruido? Dice, no. Pero, sí, fue ya cuando se despertó ella, pues ya prendió la luz, nos levantamos, pero no había nada. Le digo, ahí está, ahí tiene que estar el hueso abajo de la cama, pero no estaba nada.
6: O sea, pero tú literalmente escuchas al perrito llorar y con esa cadena entrar a tu cuarto, que se meta abajo de la cama, todo, y de repente llega tu hermana, prende la luz y ya como si no hubiera pasado nada.
8: Como si no hubiera pasado nada y se me hacía raro que ellos no escuchaban los lloridos del perro, que es, pues, eso se oía bastante.
4: ¿Y el perro estaba ahí todavía, primo, o no?
8: Sí, ahí estaba, pero ya dejó de llorar, como cuando despertó mi hermana, ya no se veía ni el perro llorar ni nada.
4: Fíjate, Choco, que una vecina tenía un perro también y yo lloraba, Choco.
6: O sea, ¿qué tiene que ver con eso?
9: ¿Lo maltrataba o qué hace?
4: Es que ella tenía un perro culazo y yo lloraba porque no me pelaba, güey.
8: ¿Qué es lo que te digo? Cosas de miedo y tú.
9: Sí, claro. No.
6: Oye, pero...
8: A mí pasaban varias cosas en esa casa.
6: A mí me llama la atención que es difícil poder transmitir lo que se vivió en el momento, ¿no? O sea... platicarlo y obviamente me imagino todo lo que sientes y todavía lo tienes ahí en mente. Mi pregunta es, ¿quedaste traumado? Sí. O sea, después de eso no dormiste, me imagino que ¿cuánto tiempo?
8: Pues ya no me quise quedar yo en ese cuarto. Yo ya no me volví a quedar en ese cuarto, ya me quedaba ya en, pues como allá en México las casas no son que están distribuidas perfectamente, pues allá en otro cuarto que estaba más cerca de allá de la sala, pero ya no estaba tan pegado a la higuera.
4: Lo que es tener feria, Choco, a mí me asustan en mi cuarto, allá en Michoacán, y ahí es ese cuarto.
9: Ahí es la sala, ahí es la cocina.
4: ¿Daliste madre? ¿Cuál otro cuarto?
8: es lo que te digo, nomás que pues allá me quedaba yo en la sala, ¿no? Ese cuarto era donde dormíamos todos.
9: Pero nunca supiste qué fue lo que pasó ahí, o sea,
4: que... Sí, güey, no te estoy diciendo que pues, lo que pasó en unas cadenas, no, te digo todo.
9: Sí, no, pero ¿quién? ¿Quién murió? ¿Quién estaba ahí? O sea, tiene...
6: ¿Cuál es la razón?
9: Sí.
8: Ya no supe porque después fue un tío de aquí, llegaron mi papá y un tío en la noche como a las 2 de la mañana y mi tío se quedó en ese cuarto también y él también platicó que... pensaba que estaban queriendo abrir la puerta, que pensaba que mi papá le iba a decir algo porque fueron a ver a mi abuelita y que querían abrir la puerta y dijo, ahorita va a entrar Javier, porque mi papá se llama Javier también.
9: Ey.
8: Pero que no abrían, nomás que movían así la chapa y que él tenía una lámpara como esas de policía de las negras que se usaban mucho antes.
9: Como macanas, ¿no?
8: Sí, ándale, como macana. Y ahorita que entre Javier, lo voy a enfocar con la lámpara. Y que nunca entró, nomás oía que querían abrir y que después le empezaron a estirar las cobijas. Ay, él también platicó eso en ese mismo cuarto.
4: Yo siempre he creído, Choco, de que esto de que los fantasmas supuestamente son gente que ha muerto, ¿no? Y yo lo que digo es de que si creemos que hemos muerto y que nos hemos ido tal vez al infierno o al cielo, y no sé qué harán ellos para pedir sus permisos y decir, oye, Jesús, oye, San Pedro, voy acá y allá a Durango, porque voy a asustar al mocoso de 8 años que se llama Javier, o del infierno, ¿no? Que, oye, tú, Lucifer, como se llame ese güey, oye, diablo, pues hoy voy a asustar allá, échale ganas, asústalos bien. O sea, no, o de plano hay gente que no va a ningún lado y dicen, ¿y tú a qué te dedicas aquí asustando? ¿No? Ya viene Halloween, hay que... Se viene, pues,
9: temporada.
6: falta.
9: Suéltale,
6: güey.
9: Quítales el micrófono.
6: Que fueran hoteles, no. Oye, gracias, Javier.
8: De nada, Choco. Saludos a los de Durango.
6: Arriba Durango, primo. Ah, pues vamos a tener al fantasma. El fantasmón es de Durango, güey.
8: Ah, sí, cierto.
6: 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Claro, y si usted tiene una historia de terror, algo como la asustaron, algo que vivió, llámenos ahorita 1-888-874-2656, 1-888-874-2656.
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0: Buenas tardes, señores. Les saludo el maestro Doggy. Y bueno, el día de hoy, el Garbanzo, pues saqué algunos temas que el Garbanzo me ha enviado, que es su propuesta de fin de año. Y bueno, vamos con el número 13. Bueno, nos vamos con el gluing. ¿Se llama gluing? ¿Como sí. pegamento? ¿Como
1: sí.
0: glue?
1: Sí, sí, sí, okay. Glue. Sí.
0: El efecto pegamento, cuando el único que pega en la relación es la cama, así se llama gluing. O sea, por decir, ¿su relación es gluing si solamente está porque tienen sexo?
1: Exactamente.
0: Ok, sí. Muy bien. Contexto rápido, en la etiqueta de moda de las citas, parejas que siguen juntas porque en la intimidad todo funciona, aunque lo demás se esté cayendo a pedazos. Wow. Es muy interesante, digo yo, digo, todos somos diferentes, obviamente, a algunos les llama la atención, por ejemplo, mujeres de plástico, ¿no? Boobies grandes de plástico, nalgas de plástico, labios inyectados que son así, que parecen como la Lin-May, minis Lin-May, ¿no? Digo, ahí está un ejemplo, pobre Megan Fox, ¿no?
1: Es
0: Megan Fox y luego Megan Fox de ahorita, que muchos se emocionan, está bien, digo, no es mi estilo. Y es muy sexoso sus relaciones están basadas en eso, en tener una muñeca que caminan de puntitas, ¿no? Que van ahí. Y eso es lo que los motiva. O sea, yo realmente no conozco a alguien que haya terminado bien una relación así. Y casi estoy seguro que no va a haber. Están ahorita en su apogeo, en su prime, como dice ahora la chaviza, ¿no? En su prime. Están en su prime. Tómense fotos, videos, ahorita es el momento. Pero, ¿saben qué? No va a quedar nada de momentos bonitos. Va a quedar tal vez videos que se graban teniendo sexo. Tú tal vez grabándola a ella por detrás, viendo cómo el agua o la agua salina o el aceite ese que se ponen, que está forrado con la piel de ellas y que ustedes les llaman nalgas. Yo no le llamo eso. No lo es. Nunca me van a convencer. No es. Eso es falso. No son nalgas. Eso es agua cubierta con su piel. Boobies igual. Los caliento a ustedes. Adelante, brodis. Nada más cuidado, digo, no vaya a haber ahí algún alfiler o algo, ah. Digo, uno nunca sabe, algo, ¿no? Imagínate, no, cuidado. Y bien, hasta me dio asco. Entonces, imagínense ustedes que eso es lo que los atrae y los tiene bien, pues aprovechen, porque digo, eventualmente, por naturaleza, eso puede bajar. Y yo sé que van a venir, brody, si me van a decir la famosa frase de...
2: Mira, tengo 60 años, pero si tú me miraras, te quedas al mirado. Porque todavía mi pájaro está furioso.
0: Muy bien, eso va a haber muchos. Todos son los monstruos en la cama. Ustedes pregúntenles, Nine dice, todos ahorita son bravos y está bien. Mi pregunta es, ¿a dónde vamos? Y si la vida es de vivirla al máximo y ese es su máximo, también denle, brodis. Pero para mí, una relación basada en sexo no es relación. ¿Por qué? Porque obviamente la relación va para mí más allá, es cosas que son sentimientos, que son, o sea, todo lo que te rodea, su forma de ser, cómo te trata, cómo te ve, cómo te puede mimar tú a ella. Y por lo regular este tipo de mujeres son más de antes de salir, se levantan 3 horas antes a hacer la producción, ¿no? De maquillaje, de pestañas, ¿cómo se llama? Extensiones. A esas mujeres diles, oye, ¿te puede levantar temprano mañana a hacerme el desayuno? Oh, it's too early, es muy temprano, pero diles que va a haber algo donde ellas tienen que levantar para ponerse así. Están a las 3 de la mañana ya dándole con todo. Y obviamente ahí podemos ver que ya no es una relación, porque ya soy yo y güey. Y su actitud es de, pues aquí tienes, y el que quiera, pues si tú no quieres, hay 3, 4, 5, porque esas mujeres suelen exhibirse en redes y van a tener brodis que les van a tirar el perro, ¿no? Y obviamente eso es lo que ellas están basadas, y por eso siguen metiendo más y más. Unas se van a meter con rodillos de madera, van y les dan en la cintura y todo, porque es la inversión. Porque si tú no quieres, hay otro que sí le va a entrar. Y ahí están, haciendo fila. Eres uno más. Y si eso a ti crees que es lo fregón, ahora dejemos, vamos a dar otro tipo de mujer. Es sexo. Y recuerda que a ella y a ti los que los tienen conectados es sexo. Y una persona que está con una persona y se ha tirado el tiro de vivir con ella, pagar la renta y todo por sexo, quiere decir que eres muy sexoso. Y el sexoso suele tener sexo con más personas, no solo tú, también ella.
3: Ah,
0: y claro, claro, Brody.
3: Yo les olvidé ese pequeño dato, maestro.
0: No, y ahí les va otra. Okay, ahí les va otra, Brody. Cuando tú conozcas una mujer que está, por ejemplo, en un, ¿cómo se llama? En un que están, ¿cómo le llaman? Un tratamiento para no quedar embarazada, están en un, ¿cómo?
3: De fertilidad, ¿no? O infertilidad.
0: No, ellas, o sea, sí son fértiles, pero dicen, ahorita estoy en un no. O sea, cada mes están haciendo se toman su pastilla o llevan muy bien su conteo.
3: Ah, el control de natalidad, sí, las pastillas anticonceptivas.
0: Exacto, estas mujeres, ¿no? Y dicen, desde ahí ya dices tú, ¿por qué? Que dicen que son muy activas teniendo sexo, ¿no? O sea, si tú conoces a una muchacha y dices tú, dice, no voy a quedar embarazada, yo estoy en un plan de eso. ¿Y por qué? Porque son muy activas. Y te van a decir, solo contigo, nada más contigo, o el rollo así. O sea, yo no sé si a ustedes les funcione la cabeza y no saquen esas conclusiones. Otros te van a decir, es que yo soy muy activa y me encanta el sexo y no sé qué. Ya está ahí, ya lo sabes. Y si no es contigo, es tú. Oye, si no soy yo, entonces, dicen, es que tengo un amiguito, ¿no? Tengo ahí un juguetito. Y entonces, y ellas lo saben, jamás un juguetito va a reemplazar a un hombre. Y lo tiene ahí como parte. El Garbanzo dice, chin, ya cuántos me he topado así. Es que hay miles.
3: No, es que le platico algo rápido que me pasó.
0: Regresando me va a platicar algo el Garbanzo.

0: Muy bien, el Garbanzo me va a platicar algo. Estamos hablando del famoso gluing, como gluing, pegamento, como parejas que solo están por sexo. Y yo lo que digo, eso no va a acabar nunca nada bien, para las relaciones que están solo por sexo. Si es para jugar, pues esas hay miles y millones, de eso no hay un secreto. Pero si es, tú vives con alguien y estás en una relación según seria, pero es solo sexo, hay un descontrol. Ella está teniendo sexo por fuera, tú también lo sabes, porque todo es sexoso. ¿Qué, Garbanzo?
1: Lo que pasa, maestro, es que una vez estaba con una muchacha, obviamente, y tuvimos relaciones, al grado que se rompió el anticonceptivo. Tronó. Y pues obviamente yo estaba con una preocupación enorme, ¿no? Porque yo dije, está chido, pero yo no quiero tener hijos con esta persona. La cosa es que cuando veníamos de regreso a donde estábamos, yo la veía ella muy tranquila, como la, la, la. Y y me acordé del famoso Hail Mary, ¿no? Le dije, oye, pues vamos a pasar aquí a una farmacia y compramos la pastilla del next day, ¿no? Y me acuerdo que dijo, muy quitada de la pena, pero con preocupación, me dijo, ¿sabes qué? Sí, pero lo único que no me gusta de esas pastillas, una, te descontrola el periodo y son bien caras, cuestan siempre como $70. O sea, ya había comprado varias sin que yo...
0: Sí. Lo que pasa, Garbanzo, es de que lo que yo creo que yo he generado con este segmento es también hacerlos más conscientes. Sí. O sea, a que lean entre líneas lo que sucede y está enfrente de ustedes. Es que ustedes muchas veces dicen, pasa esto, y viene el doggy, que quiero que ustedes lo tengan presente en su cabeza, cuando andan con mujeres es, pero el maestro me ha enseñado a leer entre líneas. A ver, si estás aquí llorando en una barra, ¿por qué no estás llorando con tu mamá? O tu mejor amiga, o tu psicólogo, y estás llorando con un güey en una barra. Pero ustedes no lo piensan así. Ustedes dicen, soy especial, güey. Esta mujer me está llorando a mí porque me tiene confianza. Entonces, cada cosa que a ustedes se les presente que tiene que ver con una mujer y ligue, siempre lean entre líneas. ¿Por qué? Porque está de por medio que tal vez le embaraces, que tal vez tenga una enfermedad, un hijo... o que tenga un vato que venga y te madríe, que tenga... O sea, hay muchas cosas. Y quiero que ustedes estén conscientes de eso. Dice Garbanzo, ay, güey, ahora me acordé, porque ella sabía cuánto costaban. Sí. Ahora, no necesariamente siempre tiene que ver, pero sí ya te dejo una duda, ¿no? Entonces, eso es lo que hay que tener bien en mente. Bueno, hablan de esto, dice contexto rápido... Sí, la etiqueta de moda en las citas, parejas que siguen juntas, porque en la intimidad todo funciona, aunque lo demás esté cayendo a pedazos. Brodis, yo la verdad, yo me considero, y no tengo que decirlo, ni me vale lo que digan, yo me considero muy hombre, pero por muy bonita que esté una mujer enfrente de mí, si veo que es una mujer posesiva, y fíjate que me he topado y de repente me doy cuenta de cosas... Hasta se te baja aquello, ¿no? Sí, de, güey, te das muy guapa y todo, pero no. Entonces, yo no sé cómo le hacen. Por eso les digo que si de plano están por eso es porque ustedes le entran a todo. El patrón va así. Se pelean fuerte, no hay plática ni disculpas, se reconcilian en la cama, al otro día todo como si nada. Y así hasta el siguiente pleito. La asesora británica se llama Hayley Quinn. Lo define como cuando la intimidad física se convierte en la forma fundamental de mantener una conexión. Los especialistas explican que la química del cuerpo engaña, hace sentir que la relación está más firme de lo que verdad está. Las señales son hacer las paces siempre, así sin hablar del motivo, seguir juntos con rencor porque la química está demasiado buena.
1: Uf.
0: Y sentir que todo se tambalea en cuanto... Mira, que he visto muchas de esas, ¿no? Hasta los ves, ¿no? Especialmente ahí, los ves con sus chupetones, jiquis y que de aquí y de aquí, pero se la pasan peleando. Ustedes han conocido esas relaciones, siempre tienen pleitos. Van a un baile y hay pedos ya desde el parking. O cuando van, o en pleno escena, en pleno concierto. Es unas relaciones que les digo, pues, qué feo, ¿no? Y muchos van a decir, ¿qué y qué? Ok, que sea tu hija, que sea tu hijo, Brody. Tenemos que ponerle un alto a esto. Y ustedes, mujeres y hombres, de veras, güey, hay un chorro de gente. Ustedes creyeron en que hasta que la muerte los separe y no sé qué, y acomodé el lugar. Eso no está bien. Los especialistas explican que la química del cuerpo engaña. Y, señores, la química del cuerpo engaña, pero también engañan otras cosas. Por ejemplo, ella, ¿dónde vives? ¿Qué carro manejas? ¿Dónde estás? Y dice, güey, me engaña, me pega, tal vez, a veces. Pero, güey, tiene eso, porque su química, en cuanto a eso, es más fuerte que el otro.
1: ¡Wow! ¡Qué bajo está eso!
0: Hay brothers que los engañan. Fíjense, ¿saben algo de lo que es muy bajo? Es cuando una mujer dice, pues sí, y si tú no estás, está otro que me puede estar esperando para que le bajes. Y los güeyes dicen... Y ahí están. O sea, no
1: se someten, ¿no? Después.
0: Dice, pues, y le echan más ganas ellos, según. Todo se tambalea. Pues así había una canción, ¿no? Y si en el día nos peleamos, más tarde llega la calma, porque nuestras diferencias calmadas se quedan sobre la cama o algo así. Y eso es. Pero bueno, si me piden una opinión sobre esto. Posiblemente esté viviendo una de las relaciones más chafas, más tontas, estúpidas e inmaduras si su relación está basada en sexo. Porque sexo, pues, y más ahorita en todos lados hay. Y unos viejonones, y no tienes que aguantar el espectrito que tienes en casa.
1: Tienen que ver la foto de espectrito para que se rían.
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0: Muy buenas tardes, soy el maestro Doggy. Seguimos aquí. Gracias a los que nos siguen en el podcast, el maestro Doggy. Gracias, el maestro Doggy. Ahí para ustedes, felicidades, Erasmo y la Chocolata están nominados. Hoy es el último día, los que nos escuchan ahorita. Hoy este día es el último día, 15 de octubre, para votar por el podcast de Erasmo y la Chocolata. Vayan a sus plataformas, ahí dice exactamente cómo y dónde votar, cómo hacerle. Y pues ahí estamos. En otros temas que me manda el Garbanzo está...
1: Oiga, ¿le puedo hacer un comentario?
0: El famoso tema 14, llegó la coffin season.
1: Oh, ese está bueno.
0: ¿Coffin pero como toser?
1: Esposarse.
0: Ah, coffin, ok.
1: La época de esposarse. Pero rápido, en el comentario anterior, maestro, usted una vez dijo que no importa con quién estés, ¿no? Con una pareja que aparentemente todo está bien, deja de tener sexo. Y ahí te vas a dar cuenta si en verdad se aman y se quieren y no es solo por sexo, ¿no? ¿Cuánto pueden aguantar sin sexo y que todo marche bien? Que se sigan saludando, buenos días, mi amor, ¿cómo estás? ¿Este es tu lonche? Ese también era un buen parámetro, ¿no, maestro? Para que la gente, pues, se dé cuenta de la realidad.
0: Sí, o sea, te amo, te amo, te amo. A ver, no tengan sexo. A ver, ¿cuánto se aman? ¿No? Oye, te amo, te amo, te amo. A ver, no le compres ciertas cosas o no la lleves a ciertos lugares. Ellas van a decir, ya se te está acabando el amor, antes me llevabas acá. No, mi amor está más fuerte hoy que ni necesito eso. Tú sí, porque tu amor está basado en eso. Y para mí, tú eres lo suficiente como persona. Respiras, ves, hablas, comes, te mueves y eres mía. Yo soy tuyo, somos una pareja. No ocupo más, pero tu amor creo que es condicionado, es si te llevo, si te compro, si te traigo, si te doy. Entonces, yo no sé, por eso les digo que ustedes creen que están enamorados, muchos de ustedes, o creen que tu vieja está enamorada de ti. A ver, pongan la prueba. Yo cuando les digo no les regalen nada en Navidad, no es para armar pedo y controversia, es de que una mujer que te ama realmente diría, mi amor, ¿qué pasó? ¿Todo bien? ¿O no, nada más hoy no? O quise guardar eso para otra cosa. Y vamos a ver qué tanto te entiende o te comprende tu mujer que te ama. Porque el amor, la base es la comprensión. ¿No? Y si no te comprende, vamos a ver qué diablo le sacas a esta bruja. ¿No?
1: O sea, ahí se desenmascaran, pero...
0: Sí, es que es fácil, Garbanzo, decir, es que ella y yo nos amamos. ¿Y en qué está basado su amor? Y muchos dicen, oye, Doggy, pues sí, mi amor está basado en eso. Yo sí soy feliz. Ah, felicidades. Nada más échale ganas al jale, porque el día que se te acabe la fuente del amor, ni modo. Y sí, va a decir, ¿y qué? ¿Y qué? Pues denle. Acabo que aquí todos los temas así terminan con Garbanzo. ¿Y qué tiene? ¿No? Todo. ¿Verdad, Garbanzo?
1: Ya no, maestro. Ya soy...
0: Eres una veleta. Te regresamos y viene otro Garbanzo. Ya no voy a caer en tu juego. Siempre me haces lo mismo.
1: Ey, eso lo escuché.
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0: Muy bien, señores, gracias por estar en sintonía. Antes de irnos, tenemos 3 minutitos y bueno, dice, ya llega la coffin season de esposarse, ¿no? Esposas en inglés, ¿cómo se dice?
1: Cuffs.
0: Eres bien menso, se dice wives.
1: Ah, soy un eso.
0: Se dice cuffs, ¿no? De sí, la policía. Sí, sí. Así es. Ok, contexto rápido. Octubre arranca el coffin season, el hombre viene de cuff.
1: El nombre.
0: De esposas. Inglés y quiere decir amarrarte a alguien para pasar el otoño y el invierno. Tinder la ubica de octubre a marzo. Y Bumble desde finales de octubre hasta San Valentín, según datos de Tinder, de su campaña 2025. En invierno, las conversaciones duran 18% más que en primavera y de los que dijeron que buscaban, el 46% querían algo a largo plazo contra 22% que querían algo breve. Otro dato, el 44% de los solteros dijo que la atrae la energía Golden Retriever, o sea, alguien leal, cariñoso, divertido y confiable, le está ganando al chico malo. Ángulos para comentar. El que en verano era soltero y feliz, en octubre ya anda buscando quien lo acompañe a la posada. La energía Golden Retriever le gana al chico malo. Por fin les toca a los compas buena onda, relaciones con fecha de caducidad en febrero o coffin de termina en la boda, la prueba de abril, si sigue funcionando, o sea, enero, febrero, marzo, abril, se sigue funcionando cuando se acaban las fiestas, no era coffin, cierre, ¿tú ya te esposaste para este invierno o vas a llegar solito a la cena de Navidad otra vez? Fuente Folio, 7 de octubre del 26, con datos de Tinder, Bumble y Hinge, ¿o cómo se llama?
1: Así, Hinge, así se llama la.
0: Ok, muy bien, pues interesante para comentar mañana, viernes, y hablar sobre cómo es que muchos brodies se andan comprometiendo porque, pues, como si vieran a la pareja como cobija, ¿no? decir, vienen los tiempos donde hay que estar ahí acurrucados viendo Netflix con un cafecito, con un chocolate y bombones y la chimenea dándole con todo. La mayoría de ustedes no van a llegar a la mujer con sus pies recogiditos en un sofá blanco y ella con manitas blancas con el café, la tacita así. No jueguen a eso. No, no es verdad.
1: Sus pies recogiditos.
0: Sí, son bonitas. Las mujeres

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0: es el show más chido, Erasno y la Chocolata. ¿Cómo estás, Garbanzo?
1: Vientos, Erasno, ¿y tú qué?
0: ¡Padrísimo! Aquí estamos ahorita, estamos transmitiendo en vivo, ¿cómo no? Estamos aquí desde la Ciudad de México para todo el...
2: Oye, ¿qué les pasó a los locutores en Ciudad de México? Todos hablan igual.
1: Todos hablan igual.
3: Bueno, el único que se ve diferente es Martín Campos, el Brody. Él es totalmente diferente. Saludos a el Brody. Y bueno, a toda la gente que nos escucha. Y tenemos ya a la abogada. Hoy vamos a hablar de cómo hacerse ciudadano sin examen médico o de inglés.
0: ¡Ah, neta!
2: ¡Ay, güey! ¿Cómo es eso?
1: ¿Se vale?
2: Ya se puede hacer uno ciudadano, es más, sin hacerte ciudadano. Sin hacerte abogada, ciudadano. ¿Cómo está? Buenas tardes.
4: Hola, Erasno, buenas tardes. Yeah, yeah. Buenas tardes a todos. Erasno, ¿cómo están?
2: ¿Por qué las mujeres bonitas siempre huelen como a perfume caro, Choco?
3: Bueno, no es perfume, nada más nos bañamos.
2: Oye, dijo bonitas.
3: Tú cállate.
2: Dale. Abogada, ¿cuál es la diferencia principal entre solo renovar la tarjeta de residencia con la forma 190 y dar un salto a hacerse ciudadano americano? ¿Cuál es la diferencia?
4: Bueno, cuando mandas la I-90 es para renovar la residencia de 10 años. Esto no aplica a la residencia condicional, porque si tienes la condicional, tienes que mandar la I-751. Para renovarla de 10 años es a través de la I-90. Así que no se confundan, porque muchas personas mandan el formulario incorrecto y luego se los van a negar. Y también, si ya calificas para la ciudadanía, yo siempre recomiendo que la soliciten, porque si ahorita estás en renovar la residencia o hacerte ciudadano, cuando aplicas para la ciudadanía, te van a mandar una extensión automática en tu residencia para que puedas seguir viajando y trabajando sin ningún problema mientras te dan tu ciudadanía.
2: Qué chido. ¿Y cuánto tiempo necesita, abogada, tener con la tarjeta de residencia? Como decimos nosotros, pues, con la mica, antes de que una persona pueda aplicar para hacerse ciudadano.
4: Generalmente son 5 años. Si, por ejemplo, obtuviste la residencia por una petición de un hijo, por el VAWA, por Visa U o por cualquier otra manera de obtener la residencia, tienes que esperar 5 años para poder luego solicitar la ciudadanía. Pero vas a ser sujeto a todo en inglés, el examen y también la entrevista. La única excepción es si obtuviste tu residencia por medio de un matrimonio con un ciudadano y sigues casado con ese ciudadano o ciudadana, no tienes que esperar 5 años, puedes aplicar para la ciudadanía después de 3 años que hayas tenido la residencia.
2: Bien,
3: muy bien. Bueno, ¿qué opciones, abogada, existen si la persona no habla mucho inglés? O sea, ¿existen reglas para hacer la entrevista completamente en español o no?
4: Sí, totalmente. Eso, la ley dice que si tienes por lo menos 50 años de edad y 20 años de residente, ya calificas para que toda la entrevista sea en español, incluyendo el examen de civismo. Pero también si tienes 55 años de edad y 15 años de residente, también calificas para que todo sea en español o en tu idioma preferido. Y la otra excepción es si ya tienes mayor de 65 años de edad y 20 años de residente, no solamente calificas para que todo sea en español, pero también para un examen reducido. No tienes que estudiar de las 128 preguntas, puedes estudiar de las 20 más fáciles.
2: Bien, todos. Como por ejemplo, su suegro, su abogada, o sea, mi papá y mi mamá.
1: Ay, ay, ay.
2: Hicieron la ciudadanía en español.
1: En español.
2: Porque era mayor de 65 y la hicieron de volada, güey. Clásica foto al grupo de la familia con su banderita, güey.
4: Qué bonito.
2: No, yo sentí feo. ¿Cómo que renunciaron a México, Choco?
4: No.
3: ¿Renunciaron a México? No.
1: Esos pensamientos no están chidos, güey. No. Tienen que ser aquí, hay que ser ciudadano, los beneficios, todo.
2: Esos pensamientos se te hacen feos. Tengo otros.
4: No. Pero puedes tener la doble ciudadanía. No estás renunciando a tu patria.
2: Pero cuando tú tienes ciudadano, no renuncias a... No.
4: O sea, vas a la entrevista y el oficial te puede preguntar, oye, si México y los Estados Unidos van a guerra, ¿a quién vas a apoyar? Tienes que decir que a los Estados Unidos, pero no estás renunciando tu ciudadanía mexicana.
2: Es como cuando digas, ma, ¿a quién quieres más? ¿A mí o a mi hermano? A ti, mijo, a ti.
4: Ándale.
2: Pero sabes por dentro que es al otro.
1: Ey.
2: Y los que hacen la ciudadanía, los de migra, son mexicanos, también dicen, de que sí, güey.
1: Ahorita hay jale,
2: tú y que sí, compita. Porque imagínate el ranchero chido.
1: No, ¿cómo?
2: Sir, en una guerra, USA, México, who you apoyar?
1: ¿Cómo que a quién? Pues al carajo, México.
2: Y valió madres, adiós, ciudadanía.
3: Muy bien, bueno, ¿qué opciones existen? Pues ahí está, la edad y otras cosas. ¿Qué exactamente es la forma N-648 y cómo ayuda a nuestra gente con problemas médicos o tener que tomar el examen de inglés o cívico?
4: So, este formulario lo llena un doctor. Si tú padeces de una enfermedad o discapacidad donde ahora no puedes aprender un nuevo idioma o no puedes retener nueva información y por eso no puedes estudiar, tu doctor puede llenar este formulario. Y si Migración aprueba este formulario, no solamente puedes tomar toda la entrevista en tu idioma preferido, pero también te perdonan completamente el examen de civismo. No tienes que tomarlo para nada. Muchas personas que padecen, por ejemplo, de Alzheimer's pueden aplicar para este formulario donde pues no puedes aprender nueva información porque nada se te queda. Entonces vas a la entrevista, no tienes que tomar el examen para nada, solamente repasan la aplicación y también todo lo hacen en español.
2: 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Y you don't want to you don't speak Spanish and you want to do the exam in Spanish, let me tell you in English.
1: Ah, perro.
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3: Oye, Ana, estás bien estúpido. Si van a tomar el examen en español y no saben inglés, ¿para qué les das el número en inglés?
2: Hey, you're right, you know that.
5: Oye, yo quería preguntarle a la abogada, ¿qué pasa si una persona deja que se venza su tarjeta de residencia? ¿La pueden deportar o todavía puede calificar o aplicar para hacerse ciudadana?
4: Es un concepto erróneo que tienen muchas personas que dicen, no, la residencia ya la tengo vencida, entonces me pueden deportar o no puedo cruzar la frontera o ya perdí mi estatus migratorio. Pero no es así. El hecho de que se te haya vencido esa tarjeta, lo único que significa es que no la puedes usar para cruzar la frontera. Lo puedes intentar, pero te van a mandar a segunda revisión, te van a dar una multa y luego te van a dejar pasar. Pero para pedir la ciudadanía no necesariamente lo tienes que tener vigente, porque recuerda que te dan una extensión. Con que tengas la residencia todavía puedes aplicar para la ciudadanía, aunque ya se te haya vencido. No estás perdiendo tu estatus como residente. La única manera que un residente puede perder su estatus es si los ponen en procedimientos de deportación y un juez revoca tu estatus migratorio.
1: Uy.
2: Ahí está. La última pregunta, abogada, es ¿cuáles son los beneficios más grandes que gana una familia cuando los padres finalmente se hacen ciudadanos americanos?
4: Bueno, hay varios, pero yo pienso que es muy importante poder votar en las elecciones estatales, federales o locales que ya se acercan en noviembre, y solamente los ciudadanos pueden votar. También los ciudadanos tienen más facilidad de entrar a los Estados Unidos cuando cruzan la frontera. Y también ya por fin nunca vas a enfrentar procedimientos de deportación. Ya la ciudadanía es por toda la vida. Recuerden que los residentes todavía corren el riesgo de enfrentar procedimientos de deportación si cometen un delito deportable como algo de drogas o de violencia doméstica, o si están afuera del país por más de un año, el gobierno puede pensar que abandonaste tu residencia y te pueden poner en procedimientos.
1: Ande.
2: Oiga, abogada, antes de que dé el número, yo siempre, una de las cosas más penadas, yo no sabía, es decir que tú eres ciudadano americano cuando no eres, ¿verdad?
4: Sí.
2: Que te agarre la migra y digas tú, I'm American citizen, y que seas ilegal, eso es penado, ¿verdad? Es penadísimo.
4: Se llama false claim to U.S. citizenship, y eso no tiene perdón. La única manera de perdonar que hayas dicho que eres ciudadano, incluso no para obtener un beneficio migratorio, si tú pusiste que eres ciudadano para obtener un trabajo o en tus taxes, te pueden castigar por toda la vida. No. La única manera es aplicar bajo una visa humanitaria, como la visa U, te lo puede perdonar, pero una petición familiar nunca vas a poder arreglar.
2: Sí, o sea, yo sé que eso es bien penado. Ahora vamos al otro lado. ¿Qué tal si yo digo, ando bien desocupado, ¿verdad? Ando bien desocupado y voy a ir a cruzar la frontera como ilegal. Ajá. Y soy ciudadano. Y yo la hago como que soy ilegal. Y yo diciendo, a ver, güey, a ver si me les pelo a los de la migra, güey. Quiero sentir esta adrenalina. Estoy harto de que... Porque hay gente que se cree mucho porque cruzó la frontera así en el río. Yo crucé. Ajá. ¿No? Y yo digo, yo voy a vivir eso también. Y ahí voy de mamón.
1: No me quiero quedar atrás.
2: Ahí voy de mamón. Y me agarra la migra y ven que soy ciudadano.
4: En realidad no estás cometiendo ningún tipo de fraude, no veo que te vayan a dar cargos criminales, pero sí te pueden pues regañar o tal vez mantenerte en detención por haber dicho que eres que no eres ciudadano cuando en realidad lo eres, porque es una pérdida de tiempo, van a correr tus huellas y se van a dar cuenta que eres un ciudadano.
1: Oye, no le den ideas.
5: Oye, pero está interesante, Brody, para los creadores de contenido que se vayan a hacer eso.
1: No, es que... es, no.
5: Y bueno, nada más, pero sí está muy interesante, Brody, de que cuando pasa algo así, Choco, todas las leyes se han hecho porque pasó algo. Sí. Entonces, imagínate que se llame la ley Erasmo. O sea, güey, no puedes hacerla de ilegal cuando no eres. Que se llame, a rato ni la abogada, ¿qué es la ley Erasmo? O sea, está interesante.
1: Es que ha habido algunos que ya han hecho ese tipo de cosas y la migra a veces les dice, ah, estás ayudando a cruzar gente ilegal tú, ¿verdad?
2: Ah, eres por eso andabas aquí.
1: Entonces, y es que hay unos que llevan galones de agua y cosas así y les echan esa acusación.
2: No, pues es diferente. Eso sí, hay gente que va a ayudar, que qué chido, pero no, es de correrle, güey, como que tú vas...
4: Sí, eso es alien smuggling. Ahí tienen que comprobar que estabas tratando de cruzar a alguien.
1: ¿Qué tal si estás perdido y dices, pues los voy a seguir a ellos?
2: Oye, pero ¿qué tal si dices, yo no creo en los aliens?
4: No.
1: No, eso no.
3: ¿Sabes qué? Ya regresamos. Abogada, ¿dónde los encuentran, por favor?
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